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0: Hola, ¿qué tal están? Saludos, bienvenidos a nuestra tertulia de análisis político de este miércoles 16 de septiembre de 2026 con diputados de las Cortes de Aragón. Vamos a abordar asuntos de actualidad y de relevancia. Gerardo Oliván, del Partido Popular, ¿qué tal? Buenos días.
1: Hola, muy buenos días. Encantado, encantado de estar aquí con vosotros.
0: Es que le pregunto siempre a los que no he visto en el verano, ¿qué tal ha ido el verano?
1: Pues muy bien.
0: Una pregunta, la verdad es que... yo creo que hay dos preguntas, una la que se hace en septiembre y otra en enero. Pero suele ser muy, muy habitual, comenzando además curso político. Santiago Morón, de Vox, ¿qué tal? Buenos días.
2: Buenos días.
0: A quien ya saludé.
2: Nosotros ya empezamos el curso aquí, con lo cual el verano ya te dije que cortito, pero bueno.
0: Y Óscar Galeano, Partido Socialista, ¿qué tal, Óscar? Buenos días, bienvenido.
3: Bien, buenos días. El año empieza en septiembre realmente, ¿no? Yo creo, más que en enero.
0: Sí,
3: en términos calendario
0: no
3: es...
0: el año natural, pero el año... Curso escolar, curso político...
3: Empieza el cole...
0: Temporadas deportivas, todo...
3: Se apunta la gente a los gimnasios en septiembre...
0: Los coleccionables estos, que yo no conozco a nadie que los haya terminado...
3: Los coleccionables... Antes había más anuncios de eso, ahora ya no...
1: Los coleccionables, sí. Es verdad.
0: Es cierto.
3: Cogía los dos primeros tomos y luego ya, pues...
0: Claro, porque hay una gran diferencia de precio. Bueno, después de esta introducción... Vamos a temas importantes. La vivienda que es la mayor preocupación de los aragoneses, de los españoles, y ese proyecto de ley de vivienda de Aragón que ya el pleno de la pasada semana, el primer pleno de este periodo de sesiones, se admitía ese debate a la totalidad y a partir de ahora comienza la tramitación parlamentaria. Como es un tema denso, que evidentemente además merece el debate, pues les voy a preguntar por parte del Partido Popular, que es junto a Vox quienes apoyan, ¿cuáles son los elementos, Gerardo, fundamentales de ese proyecto de ley de vivienda que desgranó en la tribuna de las Cortes el consejero López?
1: Bueno, lo que hay que decir primero es que, como decía usted, es uno de los problemas más importantes que tenemos en este país y en esta comunidad, el acceso a la vivienda, sobre todo para los jóvenes, ¿no? Y con esa premisa afrontó con responsabilidad el Gobierno de Aragón pues una política de vivienda que va a suponer que en estos momentos haya impulsadas más de 3.600 viviendas en alquiler en nuestra comunidad autónoma. Esto frente a las 86 viviendas que construyó el Partido Socialista en los 8 años de gobierno, 86 frente al impulso de 3.600. Bien, dicho eso, desde hace 40 años la comunidad autónoma tiene competencias en vivienda y no había desarrollado una ley de vivienda y de alguna manera lo que permite esta ley es ordenar pues esta política de vivienda que se está llevando a cabo. El otro día, como dice, se aprobó la tramitación de esta ley, una ley que ya se presentó, el gobierno presentó en las Cortes de Aragón en la legislatura pasada, pero que no dio tiempo a su tramitación, ¿no? Vuelve a presentar esa misma ley pues para evitar que el proceso se alargue en sucesivo. Estamos ahora ya, pasaremos a la fase de enmiendas por parte de los grupos políticos, y de lo que trata es, de alguna manera, como digo, es de reflejar esa diversidad territorial y esa diferente casuística que tiene nuestro territorio en cuanto a lo que es el acceso a la vivienda. No hay una política de vivienda única, hay una política de vivienda global y transversal, ¿no? No es lo mismo atender a un municipio grande como es Huesca, como es Zaragoza, como es Teruel, que los municipios pequeños, los pequeños pueblecitos, los municipios medianos. Tampoco es lo mismo pues afrontar la problemática que hay en los municipios turísticos, donde el precio del alquiler pues evidentemente está muy por encima del precio del mercado normal. Entonces esas diferentes casuísticas son las que ha afrontado el Gobierno de Aragón con ese plan de vivienda que, como digo, va a impulsar están impulsando 3.600 viviendas y que a lo largo de la legislatura van a suponer 7.000 viviendas, y de alguna manera se trata de ordenar pues esa política donde evidentemente la colaboración público-privada tiene una principal posición en ese sentido, y también la colaboración con los ayuntamientos en lo que es la gestión de los suelos, ¿no? De alguna manera es, como digo, ordenar y favorecer y fomentar pues la construcción de vivienda pública, ya sea de protección oficial o propiedad titular del Gobierno de Aragón.
0: Para vos, ¿qué es lo que más destacarías de su formación, de este proyecto de ley de vivienda?
2: Bueno, yo he seguido un poquito también en cómo esta introducción que ha hecho Gerardo. Yo creo que también hay que destacar que, a diferencia de otras políticas, en el tema de vivienda se da una peculiaridad, y es que no podemos partir de una situación de crítica de lo que se ha hecho, porque es que no se ha hecho nada. No se ha hecho nada. O sea, es decir, la política de vivienda, que ha sido inexistente tanto a nivel nacional como a nivel de Aragón. Entonces, claro, hay que elaborar una política nueva, o por lo menos elaborar una política de vivienda, y hay que intentar corregir errores que efectivamente han interferido en lo que es la adquisición de vivienda, como por ejemplo son el fenómeno de la ocupación, como son por ejemplo la escasez de incentivos fiscales para la adquisición de vivienda. Es decir, hay una serie de cuestiones que estos años se han ido manifestando, digamos, en la sociedad, y que lo que han venido es a interferir precisamente en ese mercado de la vivienda. Es decir, no había una política de vivienda clara, los jóvenes no tenían fácil ese acceso, cada vez más complicado, pero encima han empezado a aparecer una serie de elementos que todavía han enredado más este mercado, ¿no? Por lo tanto, yo creo que una necesidad de esta nueva ley de vivienda es ordenar todo eso, es decir, es afrontar esos incentivos fiscales necesarios también para poder adquirir la vivienda, afrontar desde las herramientas que tiene el Gobierno de Aragón el fenómeno de la ocupación, y luego también partir de una, yo creo que es un planteamiento de sentido común, que es el entender que la vivienda es un bien muy escaso y que evidentemente todas estas promociones a las que ha hecho referencia Gerardo, que es un plan muy ambicioso, pues también tiene un coste para las arcas públicas. ¿Y a quién tiene que ir ese esfuerzo de todos los aragoneses? Pues primordialmente tiene que ir a los aragoneses. Tiene que ir a los aragoneses, a los españoles. Prioridad nacional. Fundamentalmente tiene que ir a ellos. E insistimos mucho en esta cuestión. Eso no significa que no vaya a llegar a otras personas que se están sumando a la sociedad aragonesa, ¿no? Pero evidentemente nosotros sí que queremos establecer ese principio de forma ordenada, para que sean precisamente los españoles, los aragoneses, los que se puedan beneficiar de este esfuerzo, que es un esfuerzo de todos.
0: Partido Socialista, que ya en ese pleno y posteriormente fue muy crítico con este proyecto de ley, Óscar.
3: Sí, una enmienda a la totalidad, se puede decir, ¿no?, que planteaba el compañero en el debate de la toma en consideración de un proyecto que voy a hacer, más que iba a decir dos matizaciones a lo que ha dicho Gerardo sobre la posición del Partido Popular. Casi iba a decir dos matizaciones, más bien dos enmiendas a la totalidad de dos cuestiones. La primera de ellas, que no dio tiempo Gerardo a hacer este proyecto, bueno, vamos a dejarlo. Hombre, es verdad, te doy la razón de que la legislatura terminó de forma abrupta y antes de lo que seguramente debería haber sido, en cuanto a plazos políticos, la estabilidad de los 4 años, pues se agotó cuando se agotó. Pero esta ley llevaba encallada allí un tiempo, pues básicamente porque Vox no la quería sacar adelante. Hubiera dado tiempo como ahora va a dar tiempo. Las condiciones son que entonces no teníais el apoyo de Vox. Se preparó la toma en consideración de la ley y allí la ponencia estaba más congelada que el iceberg este de que hundió el Titanic. Pero que no fue Pedro Sánchez lo del Titanic, Santiago, por si acaso luego me rebates, fue un iceberg y estas cosas, ¿no? Pero eso es un detalle a tener en cuenta de que, o la pregunta sería si va a apoyar Vox, que parece que de sus palabras se entiende que sí, este nuevo proyecto que es viejo. Y a partir de ahí, ¿qué ha cambiado? Pues supongo que es que están en el gobierno ahora y antes no. Con lo cual mucho dice de esto de la coherencia política de unos y de otros. Y en segundo lugar, con el tema de los impulsos y las viviendas hechas, no hagamos trampas al solitario, porque claro, si en mi casa mismo yo le digo a mi mujer o ella me dice a mí, he hecho la comida esta semana por razones de conciliación y no puedo el trabajo, he hecho 2 días la comida. Y jolín, pues es que yo he impulsado, yo he querido hacerla durante 8 días la comida, pero yo no he hecho ninguna. Y me puedo quejar de que solamente la he hecho 2 días. Y el resto de los 5 días, no, pero es que yo he impulsado, yo tenía ganas de hacerla los 7 días, pero me dirá, ¿y cuántas las has hecho? Y yo, ninguno. Pero claro, si mezclamos los impulsos con lo que nosotros hicimos, no, entonces ¿cuántas impulsamos nosotros? Quiero decir, o hablamos de los que impulsamos unos y otros, o hablamos de los que acabamos unos y acabarán otros. Pero no mezclemos los impulsos con lo hecho, porque jugamos con dos cartas diferentes. Y alguna vivienda, es que esto, yo, hay veces en el debate de la vivienda que creo que se dicen cosas que, claro, el argumentario manda, pero que las viviendas no se hacen de un día para otro. Que los plazos de promociones de una vivienda, de viviendas, que igual son 2 o 3 años. Entonces, el que lleva X tiempo no puede haber acabado vivienda. ¿Será que las impulsó otro?
4: No,
3: Santiago, no empecemos con otro debate, a mí me raya mucho ese debate de los 8 años.
1: En los 160 viviendas de protección oficial frente a 700 al año. Esta es la realidad que estamos viviendo ahora. 160 hacían ustedes de media.
3: Pero ¿cómo íbamos a hacer viviendas nosotros en la primera legislatura si no había dinero casi ni para pagar nóminas?
1: Estamos hablando de protección oficial. Y no, 86 viviendas finalizadas, 86 viviendas finalizadas en 8 años y 3.600 impulsadas por este gobierno. Entonces,
3: si pero no quiere, Gerardo, ver, ¿cuántas viviendas?
1: Señor Galeano, puedo hablar. Sí. Si no quiere ver la realidad, no, es evidente que para el Partido Socialista en esos 8 años la vivienda no fue una prioridad, es una realidad. Es una realidad porque no impulsó ni una sola medida, ni una sola ley de vivienda, que es lo que está haciendo este gobierno. Usted me decía, no, es que no la tramitaron porque no quisieron, ¿no? Porque no llegaron a un acuerdo. Oye, yo le puedo decir la cantidad de respuestas y de medidas que hubo que tomar en lo que son aplazamientos para la tramitación de las posibles enmiendas. Todos los grupos, es una ley compleja, todos los grupos solicitaron un aplazamiento del plazo para presentación de enmiendas y eso alargó muy mucho, claro, pues, todo el procedimiento, y al final llegaron las elecciones y no se pudo tramitar. Entonces, voluntad del gobierno sí que hubo de tramitar, pero
3: voluntad del gobierno supongo que toda, porque la impulsasteis vosotros, pero Vox ninguna.
1: No dio tiempo a entonces, bueno, yo solo pido que, bueno, ahora estamos con una ley que además es la misma ley que, como digo, para evitar todo lo que son comparecencias, porque hubieran sido las mismas, ¿no? Es el mismo texto que se presentó en la anterior legislatura, y ahora cabe pues la tramitación de enmiendas, donde sí que pido, yo creo que los grupos van a ser responsables para poner encima de la mesa una ley que, como digo, dé solución a uno de los problemas más importantes que tienen los aragoneses.
0: Santiago.
5: Sí, yo que quería comentar
2: que lo que sí que impulsó el Partido Socialista fueron políticas que favorecieron el crecimiento exponencial de la ocupación ilegal. Eso sí que lo ha impulsado correctamente y de una forma muy efectiva. Y ahí están los datos, ¿no? El crecimiento de la ocupación como el fenómeno que ya preocupa de una forma muy importante, ya no solamente barrios de las ciudades más importantes, sino ya el medio rural día sí día también, ¿no? Por tanto, sí que ha hecho el Partido Socialista política de vivienda, pero la política de vivienda que ha sido es una política errática, que ha ahuyentado a los jóvenes del acceso a la vivienda, que les ha impedido ese acceso y que ha frenado un mercado de una forma totalmente drástica, ¿no? Entonces, está todo por hacer, está todo por hacer. Y decía el señor Galeano que hablaba de una falta de coherencia, ¿no? Una falta de coherencia, ¿no? Dice, ¿qué ha cambiado? Pues se lo va a decir. Lo que ha cambiado es que ahora hay un acuerdo de gobierno en el que en ese acuerdo de gobierno sí que hay un compromiso por ambas partes en establecer unas prioridades en ese acceso a la vivienda, cosa que antes no existía y cosa que antes no había. Bueno, y sí, ahora sí, y ahora sí. Y eso es lo que va a permitir que se pueda llegar a un entendimiento, a un acuerdo, para poder sacar adelante una ley necesaria de vivienda y que permita, pues, a los jóvenes y a las clases trabajadoras poder acceder a la vivienda, cosa que desde hace ya una serie de años es tarea prácticamente imposible, ¿no? Entonces, bueno, pues en eso estamos, y desde luego yo creo que, independientemente del número de promociones y de impulso que se está dando a la vivienda, yo creo que lo importante en esta legislatura es sentar las bases para los jóvenes y las familias trabajadoras y todo el mundo pueda acceder a esa vivienda con una serie también de incentivos, como hemos dicho, fiscales, que faciliten ese acceso. Porque no solamente, cuando hablamos de ley de vivienda, no solamente se trata de buscar vivienda social o de buscar soluciones muy puntuales para colectivos muy determinados, que evidentemente son los que están en este momento en una peor situación. Se trata de crear un, como se dice, un ecosistema para que todo el mundo pueda acceder a una vivienda, pues como accedimos nosotros probablemente, mucha gente que nos está viendo, hace una serie de años, con una serie de incentivos, por ejemplo, en el IRPF, y una serie de incentivos a nivel de los impuestos que en el caso, por ejemplo, de transmisiones patrimoniales, actos jurídicos, recauda la Comunidad Autónoma de Aragón. Por lo tanto, hay margen para poder mejorar, esta situación, y yo creo que de lo que se trata es de que todo el mundo intente aportar y no hacer un, como usted dice, una enmienda a la totalidad. Yo creo que lo que hay que hacer es intentar cada uno aportar y hacer una muy buena ley de vivienda que tenga pues muchos años de duración.
0: Quiero introducir un elemento en el trazo fino, porque podríamos hablar de vivienda cuatro programas, evidentemente, pero el tiempo es restringido. Y un poco lo que apuntaba Santiago ahora mismo. Y me voy a centrar en ese trazo fino en los jóvenes. En los jóvenes, porque evidentemente el consejero lo dijo ya cuando empezó este gobierno, el anterior gobierno de Aragón. Hay más de 40.000 jóvenes que precisan vivienda asequible, vivienda de alquiler. Por eso les quiero preguntar, ¿cómo? ¿De qué manera? Me han hablado mucho del qué. ¿Cómo alguien que nos esté escuchando o viendo, que tenga 30, bueno, ahora los jóvenes ya llegan hasta los 35, puede acceder a una vivienda en alquiler asequible? Pues eso es lo que yo quería plantearles.
3: Retomando, sí que quería decir alguna puntualización y haciendo también un poco respuesta a lo que dices. Yo creo que, puedo estar equivocado, pero vamos, la demostración histórica me dice que creo que no voy equivocado. Que si el diagnóstico es que el problema principal para el acceso a la vivienda es el tema fiscal, el tema impositivo y la ocupación, creo que la solución no va a ser acorde. No se va a solucionar el problema. Con esas puntualizaciones que ha hecho Santiago, que hace Vox, a la ley de vivienda y sus aspiraciones, a la prioridad nacional, el tema de la ocupación, que parece que aquí todo el mundo conocemos a alguien que tenga una vivienda ocupada y que es un día a día, y luego están los datos, y luego la fiscalidad, que creo que el consejero de Hacienda además no estará muy de acuerdo con que se toque la fiscalidad de vivienda, o si le preguntaran a él, igual pensaría de otra manera. Por otra parte, se habla mucho de la primera legislatura de Javier Lambán y de lo que se hizo. En la primera legislatura de Javier Lambán, lo decía el propio consejero Soro cuando hablaba en sus comparecencias, no tengo dinero ni para hacer carreteras ni para hacer política de vivienda, porque la vivienda pública hace falta mucho dinero. Hace falta mucho dinero, señores. Y saben ustedes, cuando digan la primera legislatura del gobierno socialista, digan las viviendas que impulsó la señora Ayuso en Madrid en aquellos años.

0: municipal y sobre todo la administración estatal, en la que ya hay una ley de vivienda. Y que, como decía Gerardo, que hay, con lo cual estoy completamente de acuerdo, que el territorio no es igual en una capital como Zaragoza que en un municipio como en Huesca, o un pequeño municipio como Albarracín, o como Formigal, o como lo que sea, quizás es que también no aplicamos herramientas de las que se dispone en la ley estatal para hacer esa diferenciación que en otras comunidades a lo mejor están haciendo con otros resultados. Por eso digo que hay herramientas, claro, entre otras cosas, Vicente, fomentar una cultura que no sea la cultura especulativa. Desde la administración lo que tenemos que hacer es poner bolsas de alquiler a precio asequible, no impulsar tanto la política quizás de compra de la vivienda, cuando realmente lo que en este país se necesita es una política de alquiler mucho más accesible. Bueno. Y no por construir más se va a bajar el precio de la vivienda en el mercado libre, porque en la época en la que más se construía en este país, más creció la vivienda y más burbuja se generó.
1: Ya me estaba contestando a lo que les he planteado, el tema de la vivienda de alquiler.
2: Ya me parece bien que el señor Galeano acoja un poco la propuesta del Partido Popular. La propuesta del Partido Popular es aumentar la oferta de vivienda pública en alquiler asequible. Esta es la propuesta del Partido Popular. Entonces, ya me parece bien que el señor Galeano esté de acuerdo en eso. Bueno, ya tenemos buen punto de partida, ¿no?
1: ¿En el qué? Yo no sé si en el cómo.
2: Entonces, ¿cuál es la propuesta del Partido Popular? Colaboración público-privada, aportar 400 millones en ese plan que ha puesto en marcha en estos tres últimos años del plan Más Vivienda, y pasar, como digo, de 86 viviendas públicas, a impulsar 3.600 en estos años, y que vamos a acabar la legislatura con el compromiso de haber construido 7.000 viviendas en alquiler para jóvenes. Esto me dirán, no, es poco, es mucho. Bueno, es lo que el gobierno de Aragón de momento puede ofrecer. Evidentemente, el problema de la vivienda es, como digo, transversal, es un tema de colaborar con los ayuntamientos, es un tema de colaborar con la Administración General del Estado. Poco colabora la Administración General del Estado cuando deja fuera de la última línea de ayudas nominativas de 40 millones, donde ha dejado fuera a Aragón. La mitad de esos 40 millones, más de 20 millones, va para Cataluña.
0: ¿Aragón por qué?
2: No sé si será casualidad o no
0: Aragón,
2: será casualidad.
0: ¿A quién más?
2: No sé si será casualidad o no será
0: porque
2: casualidad.
0: ¿Porque nos odian a nosotros en exclusiva?
2: No lo sé, pero de 40...
0: ¿Cuántas se dejó fuera?
2: De 40, no lo sé. De 40
0: no, ya
2: millones...
0: te lo digo yo, a todas que no han aplicado millones, la ley de vivienda.
2: De 40 millones, cero para Aragón. Entonces, es un problema, como digo, transversal, que implica a muchas administraciones, pero yo creo, y el señor Galeano no puede ocultar, que debe estar razonablemente satisfecho con la política que está llevando a cabo el gobierno actual, el gobierno de Aragón, PP Vox, y el gobierno anterior del Partido Popular, en el tema de la vivienda. Es decir, se le ha dado la vuelta como un calcetín al impulso público de la vivienda en Aragón. Y esta es una realidad que no puede ocultar, señor Galeano.
1: Santiago.
3: Yo quería comentar una cosa que la verdad es que es preocupante, ¿no? A ver, es muy sintomático también de la política del Partido Socialista en estos últimos años, casi a todos los niveles. Es la de negar la realidad. Sí, claro. Estamos hablando de vivienda.
1: La paralela, sí.
3: Estamos hablando de vivienda y niega el fenómeno de la ocupación una vez más. Porque eso es un debate, lo habitual cuando se trata de los temas de vivienda en las Cortes o en cualquier otro foro, es que el Partido Socialista niega la importancia del fenómeno de la ocupación como un factor clave a la hora de apartar pisos del mercado inmobiliario. Y esa es una realidad, que yo creo que entiende todo el mundo. Hay muchas personas que tienen a lo mejor una segunda vivienda o una tercera vivienda, que en su momento invirtieron en esa vivienda, no son ningunos criminales, por tener una segunda o tercera vivienda, no son ningunos criminales. Invirtieron en eso, igual que otras personas han podido invertir en otras cosas. Bueno, han querido sacar un rendimiento y ahora las tienen paradas, no las tienen en el mercado porque tienen miedo de que sean ocupadas. Es decir, el fenómeno de la ocupación no es tanto el número de viviendas ocupadas, es el miedo que genera en aquellas personas que tienen esa segunda o tercera vivienda para sacarlas al mercado. Y eso sí que afecta de una forma muy importante, especialmente en las ciudades y en aquellas zonas en las que hay más problemas de vivienda, porque precisamente es donde generalmente suele haber más fenómenos

0: de ocupación. Entonces, claro, querer negar los problemas, evidentemente, nos aleja de las soluciones. Y eso es lo que le pasa al Partido Socialista, que niega los problemas y aquellas situaciones y aquellas cuestiones que nos han llevado al momento actual. Y entonces se ven, están incapacitados para poder dar una solución al problema de la vivienda. Porque no solamente no han visto llegar los problemas, los han generado y encima no han ofrecido soluciones. Yo creo que lo del Partido Socialista empieza a ser ya preocupante, porque ya no solamente es el tema de vivienda, es en muchas cosas, es negar la realidad, negar la realidad. Y, bueno, daría un salto de muchos kilómetros y me iría a Ceuta,
1: sí, ya,
0: pero que es lo mismo, que es que niegan la realidad.
1: Ese salto cuántico.
0: Y, sí, lo veía, que dicen, invasores, no hay, ya casi no hay. Es decir, el problema, no hay. Es negar la realidad.
1: Óscar,
2: ¿qué quieres que te diga?
1: lo que quiera sobre todo este tema de,
2: si la realidad es lo que yo inculco de miedo al personal y no son los datos, pues ya podemos hablar aquí de lo que queráis. De la realidad paralela esta de que todas las viviendas están ocupadas, o que hemos metido aquí un miedo de que la gente pues no alquila tampoco, porque tal. Hombre, cuando se dice que hay un factor muy importante.
3: Es un factor más.
2: Que hay un factor ahí, pero claro, pero
3: es que estás de acuerdo en que es un factor más para que la gente que tiene propiedades huya,
2: Gerardo,
3: del mercado de alquiler.
2: Lo he dicho en otras ocasiones aquí en esta tertulia. Si me hablas de la política hídrica y de los regadíos, pues me tengo que callar muchas veces, por no decir siempre, porque no tengo ni papa idea. Pero del mercado de la vivienda y del mercado inmobiliario algo conozco, aunque sea por deformación profesional. Y de lo que se dice, en según qué tiradas de argumentario. Todos tiramos argumentario, ¿eh? Todos. Pero de lo que se dice y de lo que se expone como verdades absolutas a lo que la verdad que hay detrás del mercado inmobiliario expresa con datos y en el día a día, va un trecho. Va un trecho tan grande como el de Ceuta a Cataluña, en distancia, digo, de territorio español. Por lo tanto, hablar de cosas que no tienen ningún sentido con los datos y darle una importancia a la excepción al grado de ser lo general, yo creo que va a llevar a fracasar en esa política. Pasado el tiempo, veremos los datos, veremos lo que ha sucedido. Si conocéis el mercado de la vivienda en los años 2015-2019, impulsar viviendas, ni este gobierno ni ningún otro gobierno tendría mucha prioridad en impulsar, porque desgraciadamente y por lo que veníamos de tiempo atrás, sobraban viviendas en el mercado. Sobraban viviendas incluso aquí en Zaragoza de protección oficial. Y eso, el que conocía la realidad de 2015-2016 lo sabe, porque hay una realidad que vosotros desconocéis y montáis una película conforme eso. ¿Qué quiere decir que no tenga que haber una bolsa permanente de alquiler de cualquier administración que en la española no existe? Por supuesto que tiene que haber esa bolsa permanente de alquiler. Pero que en cada contexto las soluciones no pueden ser las mismas, ni podemos valorar en el contexto actual lo que sucedía en los años 15-16, ni en Aragón, ni en Galicia, ni en Cataluña, ni en el resto de España. Y lo que tú dices, Gerardo, que hay que colaborar público-privado, efectivamente hay que colaborar público-privado, pero lo que no hay que hacer es dar de ganar siempre a los mismos en el ámbito privado y rechazar colaboración institucional que te están ofreciendo desde la administración central. Que si no te dan ahora el dinero, no es porque los aragoneses seamos más feos, más bajos, más no sé qué o más arrogantes, sino porque Aragón, como muchas otras comunidades gobernadas por el Partido Popular, no han aplicado una ley de vivienda y las herramientas, y el dinero ha llegado a aquellas comunidades que han sido colaboradoras con la administración central en aplicar esa ley. Si no crees en una ley, luego ¿qué pasa? No creo en la ley, pero quiero que me des el dinero. No va así el tema, Gerardo.
3: No, hombre, no va así. No, claro. O aplicas mi ley o te quedas sin subvenciones. Hombre, esto es una amenaza que cualquier administración autónoma, que crea en su propia autonomía, pues no debe aceptar, ¿no?
2: Entonces,
3: y esta es la forma de trabajar que tiene este gobierno. O haces lo que yo te digo, o te cierro el grifo. O sea, no, esta es la realidad.
2: Es una ley, Gerardo. Esto es como decir que se devuelvan a los menores en la frontera, hablando de Ceuta. A lo que alienta el Partido Popular, ya no te digo vos, a lo que alienta es que a que se incumpla la ley, porque no es la que nos gusta a nosotros, y porque ya puede decir Europa que hay que hacerlo así, que yo lo que digo es que vamos a desgastar al gobierno con un asunto que tú sabes que cuando gobiernes no puedes incumplir esa ley. Y lo que tienes que hacer, lo primero, con tanta solidaridad, es ir allí y decir a los presidentes de las comunidades autónomas: voy a ser solidario con usted, señores de Ceuta, cumpliendo con una ley que me dice que tengo que acoger menores migrantes de este no tutelados.
1: Nos queda un minuto, por desgracia, bueno, porque el debate es muy interesante.
2: 33 segundos para cada uno.
1: Yo realmente le quería preguntar a Santiago Morón a ver si en esos segundos cómo se va a aplicar la prioridad nacional. Yo insisto con los cómo, no con los qués.
0: Sí, ¿cómo? Pues a ver, ya se estuvo comentando que se va a exigir una situación de arraigo verificable, sí.
1: Residencia legal y
0: real, exactamente, menor para el acceso al alquiler,
1: sí.
0: Y mayor para el acceso a la compra de vivienda.
1: Anda. 5 o 10 años, ¿no? Si no
0: hablo para de la memoria. Compra de 10 años y para, sí, alquiler de 5 años. Es una cosa mínimamente razonable. Pero vamos a ver, lo que está claro es que algún criterio habrá que poner, porque es que el Partido Socialista no ha puesto ningún criterio sobre la mesa en 8 años y habla de la ley de vivienda nacional. Eso ha sido un fracaso. Pero si es que estás intentando sacar pecho de algo que ha fracasado. Entonces, claro, yo no entiendo cómo puedes plantear que la situación vamos de Aragón es consecuencia de no habernos sumado a una ley que ha fracasado.
2: Vamos a preguntar a los notarios de esta comunidad. Venga, cuántos de esos que llevan un año o 10 meses han accedido a la vivienda.
0: Vamos a preguntarles quiénes han accedido a esas viviendas. ¿Vale? A veces han sido jóvenes y familias trabajadoras.
2: ¿Pero españoles
1: de los que quieras? Lo preguntan y el próximo día me lo cuentan. Nos lo cuentan, de acuerdo. Gracias, Gerardo, Santiago, Óscar.
3: Gracias a vosotros.
1: A ustedes, gracias por su atención. Siguen con la mejor programación. Hasta mañana.
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0: Muy buenos días, queridos amigos y amigas, bienvenidos y bienvenidas una mañana más a Ebro FM, Antena Aragón, a Café con Goles. Ya estamos aquí, un día más, una mañana más, está de miércoles, hablando de lo que más nos gusta, de lo que nos apasiona, de lo que nos hace felices y también es fuente de nuestras preocupaciones en muchas ocasiones, el Real Zaragoza. Yo soy Adrián Oiz, gracias por estar al otro lado, desde la radio, desde YouTube y desde la televisión. Además, un saludo al profesor que me habló, no tengo el nombre ahora mismo, intento buscarlo luego, y me dijo, no te veo en directo porque estoy dando clase, pero te veo después. ¿Cuál es el problema? Ponle a los chavales Café con Goles, algo les aportará. No tiene necesariamente por qué ser bueno, pero seguro que algo les aporta. Bueno, un placer estar con todos vosotros. Hablamos como siempre del Real Zaragoza. Podéis dejar en el canal de YouTube, en el que ya estáis en directo, vuestros comentarios. Dale like, suscríbete, que es la mejor forma de ayudarnos, y comenta. Comentar es la forma de pagarnos a nosotros, como quien dice. Por ahora no cobramos nada. Yo que sé, no vale ni un café el programa al mes, no vale nada. Vale mucho, pero no os cuesta nada, mejor dicho. Deja tu comentario, di, oye, pues a mí me gusta más Escudero. No, pues a mí Pereira. No, pues mira, yo en el medio del campo no entiendo que no meta Rubén Díez. Comentarios de fútbol. Juguemos, disfrutemos de este juego, este divertimento, que no suele serlo para tanto. La verdad que el partido divertido fue. Tú pillas ese partido, el último encuentro del Real Zaragoza, resultado 3-4. Lo ve alguien ajeno al equipo y dice, oye, partido que ha tenido de todo. Entretenido, más o menos fútbol, más o menos ritmo, pero entretenido, pasó de todo. Y el Real Zaragoza ganó, lo cual es lo más importante. Nos plantamos con 2 victorias en 3 partidos y es una buena oportunidad el siguiente encuentro, porque lo juegas en casa ante un rival difícil, pero en caso de ganarlo, ponerte con 3 victorias en 4 partidos, independientemente de cómo ganes, sería maravilloso. Ahora, seguro que no nos lo regalan y que no será fácil. No fue fácil en el último partido, nos complicamos la vida a base de bien. Vamos a saludar a nuestros compañeros de hoy. Miguel Ángel Osorio, muy buenos días. Panita.
1: Muy buenos días, Adrián, y buenos días a todos. ¿Cómo están? Espero que muy bien. Después de una victoria del Zaragoza, pues, ¿cómo más se puede estar? Bien.
0: No suelo recordar vuestras opiniones, pues son muchas, muy diversas y también muy libres. Pero una quedó en mi memoria y me la han ido recordando mucho. Cuando definiste a Edu Espiau como un jugador que no me molesta.
1: Sí,
0: tú eres
1: sí.
0: Fan de todos los jugadores, a todos los amas. Eres, bueno, les tiraría sujetadores si de ti dependiera. Pero en Edu Espiau dijiste, no me molesta. Es verdad que cuando la gente menos creía en él. Siguiente partido marcó y nos dio la victoria. ¿Qué pensaste?
1: Bueno, yo creo que estamos viviendo en este momento en la realidad de la primera ref. ¿Por qué? Porque en el primer partido ha sido el mejor que he visto del Real Zaragoza, perdimos. El segundo ha sido el peor que he visto del Real Zaragoza, ganamos por un gol en el último minuto de Edu Espiau. En este último partido, simplemente yo creo que tenemos 2 puntos, uno muy bueno y otro muy malo. Muy bueno, se le prendió el fosforito a Jaume Hardy y hizo casi de todo, ¿no? Centro, asistencia, gol, asistencia con el portero. Y lo malo, salió Tachi. Pero es verdad que de pronto era un partido para meter a Edu Espiau. ¿Por qué? Porque de pronto es un poquito más de área.
0: Pero no estaba, claro, estaba indispuesto.
1: Sí, claro. Por eso digo que
0: fue,
1: sí.
0: Fue en el partido anterior donde tú lo defines como un jugador que no te molesta y mete gol.
1: Antes de eso fue cuando
0: sí, tú dijiste que no te molesta justo sí. Antes de que metiera gol.
1: Sí, sí, y sigo diciéndolo, no me molesta. O sea, es un jugador que yo tendría ahí para estos minutos. También...
0: ¿No te ha ganado un poco con ese gol el corazoncito? No, es para que, pasar es de que, un no me molesta a bueno el chico bien.
1: Es que yo nunca he dicho que sea un jugador malo. De hecho,
0: ya,
1: creo que
0: no
1: antes...
0: No me molesta siendo prácticamente una quinceañera fan de Aitana con los jugadores del Zaragoza. Tú no me molesta. Es como si Miguel Verón dijera que habría que ajusticiarlo en la Plaza del Pueblo al jugador.
1: Pero...
0: Claro, o yo, que soy mucho más duro que tú.
1: Pero no sé si recuerdas también que mucho antes, cuando estábamos en la pretemporada todavía, y se fichó, yo les dije que yo había jugado en el FIFA y justamente
0: y
1: yo
0: no
1: había
0: molestaba.
1: Traído a Edu Espiau porque me gustaba en ese momento para el Real Zaragoza.
0: ¿Crees que eres la persona que más confío en Edu Espiau?
1: Yo confío en todos los jugadores. Ahora incluso puedo defender un poco a Tachi, pero es que no hay cómo defenderlo.
0: Tampoco hace falta que piquemos que la primera montaña que escale sea el Everest. Miguel Verón, muy buenos días.
2: Hola, muy buenos días, Adrián.
0: A ti, espía, aún no te molesta ni te deja de molestar. Que haga lo que quiera.
2: Sí, molesta, no me molesta a nadie. Por definición, te quiero decir. En este mundo cabemos todos, ¿verdad? Si no, estábamos apañados.
0: Sí, lo que nos molesta, pues nos fastidiamos, claro, qué remedio.
2: Pues me caen mejor, otros peor. Como yo, ¿no? Pues a todo el mundo no le caigo bien. A alguno estará apagando la televisión. Dice, mira el pesado de Verón.
0: ¿Te lo estará encendiendo?
2: O la radio, vamos. Entonces, quiero decir que esto es así. Esto es así, si es que no hay que darle más vueltas.
0: Ha habido.
2: Ahora, vamos a ver, que no es Van Basten. Ni era Van Basten antes, ni es ahora, porque me tengo con la rodilla en el último minuto en un partido, yo qué sé. También seguimos hablando de delanteros. El 9 este que vino.
0: Delgado,
2: que. Gracias. Que tal y cual, no sé qué, pues como sale el primer día y nada más pisar el césped, marca un gol, ya nos parecía que se iba a meter 5 goles cada partido. Pues no ha visto portería el mozo. Te dice, que es que el fútbol da muchas vueltas. Y no se puede santificar ni sacrificar a nadie, y menos a principios de temporada. Yo, hablando del partido, yo me cabré mucho al final, me cabré mucho, mucho, pero mucho.
0: Era lo que te iba a preguntar, porque vi que compartías en Facebook una manifestación, digamos, del partido, tu reacción cuando ponen el resultado final. Resultado final, sí. 3-4. Y catalogabas, pero es que el partido como, no sé, vergüenza.
2: Yo reconozco si es una vergüenza, porque yo reconozco que estaba muy caliente, pero es que yo veía que el partido dura 5 minutos más y un partido que estás ganando 1-4, coño, contra un Juventud de Torremolinos, chico.
0: Yo no creo que hubiera sobrevivido a 5 minutos más.
2: Es que de verdad.
0: Yo veo un par de centros
2: pasar eso, al área y a mí me da pasar algo. Esos apuros, claro, es que no puede ser, es que no puedes pasar esos apuros.
0: Ah, el que lo
2: es
0: ve que, neutral, dice el partido más emocionante
2: del claro, mundo, de repente, claro. Mira, divertidísimo, claro.
0: Divertidísimo, pero nosotros estamos.
2: Y luego lo anulado y no sé qué, no sé qué, tal.
1: Pasando de un 4-1 a un 4-3, sí, sí. Uf, yo ya también.
2: Claro, y lo que quedaba, ya, y lo que quedaba, ojo, que quedaban 10.000. ¿Cuánto quedaba?
0: Ya en el añadido que fueron,
2: añadido así, que 10 fueron 10 minutos casi, claro.
1: Fueron es que, 8 que terminaron siendo 10.
2: Pues reconozco que estaba muy caliente. Estaba muy caliente porque estaba muy quemado. Estaba muy quemado. Pero que a lo mejor no fue la reacción más sensata.
0: Bueno, es lo que sentías en
2: pero,
0: ese momento.
2: Pero es verdad, es que, chico, que es que ni en esta categoría sabemos aguantar los partidos.
1: Y es que yo creo que todo comenzó desde que metieron a Tachi, ¿no? Porque realmente los dos goles, él lo meten en el minuto 75 y el primer gol creo que es en el 86 y el segundo en el 88. 2 minutos con 2 distracciones de Tachi.
0: Yo le meto a Tachi, pero en este caso, a mí en el cambio, más que sea Tachi el hombre que salga, lo que me da a entender es que vas a mandar un mensaje a los jugadores, al resto, de que esto está ganado. Y no está ganado. Puede parecer que sí, pero la realidad es que no lo estaba. Y lo vimos, no lo
2: sí,
0: estaba.
2: Yo creo que se sobró un poco, sí.
0: Yo creo que va más por ahí de que el propio Tachi se cargara el partido, porque no creo que fuera algo personificable en Tachi. Que mira que soy la persona que probablemente más critique su fútbol, pero creo que fue un acto que nos vino mal globalmente a todo el equipo. A Tachi, a Barrachina y a Pereira, que no podía moverse. A la defensa en general no se desajustó el equipo totalmente.
1: Eso es otra cosa. Yo de pronto pienso que el cambio debería ser diferente, porque cambió a los dos centrales, cosa que en un partido ya es difícil cambiar a los dos centrales. Básicamente, una defensa que está en este momento metida en el partido la cambias totalmente. Y aparte, Pereira, que ya vimos que los movimientos que hacía.
0: Tassen de 2.0,
1: Escudero.
0: Sí.
1: Hacia el centro del campo, sí. Vea que Pereira también los hizo mucho. Y por eso es pero que terminó mucho, más cansado.
0: Mucho menos. Mucho
1: claro,
0: menos.
1: Pero entonces, ¿qué quiere decir? Que estos son órdenes de Ibai, de meterse un poco hacia el centro. Solo que con Pereira no se notaba tanto por la velocidad al volver. Pero yo veía cada rato. Que no, Pereira se metía hacia el centro
0: y no pierde, o sea, y no pierdes el tono del partido por eso. Fue por los cambios.
1: Pero entonces, eso, ahí quería llegar. ¿Qué pasa? Que al final del partido yo creo que el cambio, en vez de Tachi, sería Escudero para tener un poco más el balón. Sería Rubén Díez para poder dominar un poco más el medio del campo.
0: No corría nadie para hacer el cambio.
2: Claro, pero la pregunta es,
0: si se te lesionan dos, ¿qué hacemos?
2: ¿Están lesionados? porque no. yo vi porque
0: justos yo vi a mucha gente.
2: Claro, justa. Yo vi porque cambió a Ander. Está clarísimo. Está clarísimo porque lo ha cambiado. Sí, sí. A estos dos porque los ha cambiado.
0: Diego González, me imagino, con lo pronto que sale del campo, sí que tendría, sí que notaría algo, o muy injusto. Pero si cambias a uno, es que cambian a los dos centrales, a los dos.
2: Estamos a miércoles.
0: Cuando es lo que te está sosteniendo el equipo, ¿eh?
2: ¿Hay algún parte médico?
0: No.
2: Estamos a miércoles ya, ¿eh?
0: No, no, en principio entonces, no había. Lesión no había.
2: Ahora nos lo disfrazarán de lo que quieran. Pero fue una. Yo creo que fue un entre comillas, una sobrada. No sé qué, pues ahora. Mira, quito a los dos centrales. Total, vamos ganando 1-4.
0: Claro, pensaría, es buen momento para que descansen y que jueguen estos que van a jugar poco.
2: Digo yo, no lo sé, y hay que.
0: Pero claro, es también.
2: No sé.
0: Si nos ponemos en la parte del entrenador.
2: Lo de Tachi no lo hemos entendido desde el verano.
0: El entrenador dirá, pero si yo lo saco y son jugadores de la plantilla, tampoco cuento con que nos metan
2: dos. Pero que te quiero decir que lo de Tachi no lo hemos entendido muchos desde el verano ya.
1: Pero aparte son los dos defensas centrales. O sea, que cambia uno. Yo digo que el cambio de Barrachina, muy bien. Necesitamos que Barrachina vaya cogiendo minutos. Sí, es para esto está, para terminar los últimos minutos.
2: Necesitamos ascender a segunda división.
1: También.
2: No necesitamos. Que Barrachina, primera, sí. Si coge minutos la gente joven y se hacen, mejor. Pero lo que necesita el Real Zaragoza esta temporada es ascender. A ver si se nos mete en la cabeza a todos.
1: Sí, claro, pero aparte de eso, para los jugadores, un jugador joven necesita jugar los últimos minutos de un partido así, está muy bien. Pero cambiar a los dos centrales es algo peligroso, porque ya tienes la defensa y que lo estaban haciendo bien todo el partido, sí.
0: Que hay mucha diferencia. Yo estoy con Miguel, esto es alta competición. Si te toca estar todo el puto año en el banquillo, lo siento mucho.
2: Claro.
0: Seas Barrachina,
2: si el que tienes delante es mejor, sea, pues claro, es mejor.
0: Son muy buenos. Para mí, los dos centrales que tenemos titulares son muy buenos para la categoría, la verdad.
2: Esas otras, que hay mucha diferencia además.
0: Es que para mí son muy buenos.
2: Es que mucha diferencia.
0: Si Barrachina y Tachi son buenos o malos, estos dos tíos para esta categoría son muy buenos.
2: Es que hay veces que están más igualados.
0: González podría estar en un equipo de los cinco primeros de segunda división sin problema. Sin problema ser parte de esa plantilla. Y luego el chaval este, me parece que tiene unas facultades rubo bastante interesantes, el chico del Valencia. Sí, tío, de cerca de 1,90, que rápido, que corrija el espacio. Joder, es que han encajado un gol desde que están jugando ellos.
2: Que es que hay mucha diferencia. Es que hay veces que están más igualados y dices, bueno, oye.
0: El medio campo, por ejemplo. Pero, metes a uno a otro, tampoco se nota para tanto. Pero aquí es que hay diferencia, sí, sí. Pues, diferencia.
2: Es que no hay necesidad. Es que vuelvo a repetir, quedan 10 minutos. Termina el partido lo más tranquilamente posible y ya está. Y déjate de experimentos, coño.
0: Yo estoy
2: un poco... A mí me sigue pareciendo un experimento.
0: Que conste que yo esto lo dije antes de que nos metieran los goles. Cuando hace el cambio, en directo, en la retransmisión, digo, no me gusta este cambio, estás mandando el mensaje de que ya has ganado, cuidado. Cuidado que cualquier centro lateral, que esto solo metían centros, te pueden hacer gol. Y eso sí, me esperaba que te hicieran uno, no dos. Cuando vi los dos goles dije, no puede ser.
1: Y casi digo, tres, porque...
0: Digo, bueno, es más que en otro más, yo estoy para echar el...
2: Ay, menos mal que al principio del partido anularon el otro. Que si no, pues mira, a ver, que no hay que hacer experimentos, que es que luego podemos analizar otras cosas, pero
0: y lo haremos,
2: pero concretamente eso a mí me pareció un, no sé, pues sí, pues dar el partido como ganado y decir, bueno, pues ahora meto a estos dos para premiarlos por no sé qué, lo saco, sobre todo a uno, no sé qué premio le tienen que dar, qué medalla se ha ganado, que no lo sé, ellos sabrán, oye, ahí dentro sabrán el motivo. Pero bueno, quiero decir que el objetivo de este club no debe ser otro que... Y vamos a dejarnos de amiguismos y de historias aquí, que ya vale, por cierto, ya vale.
0: Vamos con una pequeña pausa, enseguida volvemos.
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0: Continuamos en Ebro FM, en Café con Goles. Había un nombre que destacaba sobremanera en el partido y no me cansaré de elogiarlo, pues me gustó mucho su partido, pero sobre todo mucho su actitud. Y mucho su actitud en el partido anterior, en el que pierde el puesto. Sale como suplente y tú ves un jugador con ganas de demostrar, con ganas de liderar. Y es lo que a mí me ilusiona. Ver a chavales que quieren tirar la puerta. Es el caso de Jaume Jardí. Hay que decir que el chaval se echó el equipo a las espaldas. Jugó un gran partido, no solo por el gol y medio y las asistencias, sino todo el partido. Joder, viste un jugador que dices, este es de los fichajes que tiene que tirar del carro y que ha tirado del carro.
1: Y es que desde el primer partido, a ver, yo creo que el primer partido no se hizo gol porque él no aparecía, ¿sí? En el segundo, cuando entró, apareció un poquito más, bueno, ahí se fue. Y ahora vea que en este... Yo digo que la gran parte del partido que llegó a gol pasó por los pies de él, porque hizo el
0: centro, sí, que el eso centro, ya lo hemos hablado, el hizo libre, gol, todo. Casi gol y dos asistencias.
1: O sea, básicamente todo el partido, lo que terminó en gol pasó por sus pies. Entonces yo creo que es un jugador que, claro, de pronto necesitaba... o necesita todavía incluso meterse un poco más en el equipo, conocer un poco más a sus compañeros para saber para dónde corre uno, para dónde corre el otro. Y creo que cuando logremos eso, que espero ya haberlo logrado con este partido, que pueda brillar mucho más, sí, porque creo que es un jugador que tiene mucho hacia dónde
2: brillar. Hombre, yo con que rinda como el otro día me conformo, ¿eh?
0: Con que lo repita un par de veces, claro, más ya cumplido.
2: O sea, es que el partido lo gana él.
0: Sí, sí.
2: Es que es así de claro. Es que es la figura fundamental de para ganar el partido. Antes, es por cierto, antes esos goles se le daban al que remataba a puerta.
0: Sí, a mí me parece. Luego, porque no lo veo tanto un gol en claro, propia. Tienes que hacer muchas cosas bien para que ese balón entre. Porque le pega bien al balón, le pega seco, fuerte, se perfila bien. No le pega con la tibia, que es a lo que estamos acostumbrados.
2: Pero bueno, oye, el fútbol este moderno. Bueno, eso es una anécdota. Pero el partido lo gana él. Pues si todo. Todo, en todos los goles tiene parte activa fundamental, en los cuatro. Entonces el partido lo gana él. Ahí me gustó mucho, sí. Me gusta más que tiene 23 años,
0: que es un
2: jugador en propiedad. Cuando lo hace bien Lalo, y yo soy el primero que lo reconozco, buen fichaje de Lalo.
0: Este fichaje estaba hecho a las 24 horas de Lalo firmar por el Real Zaragoza. De hecho, en sala de prensa, en su presentación, dice como que ya han empezado a trabajar. Y justo estuve yo ahí y dije, ¿cómo que ya has empezado a trabajar? ¿Ya tienes algún fichaje? Y dijo, sí, ya tengo algún fichaje. Y era Jaume Jardí.
2: Y seguro que se ha adelantado a otros equipos. Segurísimo, claro, sí. Que se adelantaba a muchos equipos de segunda. Segurísimo.
0: Sí, porque segurísimo. Sí que se le ve calidad suficiente para segunda.
2: Hombre, que sí.
0: Es un chico que va a ser claro titular, que me parece un buen fichaje.
2: Y que llevaba varios años ya destacando, que no era la primera temporada que destacaba.
0: En los deportes hablamos cuando el partido del Nastic, al día siguiente hablamos con un periodista de Tarragona y me hablaba maravillas de él, maravillas. Qué gol, qué buena pierna izquierda, que lo intentaba mucho. Pues está empezando a mostrarlo.
2: Sí, porque es que el otro día no hace solamente una cosa, es que las pone. Joder, la falta es de. ¿Cuánto hacía que no veíamos lanzar un lanzamiento de falta como ese?
0: Joder, vaya golazo.
1: Es que, a ver, todo desde la jugada de él, dependiendo de cómo lo pongan a moverse, bien sea por toda la banda o metiéndose hacia adentro, cualquiera de las dos formas lo está haciendo muy bien, porque en este partido metió centros. Entró hacia el área, cambió, digamos, en algunos cruces con Pausans, que salía más a la banda, y él se metía hacia el centro. Y yo creo que eso es lo que hay que hacer, porque por eso lo tienen a pierna cambiada. Para
0: el,
1: poder
0: el último,
1: que
0: el gol de Saidu lo pone con la pierna mala.
1: Sí.
0: Pues le mete un caramelo de centro, al central lo mata ese centro. Es, así elevadito, tocadito, para que llegue en carrera Saidu.
1: Es que todo, o sea, por toda la banda, yo creo que él y con Sangalí detrás para la defensa, esa banda está perfecta. O sea, necesitamos ya encontrar la otra banda, sí, la combinación perfecta de la otra banda, y tendríamos bandas muy buenas, porque también Escudero con Vadillo, con... Bueno, ya hay que buscar bien la combinación de la otra banda, porque esta yo creo que esta
0: en
1: es la titular.
0: En la derecha Sangalí no llamó la atención, pero hizo lo que tenía que hacer. Es lo que tiene que tener un tío experimentado tal. En el anterior partido hizo lo que el equipo necesitaba y en este también. No subió una vez, pero por su lado no pasó nada, ¿eh?
1: Y es que yo creo que esa es la función, porque el partido pasado, si no estoy mal, estaba con Cuenca. Y claro,
0: no, sale con Jardí en la segunda mitad. Y en este partido estaba con Jardí desde el inicio.
1: Sí, sí, creo que sí. Pero entonces en ese partido de pronto se intentaba mostrar un poquito más atacante. En este entendió que si ya tenía a Jaume Jardí ahí, pues ya simplemente dedicarse a la defensa, que es lo que necesitamos de un defensor, sí, que defienda. Ya tenemos a los delanteros para que ataquen, y muchas veces hay que apoyar el ataque, pero realmente en un equipo que necesitamos la portería cero, que no nos metan tres goles como en este partido, pues lo principal yo creo que es defender. Entonces, para mí, y cumplió su función.
0: La defensa, esta tiene que ser la defensa titular. A mí me parece que es, sí, la defensa titular del equipo.
2: Sí. Seguramente, sí. La del principio.
1: Sí,
2: sí,
1: la
2: final,
1: sí, no.
2: Sí, sí. Al principio sí.
0: Pereira, Sangalí y los centrales. Yo creo que Rubio, sí, y Diego González.
2: Yo creo que sí, que tiene muchos boletos para, o debería ser la titular, claro.
1: Y es que la calidad de Diego González nadie la discute. Irazo está mostrando un juego excelente. Por las bandas Sangalí estamos claros que es el mejor a comparación de Gabilondo. Y por la banda izquierda, cada uno tiene su fuerte. Pero por velocidad para devolverse hacia atrás y todo, Pereira en este momento, digamos que es como lo que necesitamos. Porque si Ibai está pidiendo que suba un poco más el lateral izquierdo o que vaya hacia el centro, como lo hemos visto en muchas jugadas de los dos, de Escudero y de Pereira, pues yo creo que Pereira, que tiene más carrera, más aire, es el que tiene que estar ahí de titular.
0: Quería comentar también el nombre en el medio del campo de Ademo, que se está hablando poco, pero yo creo que este jugador también es un buen fichaje y que no, y que va a ser imprescindible en esta categoría. Creo que el otro día el campo, el partido, el rival te pedía que Ademo jugara a los 90 minutos, y que incluso cuando se lesiona Ander está mejor con Lucas Terrer, se reparten mejor el terreno, se entienden mejor, y que es también un buen fichaje, eso sí, jugando ahí. Lo ponía antes en la media punta, que igual ahora la ocupará Saidu. Pero Ademo jugando ahí de medio centro, a mí me parece un...
2: A mí dos cosas que me llaman la atención en el centro campo, y es Ademo y Rubén Díez. Me llama la atención que esté jugando tampoco, sí.
1: Ademo...
2: Yo creo que, a diferencia de que se están conociendo... No, estaba el equipo hecho en julio, ¿eh? Cuando empiezan a entrenar está prácticamente el equipo hecho. Yo creo que ya se tienen que conocer. Llevan dos meses juntos largos. No creo que necesiten 5 años para, quiero decir,
0: bueno,
2: algunos necesitan toda vida, sí, y sí, no aprenden.
0: Los del año pasado, bueno, no se entenderían ni una década.
2: Correcto, pero claro, si tú hablas en chino y el otro habla en rumano, no te puedes entender en la vida. Estamos hablando de dos que hablen el mismo idioma, como parece que es el caso. Entonces me llama la atención que jueguen tan poco. Lo de Rubén Díez es, ha debutado.
0: Sí. 8 minutos en Tarragona perdiendo 0.
2: Claro, es que llama mucho la atención cuando una de las piedras angulares del proyecto, que viene también de segunda, deja oferta, no sé, que no hay sitio para todos. Pero bueno, es que juegan hasta Saidú lo pone el otro día antes, que prácticamente está en un momento en el verano.
0: Tiene a casi todos descolocados en el medio del campo, para mí.
2: Claro,
0: o sea, menos a Ander, el resto están todos descolocados. Nadie está en su posición natural.
2: Pues ahí podemos
0: Ademo el otro día.
2: Ahí podemos tener un problema, ¿eh? A ver si por colocar a uno No lo sé. Vamos a esperar que pasen las jornadas, pero no lo sé.
0: Yo bueno, creo que Ademo es buen acompañante para Ander. Y luego es que Lucas me parece un sustituto ideal para cuando se canse Ander.
2: Sí.
0: Entonces hizo un buen trabajo otra vez.
2: No, además el chico este que abarca mucho campo, que se ve muy físico, que yo eso te digo, que me extraña que no juegue. Y el otro en la media punta, pues también me extraña que tenga tan pocos minutos. No lo sé, sus razones tendrá el míster. Vamos a esperar, van tres partidos que bueno, con sus con luces y con claros y oscuros, ¿eh? No todo está siendo, o sea, han metido 5 goles ya, ¿eh?, en 3 partidos.
0: Siendo que en uno cinco, no has encajado.
2: No, sí, 5.
0: Sí, 5. 2, el Nastic y 3.
2: 3 y 2.
0: El Juventud de Torremolinos.
2: Tampoco hemos jugado contra ningún coco. No lo sé. Son muchos goles encajados. Pues si queréis, hablamos de la portería también. Que parecía que con por lo menos uno.
0: Venga, vamos con el holandés.
2: Y ahora ya me está creando a mí alguna duda.
0: La coge Ademo y retrasa la pelota para que la coja Sven Vesterbel en portería con los pies. Juega Vesterbel. ¿Qué os parece el portero del Real Zaragoza?
2: Pues a ver, a mí en pretemporada me gustó. Ahora me está creando más dudas.
0: Ahora de este último partido, ¿no?
2: Sobre todo el último partido, sí.
1: Pero, a ver.
0: Espera, lo importante.
2: Sí, pero es que eran balones.
0: ¿Te molesta el portero?
1: Jamás.
0: Me alegro, no le molesta. Buena señal, no le molesta. ¿Qué piensas del portero?
1: No.
0: Es hispano-holandés.
1: A ver, Sem es un portero muy bueno, a mí me gusta bastante. Pero, a ver.
0: ¿En qué te basas para decir que es muy bueno?
1: En sus reflejos, en su altura, juega con los pies, que bueno, no es lo que necesitamos de un portero, ya venimos del argentino. Pero en general a mí me gusta bastante sus reflejos y
0: con
1: todo.
0: Con qué desprecio ha dicho el argentino, ¿eh? Se ha notado ahí que eres...
1: No, incluso era muy fan de él, pero después de ciertas cositas pues ya no me gustó.
0: A lo que me refiero, no tienes nada para decir es muy bueno y yo no tengo nada para decir es muy malo. Y
1: sus reflejos.
0: Es muy joven.
1: A mí me gustan mucho sus reflejos porque
0: o sea, no
1: tiene
0: una carrera
1: reflejos.
0: Tampoco para decir... Yo le quiero ver más. Para mí tiene facultades, que puede ser a lo que te refieras.
1: Sí,
0: materia
1: sí.
0: Prima.
1: Sí.
0: Pero todavía no ha tenido trabajo apenas.
2: Claro, pero yo vuelvo a lo que decía antes de no sé quién. ¿Estamos aquí para hacer futbolistas o para...? ¿En qué situación estamos?
0: Es que en este caso sí que es verdad que no tienes más tu tía. Es lo que hay.
2: Claro.
0: Tienes dos porteros y los dos tienen
2: pues que... Pues a eso voy. Que si el otro fuera un portero, que yo creo que había que haber traído a un portero más veterano, más hecho... Podía haber sido el del Sabadell, no digo que no.
0: No pudo ser,
2: pero hay muchos en el mundo. Bueno, entonces a mí lo que me da miedo es que si en el otro no confiamos y este empieza a generar alguna duda, a ver, lo que está claro es que, y esto es muy peligroso, que sí, que no está mal, porque tú miras el partido y dices, no hace un mal partido. Pero claro, es que casi todo que le va a puerta le entra. No lo sé.
0: Te rematan a 5 metros.
2: Que sí, que es muy pronto. Hombre, el que anulan, ese se la traga.
0: Ese, sí, ese se la zampa
2: ese,
0: todo.
2: Ese, ¿no? Vamos, se le aparece la Virgen que no cuando sí, sí. Anulando el árbitro, porque esa se la come con patatas, con pimientos del piquillo y con.
0: Pues yo me voy a mojar. Este portero, creo
2: no digo que sea mal
0: se
2: portero,
0: va a pegar
2: ¿eh?
0: Alguna liada gorda, pero gorda. Y que le va a dar un poco igual además. Que va a seguir jugando igual. Yo creo que es buen portero.
1: Pero
2: el problema yo no digo que sea malo. Es que sabes qué pasa también. Que no, y con esto acabo. Es que es me ha venido ahora a la cabeza porque hizo unas declaraciones.
0: Venimos a eso.
2: Hizo unas declaraciones justo la semana anterior diciendo que venía de titular. Entonces a mí eso no me gustó.
0: Eso pasa con todos. El año pasado.
2: No me gustó.
0: Cuando jugaba Adrián, os dije aquí Andrada ya. Y decía a la gente, ¿pero cómo vas a quitarle? Yo, ya veréis cómo Andrada ya, porque estaba firmado. Firmadísimo que tenía que jugar y X partidos y desde el inicio.
2: Sí,
0: y que
2: pero Andrada, si tú quieres.
0: Ser titular. Y esto va así.
2: Andrada, si tú quieres, tenía un bagaje detrás, y estaba claro que no iba a venir si no era con condiciones de esas. Venía donde venía, no venía de Burgos. Pero lo de este. Creo que se equivoca diciéndolo.
0: Sí, es que los holandeses son un poco así con las declaraciones, no se callan nada. No entienden que en España miramos todo.
2: Creo que se equivoca diciéndolo, pero...
0: Pero sí, pero es que se no gana el puesto en las oficinas,
2: claro,
0: es lo que hay.
2: Claro, es que no puedes decir que has venido al Zaragoza porque te han, porque tenías el puesto asegurado. No se puede decir, aunque sea verdad.
0: Pero es verdad.
1: Pero también él se tiene que vender como alguien bueno, ¿no?
2: Sí, sí, el compañero, preguntar al compañero a ver qué tal le han sentado las declaraciones.
0: Es que el compañero seguramente firmó también.
2: Y también, también es verdad. Como el otro. Exacto. Las amigas de mis amigos son mis amigos.
0: Sí, el otro vino
2: a firmar. Volvemos aquí a lo de este club de siempre. Claro, el otro viene por lo que viene también. Entonces a lo mejor también se tiene que callar. Claro. Pero que es que no estamos para amiguismos ni para. Que es que. No lo sé, vamos, oye.
0: Vamos a publicidad, enseguida volvemos.
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0: Continuamos y vamos a continuar con vuestros mensajes en tan solo un minuto, así que poned vuestras opiniones por el chat de YouTube también, si queréis que opinen de algo aquí nuestros amigos, haced lo propio, lo preguntáis u lo comentáis. En la delantera, Joaquín Delgado no ha marcado ningún gol y parecíamos tener ya imágenes de drama absoluto en el zaragocismo en el último minuto de partido, en el que al jugador se le veía o con molestias o triste o alicaído o llorando, yo ya no lo sé. Pero pediría calma a los profesionales del fútbol, que se pongan nervioso todo el mundo, pero tú no te pongas nervioso. Jornada número 3, yo le veo cositas, creo que nos va a ayudar y nos va a aportar. Quizá tiene una condena Joaquín, y es que es claramente la pieza clave del gol en el equipo, se hace, no es que se haya buscado repartir entre cuatro delanteros centros como el año pasado los goles, sino que has apostado por dos. A uno la gente ya lo conoce mucho, tenemos estadísticas para comparar, en el otro no, porque es joven. Y además lleva buenos números del año pasado, muy buenos. 20 goles en segunda red, está muy bien, y con dos equipos diferentes. Claro, él igual ahora piensa que me han fichado para que yo sea el que meta los goles, y yo no estoy metiendo goles. Y ya entramos en el bucle mental. Yo creo que solamente tiene que dedicarse a jugar. Los futbolistas a veces cuando piensan la fastidian, claro, pues no se les paga para pensar, ni para sufrir ni para disfrutar, se les paga para ganar. Paciencia. Creo que es buen jugador, creo que nos aporta cosas, y creo también que ya está empezando a sufrir de ansiedad por el gol, y son tres partidos.
2: Este sí que me parece que vino más tarde, además.
0: Sí.
2: Este vino más tarde, este sí puede tener esa excusa. Es de los pocos que puede tener la excusa de no conocer a los o no conocerlos tan bien. Es joven también. Debuta y aún no ha pisado el césped y marca. Todas las expectativas, viene con la fama que viene. Bueno, vamos a dar tiempo que van tres partidos.
0: Pero él mismo tiene que dar tiempo.
2: Claro, él mismo, no. Es que si no se va a equivocar.
0: Igual algún técnico le tiene que hablar y decir,
2: claro, tranquilo.
0: Tranquilo, si vas a jugar. Si es que va a jugar.
2: Incluso si un día hay que tranquilizarlo de otra manera, se le tranquiliza.
0: Exacto, y si tienes que pasar el banquillo,
2: claro,
0: tampoco.
2: Claro, se le tranquiliza de otra manera. Oye, no, que esto es. Que acaba de empezar, que ya vendrán los goles, que ya vendrán las. Ya está, y si un día tiene que jugar un compañero porque está más con la cabeza más limpia, digamos así, pues oye, pues ya está, que no pasa nada, que hay otros que iban a ser, vuelvo a repetir, piedras angulares y casi no han jugado. Claro, y no ha pasado nada.
1: Yo creo también que de pronto no se siente tan cómodo con Paulsens ahí al lado, porque cuando sacan a Paulsens, creo que él tiene un poco más el área para él. Y yo soy el primer fan de Paulsens, me encanta, soy su fan número uno. Pero de pronto yo creo que no se acaban de entender entre ellos dos, entre Joaquín Delgado y Paulsens. Y yo creo que es lo que no le está dejando meter gol, digámoslo así, o ese último toque a ninguno de los dos. Porque no se están sintiendo cómodos el uno con el otro. Entonces pienso yo que también el desespero de Joaquín y también incluso de Pau es eso, que no se están entendiendo ninguno de los dos.
0: Pues es interesante también, que es verdad que ninguno de los dos atacantes está dando una buena versión y están jugando mucho los dos.
1: Mucho. Y me encantan, cada uno por separado para mí son maravillosos.
0: No
1: los
0: te molestan.
1: Dos. No, soy el fan número uno de Paulsens, me encanta.
2: Para eso está el entrenador, ¿no? Para buscar la mejor posición de cada futbolista y sacar el máximo rendimiento. No tiene otra obligación más que esa. Sacar lo mejor de cada futbolista.
0: No tengo nada en contra de Delgado como delantero, no tengo nada en contra de Pau como media punta, pero es verdad que no me casan, que no están funcionando.
2: Pues si terminan porque no casan, pues no. Pues si no casan, no casan. Y ya está.
0: Pues es un equipo también, ¿eh?
2: Claro.
1: Sí.
0: Y prueba error y las tácticas.
1: ¿Y por qué no, por ejemplo, Paulsens por una banda?
0: Se está diciendo mucho por banda izquierda.
1: Exacto.
0: Puede ser otra opción.
1: Y ahí y meter tenemos un media a Rubén punta. 10.
0: Rubén 10 no jugaría, Rubén 10. Jugaría Seydou. Después de lo visto el otro día, uff, yo creo que. Es que no le gusta el 10 clásico a este hombre. Le gusta, el programa de ayer se titulaba media punta defensivo. Es lo que le gusta. Tío, es que le inicie la presión más que te cree juego. Él crea juego desde Ander Herrera. Ander Herrera es su 10 y está retrasado. Es el que crea el juego. No necesita, en su cabeza, un 10 ahí. De hecho, Paulsens no es un 10. Es casi para un nada. Falso delantero. Es un chico sí. Que te llega, es más un falso delantero, un acompañante.
2: De
0: un
2: hecho, segundo
0: punta. Sí, segundo
1: muchas
0: punta.
1: Veces lo dijeron en la retransmisión que Paulsens estaba muy arriba y que no había nadie quien viniera a coger el balón. Por eso tocaba sacarlo muchas veces más por la banda o que Ander lo subiera un poco más. Entonces, claro, es eso. Es básicamente un segundo delantero, un falso 9 ahí.
0: Es como Griezmann en el Atlético. Yo siempre le he puesto el mismo ejemplo. Se parece a Griezmann cuando jugaba en el Atlético. Con Diego Costa arriba o el que tuviera. Ahí que te llega, te hace goles, pero tampoco es un creador de juego, un organizador, un 10. Saidú no es ni media punta, pero el chico funcionó.
2: A ver, es que Saidú nos queda la imagen del final de la temporada pasada, cuando estaba todo desquiciado.
0: Sí, asesinando jugadores por todos lados.
2: Y en todo el desquiciamiento general, él fue uno de los. Vale, iba por todo, no medía, no. Pero cuando irrumpe, todos estábamos de acuerdo que dijimos, joder, qué futbolista, ¿no? O qué proyecto de futbolista. No,
0: sí, sí.
2: Ya no nos vamos a pasar porque aquí enseguida subimos a la gente.
0: Tiene todas las facultades.
2: Claro, físico, exactamente.
0: Tiene una técnica suficiente, un tiro potente.
2: Correcto, abarca. Bueno,
0: Campos, sí.
2: Tiene todas las, como bien dices, todos los argumentos para llegar a ser un buen futbolista. De repente se le cruza el cable, porque mide mal, porque lo cambian de posición. Yo creo que no jugó dos partidos en el mismo sitio. Luego, claro, lo que hay alrededor, eso devora todo. Y devoró todo. Devoró a los veteranos como para no devorar. Bueno, eso se devoraron solos.
0: Luego era colega de Polacuacu, que eso tampoco es bueno.
2: Eso se devora. Luego, si te juntas con según quién, sumas todo eso, pues al final acaba la temporada que todo el mundo o mucha gente, a ver si nos quitamos al paquete este, que no es ningún paquete. Que no es ningún paquete, Saidú. En absoluto. No sabemos si va a llegar a ser un buen jugador, un gran jugador, pero paquete no es, ¿eh? Pero tendrá que seguir su proceso. ¿Cuántos años tienes ahí?
0: Creo que 21.
2: De años muy buenos. Pues claro, es que decir ahora que un chaval con 21 años que ya tiene todo hecho en el mundo del fútbol, pues es un poco atrevido, ¿no? Cuando se le ven facultades. Ahora, que no se le ve que es un tozolonero, que no da un pase de aquí hay, que se le van.
0: Porque yo creo que hay que definirlo como jugador.
1: Y
0: tiene que saber de qué juega.
2: Claro.
0: Y hay que enseñarle la táctica de una posición. Porque tácticamente es horrible.
1: Eso es importante, saber de qué juega. Porque es que el año pasado, bueno, el semestre pasado, se colocaba principalmente como defensa. Y claro, tiene físico, cuerpo, pero realmente yo creo que nunca ha sido su posición de defensa. Las veces que ha brillado más, hablando del año pasado, es cuando estaba de medio campo. Y ahora podemos ver que metiéndolo ahí en esa media punta, lo hizo bien. Entonces, de defensa nunca lo volvería a colocar. O sea, un caso, bueno, que...
2: Sí, un caso no, lo pueden poner un día. Un día puede salir, surgir
0: como
2: una...
0: recurso o solución.
1: Exacto, en un caso puntual.
2: Un día,
1: sí.
2: no de costumbre ya. Que
0: nunca ha sido defensa, o sea, exacto. Por mucho que insistieron, pero no
1: y
0: era
1: fue,
0: defensa.
1: Y fue la temporada pasada que lo que más jugó fue de defensa.
0: Sí, sí.
1: Entonces, claro, hay que enseñarle una posición de medio campo, media punta, pero que juegue en esa posición, no rotarlo por todas las posiciones ni colocarlo de defensa, porque en la defensa muchas veces lo que más hacía era faltas porque no sabía defender.
0: Vamos con los mensajes. En el canal de YouTube de Antena Aragón decía Ostifina, ¿qué se sabe de Edu Espiau? Pues es que no se ha publicado como tal parte médico, fue baja para el partido pero estará para el siguiente. No hay lesión en teoría.
2: Sí, porque no era lesión,
0: que claro, creo. Dijo Ibai que eran molestias. Decía Ostifina, panita, a mí no me molestas. Ahí, vulgarcito. Bidwer, divertidísimo el partido, fue como verlo por la radio. Jorge Cortés, yo creo que en el momento que Yameli juegue ya no lo saca del once, son egos de entrenador. Dijo que coincidió con él en el Deportivo de La Coruña cuando Yameli jugaba en el segundo equipo. Anda, anda. No sabía yo eso. Chema, el tener una defensa reserva tan inestable no es buen asunto cara a lesiones y sanciones, visto los rotos que les han hecho con Nastic y Torremolino. Decía Torrigol, ¿no creéis que Pau Sanz nos puede dar más como revulsivo en banda y Yameli jugando por dentro? Yo sí, yo tengo ganas de ver eso. Yo sé, a mí Rubén Díaz me gusta mucho como jugador. Y luego Pau, pues sí, como suplente también es buen agitador y puede jugar en banda. Dani Vázquez, ¿hay alguien que no pensara que el penalti iba a ir fuerte y al centro? Lo tiró bien, la verdad. Nico, Panita tenía razón con Espía, aún no me sobra. Torrigo, el Joaquín es muy bueno, llegarán los números. Decía Nas Pepe, buenos días. Lalo Arantegui, por favor, tienes que dar de baja en enero a Tachi y comprar un central de nivel, al menos de segunda división, si es que pretendes ascender. Ana José Torres, desde el trabajo, los almaceneros soldados de Don Miguel Verón, presentes.
2: Joder.
0: Mira, soldados tuyos de Ana José Torres.
2: Soldados.
0: ¿Sabías tú eso?
2: No tengo ni idea. No sé,
0: pues ahora mismo les dices, no soldado, sé, hágame no, unos fritos. Y te los hacen.
2: Mira a ver de qué cuartel son, que no. ¿Qué regimiento pertenece? ¿No?
0: Ya nos dirás, Ana José.
2: Me he perdido. Perdóname si voy
0: El trabajo es almaceneros soldados de Miguel de Verón. Bueno, mira, oye. José Manuel Pérez.
2: Ya no lo aclararéis. Venga.
0: Pero que dijo que
2: un saludo, no obstante.
0: Pero que dijo que estaban tiesos y los aguanta, se rompen los centrales. Luego hubierais dicho que por qué los quitó. A mí me hace mucha gracia cuando hacéis eso. Cuando no se ha dicho algo, dices, hubierais dicho no sé qué. O no, ¿tú qué sabes?
2: Pero,
0: o no.
2: Pero además...
0: Pero...
2: Yo tengo a José en la cara y no los vi tiesos.
0: Yo tampoco. Yo
2: ya está.
0: A Diego lo puede... Quita uno.
2: Pero claro.
0: Quites a los dos. No estaban más tiesos que otros. Había otros que también estaban tiesos.
2: Más.
0: No eran los únicos.
1: Pereira mucho más tieso.
0: Pereira, tenéis que ver los goles. Los goles no son culpa de los centrales, son culpa de Pereira. Pero el chaval no puede hacer un milagro. Si no podía moverse, no podía. El tío intentaba disimular que no podía, pero no podía.
2: Y algo.
0: En
2: algo...
0: el segundo gol que nos marcan seguido, Barrachina ve que Pereira no va a las marcas y no puede. Intenta corregir su marca y dejas al suyo solo gol. Pero... era porque teníamos a un lateral caído en la defensa. Lo que pasa es que, claro, pues iba tieso, como podían ir los centrales, pero se eligió a los centrales. Yo a los centrales estos, hasta en muletas los hago jugar, porque son muy buenos.
2: A ver, sabe que ha metido la pata y lo tiene que justificar de alguna forma. Desde mi punto de vista. Que ha metido la pata cambiando los dos a la vez.
0: Desde el mío también.
2: Y ya está. Y yo no los vi tiesos. Yo lo siento, pero no los vi tiesos.
0: ¿Es para matarlo? No. Al mismo partido te acierta con el cambio de Saidu. Pero, hombre, es verdad que casi se carga el partido esos cambios. Preiveros, las manías de entrenador pueden condenar al equipo. ¿No os parece? Me da que Ibai no llega el año que viene. Yo estoy seguro de que sí.
2: Esperemos que sí.
0: Cide, que diga a nuestro amigo si le molesta Tachi o no. ¿Te molesta Tachi?
1: Un poco.
0: ¿Es el único que te molesta un poco?
1: A ver, sí, pero sí, poco, yo creo que sí.
0: Poco, sí, no. Pero poco. No se vaya a ofender.
1: Es que tiene la camiseta del Zaragoza y eso. Pero sí, la verdad, yo creo que el que menos me gusta de la plantilla es Tachi, la verdad.
0: David, de buenos días, cafegoleros. Para mí, en caso de ascender, toda nuestra línea defensiva titular da para tabla media de segunda división. Es lo mejor que tenemos este año con diferencia. La titular, pues es posible que pudiera darlo. Si coges el currículum, es posible. Más que nada porque Sangali estaba en un equipo así. Rubo era el Valencia, es una buena cantera. Diego González estaba en un equipo así. Escudero y Pereira estaban en un equipo así. Bueno, el Cádiz, si lo queréis llamar.

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4: Seguimos y leemos. Amarillo, buenas, seamos justos, todos con el 1-4 veíamos el partido ganado. Yo no. Cuando tienes tanta experiencia en sustos, no lo ves ganado. Piensas, bueno, más o menos. Y tampoco se cambiaron a los dos centrales a la vez. Yo lo he visto desde fuera, había un Real Zaragoza muy superior. Imaginaos con más jornadas. Rulabor, estoy harto de la narrativa que están creando otras aficiones en Twitter y demás redes sociales de que somos prepotentes y unos demonios cuando no es así. Yo la verdad que estoy viendo una afición del Real Zaragoza muy humilde esta temporada. Aceptando la situación, los que más se están adaptando. Fíjate lo que te digo, a veces está casi demasiado. Pero yo estoy viendo una afición para nada. No estamos mirando por encima del hombro a nadie.
5: Luego esto de las generalizaciones
4: también
5: por estas cosas que salen en las redes sociales.
4: Sí, lo pone uno, mí, lo leemos 100.
5: Es que esto de hablar en nombre de cualquier afición, a mí me parece, no lo sé, de entrada muy sobrado, ¿no? ¿Quién es nadie para hablar en nombre de toda una afición? ¿Quién? Es que los zaragocistas. No, lo pensarás tú. Dentro del zaragocismo hay muchas inquietudes, hay muchos pensamientos y hay muchas, pues con los demás lo mismo. Y entonces pues la gente, pues porque uno diga que hable en nombre de la afición del, por decir algo, del Sporting y diga la barbaridad o del que sea, pues hombre, pues hay que hacerle el caso que hay que hacerle. No deja de ser una persona que expresa su opinión en una red social. Y punto, y ya está.
4: Decía Cocina, buenos días, Café Goleros, el partido se lo carga Ibai, tú puedes cambiar a un central y sacar el que quieras. Se ve que el bueno puede hacer que el otro sea un poco mejor. Y coincido que mandas el mensaje al equipo de que se relaje. Julio Martínez, es mejor Tobajas que Pinilla, es mejor Cuenca que Pinilla, es mejor Ureña que Pinilla. Preguntaba en este caso, son preguntas. No lo sé, la verdad. A gustos. Salva, claro. Navarro, 1-4 en Torremolinos. Si tienes que cuidar a los centrales, será el día para quitarlos. Por malos que sean Barrachina y Tachi, nadie podría esperar una remontada. Imagino que Ibai habrá aprendido. Yo ya digo, a mí me entró miedo y lo dije cuando hizo el cambio, ¿eh? No me esperé a los goles. Dije, esto lo veo peligroso. Pero yo pensaba más en lo veía peligroso porque se lesionara a alguien. Porque ya no tenías cambios y quedaba un cuarto de hora más añadido. Digo, este tío nos va a añadir 10, por tanto me quedan 25 minutos de partido. Es lo que pensé. Digo, como se me lesione a alguien, me quedo 25 minutos sin un cambio y con el resto tiesos. Eso es lo que pensé yo. No pensé que fuera un tema de nivel, pero al final fue un tema de nivel.
6: Y que para mí el cambio realmente tenía que ser, era por Pereira, no por... A menos que tuviera algo de
4: verdad. Era otra opción, pero... sacar a Escudero por Pereira. Yo lo que digo es, una vez te ves en esa tesitura, retrasas a Idú para que les ayude... Que se ha ido, es un poco chico para todo y tiene mucho físico. No sé, busca algo, pero no sufras. Y sufrimos. Epi Blas, buenos días, Pulgarcito arriba. Pibe, buenos días, Café Goleros. Ayer escuchando a Tiberio, entiendo por qué no jugó todavía Yameli. Creo que ya debería entrar en dinámica y un par de partidos ser titular por Pau. Yo también lo escuché, estoy de acuerdo, pero me preocupa mucho que un entrenador que tiene a un jugador que ha jugado en segunda división 5 años y que se puede ver fácilmente sus partidos y conocerlo, confunda su posición durante 2 meses en la pretemporada y se empeñe en que sea el sustituto de Ander, cuando todos los que conocemos a Yameli sabemos que no es ese tipo de jugador. Eso sí me preocupa. Alguien debería haber que le dijera, oye,

0: Lo llevo viendo desde que tiene 10 años. Este chico no es medio centro, es media punta. Tenemos gente dentro del club que lo conoce a... Bueno, David Navarro fue uno de los mayores impulsores, si no me equivoco, de la carrera de Yameli. Si no me equivoco, creo que coincidió con él hace años en la tercera división y mejoró una barbaridad con él. Así que lo conoce. David, de ojo, porque si no me equivoco, en el gol contra el Ante, que era el centro, sale de sus pies también, del de Yardí. Corregidme si me equivoco, se está ganando el puesto de sobras. Joder, de un partido a otro casi se me olvida todo.
1: Pero puede ser,
2: creo
1: puede
2: que
1: ser.
2: Sí.
1: Puede ser, sí.
0: Juan, buenos días, cafegoleros. A mí me gustó la primera parte de Vadillo. Se fue 3 o 4 veces por banda. Es un jugador diferencial junto a Jardí. No entiendo que lo quitaran en el descanso. ¿Por qué le ponemos la vítola diferencial a un canterano que lleva 3 partidos? A mí me gusta Vadillo.
2: Es muy bueno.
0: Es el
2: bueno,
0: típico jugador que me gusta.
1: Antes ha nombrado otro oyente a quien ha sido, a Pinilla.
2: A Pinilla.
1: Pues claro, pues es que...
0: Todos no caben.
1: Todos no caben, efectivamente. Y el año pasado tuvo una irrupción que vale, que... Pero ya está. Pues oye, ahora... A ver, lo de Rubén Díez a mí me llama más la atención porque es un tío que viene, lo acabas de decir, 5 años en segunda, viene con un caché, con un deja... Seguramente viene a... Bueno, seguramente no. Seguro que viene a tercera porque es el Real Zaragoza. A este no le prometen la titularidad, está claro.
0: Está claro,
1: pero,
0: está claro.
1: Pero
0: está clarísimo.
1: Pero hombre, él vendría con la expectativa esa, ¿no?
0: Y viene como unos números.
1: Claro,
0: ¿eh? 30 partidos, 5 claro, goles y 8, 9 asistencias.
1: Voy al equipo de. Voy a mi equipo, voy a jugar, voy a ayudar a subir a. Y yo esto no lo entiendo muy bien. Es un activo que. No sé, imagino que será coyuntural, ¿no? Y dentro de 2 jornadas estará jugando y ya no estaremos hablando de estas cosas, no sé. Igual está en pretemporada aún el Ibai.
0: Decía Javier Arguedas lo de Yardí, fue un escándalo. Fue el mejor partido que le he visto a un jugador del Zaragoza en tiempo. Además tenemos en el banquillo a Yameli, que va a ser importante en este equipo. José Ramón, buenos días, cafegoleros. El gol de Saidu es gol de balonmano. Eso es que tiras fuera para salvar al portero y cuando bota entre de rosca y resina. Se mete para adentro. ¿Cómo tiene la cabeza para hacer eso? Fue la cabeza y fue el césped. Fue el centro, que va así con el efecto raro. Fue el cabezazo y fue el césped.
2: El centro fue maravilloso.
1: Se juntan las dos cosas, sí, pero viene con mucho efecto, sí. Y claro, se junta eso con...
0: El césped estaba sequísimo, igual hubiera resbalado otro día el balón, ahí no resbaló, pilló efecto de balonmano, sí señor. Julio, Cartagena, Ibiza, Teruel, Atlético Madrileño, Real Murcia, estos equipos de la parte alta excepto Teruel, a ver qué tal se nos da ese tramo de 5 partidos. El Villarreal B, yo estoy seguro de que va a estar arriba. Estoy seguro también. Jorge Cortés, a mí Escudero no me molesta. Hoy titulamos al programa No me molesta, seguro.
1: No me molesta. No me molesta.
0: Golia TV, buenos días. Pau Sanz no puede ser titular, son demasiadas oportunidades. Los dos centrales no van a poder jugar siempre. O fichamos un central con experiencia o lo vamos a pasar mal. García Mayor, si tu objetivo es subir, tienen que jugar los buenos. Y los demás están para dar descanso a los buenos. Eso sí, con algo de calidad. Tachi, porque no es posible, pero no hay nadie en la cantera mejor que Barrachina. García Mayor dice también, ¿cuántas oportunidades le daríais al portero? Hay que esperar a ver si al sexto o séptimo partido sigue tragándose los centros laterales. Pero el portero, el problema es que si no juega uno, tiene que jugar el otro. El otro es mucho peor. Arnacha, a mí me parece, yo creo temporada, que sí. Mucho peor que el holandés.
1: Sí, en eso estamos de acuerdo.
0: Por tanto...
1: Si nadie está discutiendo la titularidad de... Aparte de que Gao se la habían... vamos a dejar el tema ese. Pero que es mejor. No, si yo llevo diciéndolo todo el verano, que el otro está porque fue un capricho de Ibai. No le estorbará tampoco aquí al amigo, pero...
2: No me molesta.
1: Pero molestar va a molestar poco, porque me parece que va a jugar lo mismo que yo. Quiero decir que al final esto pues irá ajustando, claro. Vamos, y alguien ha nombrado también los filiales. A mí los filiales me dan mucho miedo.
0: A mí también.
1: Me dan mucho miedo.
0: Mucho.
1: Y voy a explicar por qué. Porque en segunda no pueden subir. Pero aquí sí.
0: Sí.
1: En segunda no pueden subir. Porque tienen el... Si ellos están en segunda es porque tienen el primer equipo en primera, entonces no pueden ascender. Pero aquí sí que pueden ascender.
0: De primeras... El tema de los filiales es muy injusto.
1: Aquí sí que
0: no es justo que estén tan dopados económicamente.
1: Es que yo no les dejaría jugar en estas ligas.
0: Yo es que no puedes fichar a Vinicius por 60 millones.
1: Yo de hecho, Rodrigo, que eso existe en muchos sitios, yo haría una liga de filiales. Ya está, una
0: existe
1: liga
0: en casi todos lados.
1: Como la están haciendo en baloncesto.
0: Sí, la Liga Primavera Italiana. Existe,
1: exactamente.
0: Sí, sí. Es muy injusto. Ahora te pongamos un ejemplo.
1: Juegan entre ellos.
0: Sale
1: entre
0: Adrianinho. Filiales. Adrianinho do Santos Oveiro, 16 años. Lo ficha el Madrid, 120 millones de euros. Al filial, a encarar a Tachi. No me jodas, hombre.
1: ¿Qué
0: y así juega. Y luego te hablan de límite salarial, pero ¿qué límite? Si los filiales tendrían que pulirse el Barça o el Madrid. Nos cae. En verano mirábamos delanteros del Barça al Madrid porque se les va la pinza. Y llega agosto y te fichan 7. Porque da igual, los van a tener ahí, les da igual. A unos te lo ceden, a otros no, apuestan por este. Pero es muchísima pasta la que se les va. Cobran muchísimo más.
1: Incluso en un momento determinado, están en las últimas jornadas, les interesa de verdad subir.
0: Y te bajan a
1: 3.
0: Anda, el Barça te coge y te empieza a bajar a todos los niños que tienen el primer equipo, ¿sabes? Y estamos apañados.
1: No deberían jugar con. Pero bueno, pero aquí tenemos 3, ¿no?
0: Sí. Son peligrosos. Tanto es que tenemos el Castilla, 3. Como el Atlético Madrileño, como el Villarreal, ve cuidado con ellos.
1: Van a ser los 3 muy peligrosos. Sí. Cuidadín. Y lo digo en la jornada 3.
0: Son rivales para el ascenso total y absoluto. Y seguramente los 3, unos más que otros. Cuidado con el Villarreal B. Cuidado. Que otros que tal bailan, que te secuestran a los niños en la puerta de los colegios por España. Daniel Suárez, buen día, cafegolero. Creo que algo ha cambiado realmente en el club. Hacía mucho que no veía un ambiente así en el vestuario y un comienzo así, igual que en el Aragón, 2-2. Animemos. Hombre, un 2-3 victorias está muy bien, ¿eh? Yo lo hubiera firmado. Ahora ganas el cuarto partido y te pones en una situación muy chula para el comienzo de temporada. Ahora hay que ganar.
1: Claro, a ver, que algún día vas a perder.
0: Claro.
1: Y llegará otro día que perderás. Que fue la primera jornada, vale. El problema es acostumbrarte a perder. Ese es el problema. Pero de vez en cuando. El problema es que estamos acostumbrados a ganar de vez en cuando. Y eso hay que darle la vuelta completamente a la tortilla. Hay que perder muy de vez en cuando. Sí. Pero muy de vez en cuando perderás, claro.
0: Jesús decía, el delantero es muy bueno, pero el problema es Pau, que no se complementa porque Pau no es media punta. Y lo de Rubén es lamentable que no juegue, mal ahí, bye. Decía, a ver, Richard, tenía muchas ganas de dejaros un mensaje, pues no llego al directo casi ningún día. Enhorabuena a todo el equipo y sobre todo a ti, Adrián, que eres la voz de este nuestro Real Zaragoza. Oye, pues un pulgarcito para ti, te lo agradezco de corazón. Contigo nos vamos a despedir. Panita, muchísimas gracias, no me molestas.
2: Muchísimas gracias a todos, gracias Adrián. Y espero que este domingo sí ganemos con tranquilidad. Ojalá no pasara un infarto este domingo. Entonces, Saupa Real Zaragoza.
0: Miguel Verón, muchísimas gracias, no me molestas.
1: Muchísimas gracias, no molesten.
0: No molestamos,
1: por favor, no molesten.
0: Vosotros no me molestáis nunca. Aupa nuestro Real Zaragoza.
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0: Muy buenos días a todos. Hoy es miércoles 16 de septiembre. Soy Pilar Sopesens y quiero dar la bienvenida a todos los que ahora se unen a nosotros aquí en Esto es Aragón, en Ebro FM. Saludamos también a los que lo hacen después, por la tarde, por la noche. Les recuerdo que nos pueden sintonizar en cualquier momento y desde cualquier parte del mundo a través de www.diarioaragones.com. Hoy quería hablarles de lo que se conoce ahora como cultura de la cancelación, un fenómeno social de rechazo masivo, sobre todo en Internet, contra una persona, una empresa o una figura pública por decir algo o hacer algo considerado ofensivo, inaceptable o ilegal. El caso más reciente es el rapero estadounidense Macklemore, que ha sido expulsado de la gira de Ed Sheeran por mostrar su apoyo explícito a Palestina en un concierto. Al parecer, los propietarios de los estadios en los que continuaba la gira le dieron al cantante británico, al titular, un ultimátum que ha acabado aceptando. Ahora Ed Sheeran, que seguro que les suena, es un cantante pelirrojo, con cara de bonachón, que no se posiciona, es duramente criticado por no mantenerse firme sobre qué artistas incluir en su gira y por no llamar al genocidio de Gaza por su nombre. Y es más, corre el peligro de quedarse sin teloneros porque 8 artistas han rechazado acompañarle después de lo ocurrido. Muchos artistas han sido señalados precisamente por no posicionarse, por hacer oídos sordos a lo que ocurre en el mundo. Los deportistas rusos no participan con su bandera en las competiciones deportivas, pero luego Israel participa en esos campeonatos sin problema o en eventos como Univision. Los cantantes hoy en día tienen mucho poder, son altavoces para millones de personas y su alcance es exponencial por las redes sociales, pero ¿deben usarlo? Fíjense en España, por ejemplo, el Festival de las Ideas que se celebra esta semana en Madrid. Varios participantes, como el director Rodrigo Sorogoyen, la escritora Alana Portero o el cantante Rodrigo Cuevas, habían puesto en suspenso su participación hasta que este no renunciara al apoyo económico del patrocinador Allianz por sus vinculaciones con Israel, Allianz. Y este se ha acabado retirando, demostrando que la presión social tiene poder. En nuestro país esto de la cancelación no es nuevo. Otros artistas han visto afectadas sus carreras por posicionamientos ideológicos. Se me ocurren Alaska y Mario, Miguel Bosé, C. Tangana, a quien se acusa de machista, o Rosalía en Argentina este verano por celebrar la victoria de España en el Mundial. ¿Deben compartir sus posturas políticas los actores y cantantes? Otro asunto distinto es cuando incurren en delitos como el movimiento Me Too y los casos de abusos sexuales que salieron a la luz. Entonces, directores, actores o productores fueron pues cancelados rigurosamente. Hoy en día también siguen saliendo casos, pero parece que no llegan tan lejos. Caras conocidas como Ben Affleck o Jared Leto han sido acusados de abuso sexual, pero ahí están, en primera línea de cartel, después, eso sí, de pasar un tiempo en barbecho, como para que se olvide la cosa. ¿Se debe separar el artista de su vida política? El caso más flagrante podría ser Michael Jackson. Su música sigue produciendo millones, se han hecho películas después de su muerte que han reventado las taquillas, su legado parece inmortal y nunca enfrentó pena ninguna a pesar de las acusaciones y los testigos sobre sus presuntas relaciones con niños. ¡Con niños! ¿Qué pasaría si nos enteramos de que Miguel Ángel era pedófilo o abusador? ¿Se retirarían sus obras del Vaticano, de la Capilla Sixtina? ¿Qué piensan ustedes? Otro ejemplo distinto, y con esto termino. Lady Gaga acaba de ser madre, parece que por gestación subrogada, algo que se condena en muchas partes del mundo por considerarse un sistema que oprime y vulnera los derechos de la mujer gestante a la que se paga por tener un hijo que no es suyo. ¿Comenzaremos a ver una ola internacional de rechazo hacia esta cantante? Vamos a reflexionar. Les invito a que nos manden su opinión en forma de WhatsApp al 640-03-6902. Mucha actualidad distinta tenemos hoy en el programa. Comenzamos por conocer qué es lo que nos depara la jornada de hoy de la mano de la Agencia Estatal de Meteorología.
1: Buenos días. Hoy en Aragón, tiempo inestable con el paso de un frente. En general, durante el día, cielos muy nubosos con precipitaciones. Por la mañana se esperan también con alguna tormenta en el Pirineo y de forma más débil en el resto. Mucha atención por la tarde en el sistema ibérico de Teruel. Se darán chubascos y tormentas que podrán ser localmente muy fuertes. En esa zona se activa el aviso naranja y peligro importante por precipitaciones que en una hora podrán acumular hasta 30 litros por por metro cuadrado. Se esperan también granizo y fuertes rachas de viento, y el granizo puede ser de hasta 4 centímetros. Hoy bajan notablemente las temperaturas, máximas de 29 grados en Teruel, 28 en Huesca, 27 grados en Zaragoza y 22 en Albarracín. Sopla el cierzo con intensidad moderada y rachas muy fuertes, especialmente en el Ebro y durante las tormentas. Es una información de AEMET.
0: Hoy celebraremos el Día de Pokémon, que se cumplen 30 años desde que salió el primer juego de cartas. También hablaremos de ilusionismo, de un espectáculo que va a tener lugar este fin de semana, y Michel Suñén nos va a venir a hablar, conversamos con él hace poco sobre cómo escribir un libro, pues hoy un pasito más, cómo publicar un libro. Esos son algunos de los temas que hemos preparado para este miércoles 16 de septiembre. Son las 10:40, si nos escuchan en directo, y aquí continuamos hablando de agua.

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1: El 99% de la materia del sistema solar se encuentra en el Sol. El Sol ha consumido hasta hoy el 50% de sus reservas de hidrógeno. El hidrógeno, en términos de masa, supone el 0,9% de la corteza terrestre. Un 71% de la corteza terrestre está cubierto de agua. El agua es el principal componente del cuerpo humano. Somos un 75% de agua.
0: Hablemos de agua.

0: Este fin de semana en Yebra de Basa, en Huesca, se celebra la 15ª edición de la Feria Aragonesa de la Biodiversidad Agrícola, organizada por la Red de Semillas de Aragón. Hoy hablamos con Mónica Herrera, socia de esta Red de Semillas. Buenos días, Mónica.
1: Hola, buenos días.
0: Bueno, cuéntenos qué es, para el que no lo conozca, la Feria Aragonesa de la Biodiversidad Agrícola, que como decíamos cumple 15 ediciones.
1: Sí, pues es un espacio de encuentro que eso, llevamos 15 años organizando desde la Red de Semillas de Aragón con el objetivo de llevar el tema de la biodiversidad agrícola y la recuperación, ¿no?, del patrimonio agrícola y alimentario al territorio donde se realiza. Y es un espacio de encuentro para hablar, compartir sobre estos temas.
0: Uh-huh. Bueno, 15 años es un logro, ¿no? En este ámbito es complicado moverse en la recuperación de la biodiversidad agrícola.
1: Bueno, el tema en cuestión no es tan complicado, es más complicado a veces tener, ¿no?, los apoyos pues de la administración o de diferentes entidades como para poder llevar a cabo las ferias. Como siempre las hacemos como con muy poquitos recursos y son ferias como muy modestas, pero que tienen como mucho contenido y están muy bien, ¿no? Pero sí que falta a veces como contar con un poco más de recursos económicos pues para, bueno, llevar propuestas más diferentes o más lúdicas que enriquezcan también el programa con actividades más culturales.
0: Uh-huh. En esta ocasión coincide además con la 4ª edición del Mercau de Yebra, que ha sido un evento recuperado.
1: Sí, las compañeras de Tararaina gestionan el albergue de Yebra de Basa y llevan ya pues eso, 4 ediciones montando un mercado pues de productoras y artesanas del territorio para poner, ¿no?, en las calles de Yebra pues otra forma de consumo, conociendo a los productores, a los artesanos, que sean de cercanía y que ofrezcan pues productos pues de más calidad, más sostenibles. Y es una forma como de sumar fuerzas, ¿no?, juntar el mercado con la feria.
0: Uh-huh. Claro, porque además la alimentación, en este caso la biodiversidad agrícola, se demuestra que es un dinamizador del territorio, ¿no? Yebra de Basa es un municipio muy pequeño.
1: Sí, es verdad que las ferias las hemos hecho en municipios de muchos tipos, desde Tarazona, que fue el año pasado, con pues en torno a 10.000 habitantes, creo, como pues eso, Yebra de Basa, Embún, La Mata de los Olmos, como municipios muy pequeñitos, porque creemos que hay que llegar a todos los rincones. Lo importante es que haya gente motivada en el territorio que quiera realizarla y que el pueblo cuente con ciertas infraestructuras como para acogerla.
0: ¿Cuál es hoy en día el principal peligro, el principal enemigo, por decirlo de alguna manera, de la biodiversidad agrícola, de lo que ustedes pretenden recuperar?
1: Pues te diría que todo el sistema agroalimentario, ¿no? Pues los supermercados, las grandes compañías, Monsanto con los transgénicos, pues toda esta cadena de agroalimentaria industrial es la que pone en peligro, ¿no? Pues porque al final también, pues si haces huerta más de autoconsumo, es más laborioso, ¿no? Pues hacerte, guardarte tus semillas, hacerte tu plantero, entonces al final vas a los viveros, que bueno, está muy bien porque hacen el plantero y te facilitan, pero es verdad que ya es difícil que haya plantero de variedades tradicionales, de variedades más antiguas, ¿no? Pues como que todo, tanto en los supermercados como a nivel de viveros, pues ya todo se va simplificando, homogenizando, y entonces ahí se pierde muchísima diversidad.
0: Uh-huh. Sin embargo, existe, ¿no?, este interés, porque, bueno, como demuestra la feria, y además hay diferentes iniciativas en toda la comunidad aragonesa que tratan de recuperar y mantener esas semillas.
1: Sí, totalmente, hay muchísimo interés y es cuestión como de todas de ir un poco remando hacia allí, ¿no? Y bueno, pues poner en marcha pues diferentes proyectos, eso, pues para que preserven y entre todas mantengamos pues estas variedades y que las semillas, pues eso, no se vayan con las personas mayores que lamentablemente fallecen y se llevan pues claro, pues un montón de semillas que muchas veces pues igual las familias pues no les ponen ese valor o no sabe qué hacer con ellas. Y de ahí pues se van perdiendo muchas variedades.
0: Bueno, precisamente hace ya unos días se hizo una cata, ¿verdad?, allí en Yebra de Basa, de judías y vainas de la zona.
1: Sí, de judías de vaina para consumo en verde, porque dentro de la Red de Semillas de Aragón hacemos ensayos agronómicos tratando de comparar variedades tradicionales con algunas variedades comerciales, o que estos estudios nos aporten como más información, ¿no?, de estas variedades, pues para ver cómo se comportan en campo y también cómo se aprecian, pues a nivel organoléptico, a nivel de consumo, pues qué características tienen. Entonces, como para saber si tiene sentido fomentarlas que se incorporen al mercado, o fomentarlas más a nivel autoconsumo, pues porque están ligadas a una historia, a un territorio y tienen sus características también interesantes.
0: Claro, porque al fin y al cabo los agricultores lo que quieren es ganarse la vida, ¿no? Entonces tienen que ser, imagino, variedades que tengan, al ser autóctonas y recuperadas, están bien adaptadas a nuestro territorio, son viables.
1: Sí, hay muchas variedades que nos encontramos muy muy interesantes a nivel de producción para, ¿no?, pues para venta, para introducir en el mercado. Y hay otras que igual no tienen, pues igual, tantos niveles de producción, que entendemos que igual, pues para agricultores profesionales no es tan interesante, pero tienen otras características, ¿no?, pues que igual están, que son, yo qué sé, para, a nivel de consumo son mucho más interesantes, y eso, pues una persona, pues que hace su huerta para casa, pues igual sí que le ve sentido ponerlo, pues porque no hace falta sacar kilos y kilos, ¿no?
0: Mónica, ¿qué es lo que vamos a poder encontrar en la feria este fin de semana?
1: Bueno, pues un montón de actividades, desde, pues eso, ya empezando por el sábado, que va a estar todo el día el mercado de Yebra con diferentes puestos y mesas informativas. Tenemos una charla-taller para entender el suelo, una cata de tomates de Colgar, un taller de deshidratación y conservación de alimentos, la comida popular agroecológica, que ya es mítica de las ferias, un café-tertulia como para compartir la gente del territorio que se está haciendo, también actividades infantiles, ¿no?, espacios de juegos, cuentacuentos, taller de bichos reciclados. Luego ya también hay como talleres más técnicos, pues de limpieza de semillas y de injertos, con la posibilidad de llevarte tu árbol injertado. Y luego también el sábado conciertos de Ronda la Crava y La Corral, aparte de acabar con música de DJ. Y el domingo pues empezaremos la jornada con un paseo por las huertas tradicionales dinamizadas por el compañero Ismael Ferrer, y también habrá actividades de cocina tanto infantiles como un show cooking con legumbres locales. Y acabando, pues como siempre, con una degustación de productos que dinamizará Manuel Bueno, y está pendiente de confirmar el paloteado de la gente joven de Yebra de Basa, que va aprendiendo paloteado, a ver si nos hacen una pequeña muestra, y ya pues clausuraremos la feria al mediodía del domingo.
0: Además, durante toda la feria tendréis una mesa de intercambio de semillas, qué interesante, ¿no?
1: Sí, siempre intentamos, ¿no?, pues facilitar que, bueno, que la gente venga con sus semillas y pueda encontrarse con otras, pues para compartir, para intercambiar, para... Sí, compartir cómo le va unas variedades u otras, y que pueda existir eso. Además del rally fotográfico, que también es una actividad que solemos hacer últimamente, que es generar un espacio de, ¿no?, de fotografía para luego pues hacer un concurso con un premio que colgaremos en redes sociales.
0: Mónica ya nos ha dicho la importancia que tiene reivindicar este patrimonio alimentario. Si alguien quiere ponerse en contacto con ustedes, ha mencionado, por ejemplo, pues familias que de repente encuentran semillas, que no sepan qué hacer con ellas, ¿cómo pueden hacerlo?
1: Pues nos pueden escribir en info@redsemillasaragon.org o en el 691-93-1713.
0: Con esa información nos vamos a quedar. Mónica Herrera, socia de la Red de Semillas de Aragón, muchísimas gracias y que vaya todo muy bien en Yebra de Basa este fin de semana.
1: A vosotras, gracias.
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0: El próximo lunes, 21 de septiembre, a las 7 de la tarde, se presenta el libro Clima y Sociedad, las paradojas del cambio climático, de Carmelo Marceno. Y hablamos con su autor. Buenos días, Carmelo.
1: Buenos días.
0: Bueno, cuéntenos, con este título, Clima y Sociedad, las paradojas del cambio climático, ¿en qué se centra este libro?
1: En cómo el clima afecta la vida cotidiana de la sociedad completa. Entonces se revisan una serie de consideraciones, vamos a llamarlo así, perturbaciones de la vida diaria, y después se aconseja la manera de prevenir y de combatirlas. Eso trata el libro, porque lleva un subtítulo que se subtitula Las paradojas del cambio climático, porque el cambio climático es una continua paradoja de la vida, y entonces hay extremos entre los cuales hay que situarse.
0: Carmelo, lo oímos regular, no sé si está en una zona con poca cobertura o no sé si...
1: No lo sé, no sé si es bajarme
0: se,
1: a...
0: Se corta un poquito la conversación.
1: No sé, voy a buscar algún otro sitio donde se oiga mejor.
0: Porque no queremos perdernos ningún detalle de la charla, por si acaso alguien no puede acudir, como decíamos, al Paraninfo el próximo lunes. A partir de las 6:30 será esa presentación.
1: ¿Qué tal ahora? ¿Se me escucha?
0: Mejor, sí, mejor.
1: Vale, sí. Entonces, lo que comentaba es que, bueno, lo planteo, que hay que empezar... considerando que vivimos en un tiempo de incertidumbres, sí, que algunas pueden ser certezas, y para rebajar la intensidad, magnitud de las incertidumbres, tenemos que acometer una serie de prácticas dentro de la sociedad en relación con el clima. Por eso lo digo, las paradojas.
0: Desde que se comienza a hablar más de sobre cambio climático y sobre ecología, que se lleva un poco más al primer plano en la vida social, existen también muchos bulos, ¿verdad? Hay mucha desinformación.
1: Claro, porque toda esa desinformación yo pienso que es interesada. En este diálogo entre clima y sociedad hay muchos intereses cruzados, ¿no? Por ejemplo, se niega desde aquí, desde el gobierno de Aragón, etcétera, la existencia de cambio climático, y resulta que hemos tenido un verano especialmente duro. Duro por las continuadas olas de calor que hemos soportado, noches tropicales, ecuatoriales, días horrorosos. La sequía que ha provocado, que la sequía no es solamente una sequía en la naturaleza, sino que las producciones agrícolas han disminuido, han aumentado considerablemente los trastornos de salud relacionados con temperaturas prolongadas, y todo esto es un contexto de vida. Por eso nosotros lo llamamos, lo que aconsejamos, que lo mejor para protegernos de estas incertidumbres es acometer diversas acciones colectivas, la sociedad, a escala personal y a escala global, que nos limiten los efectos de estas perturbaciones.
0: En esa relación de clima y sociedad, ¿quién lleva un poco la voz cantante? ¿Quién se impone?
1: Bueno, hasta la revolución industrial, lógicamente, el clima era entrópico, ¿no? Era un desorden continuado que no se veía afectado por distorsiones provocadas por el conjunto social. Aumenta la población, se genera el consumo de combustibles fósiles, etcétera, y eso altera la composición de las masas de aire. Esa alteración de las masas de aire tiene repercusiones tanto en el movimiento de las masas de aire, humedad, circulación de los vientos, etcétera, como en la vida ciudadana, de tal manera que ahora mismo tengamos serias dudas, ¿no? A cualquiera que le pregunte, serias dudas de que esto vaya mejor. Dado que esto no es circunstancial, sino que nosotros tenemos registros desde hace 50, 60 años observamos que sí, hasta el año 60 la duración de las olas de calor era, por ejemplo, 30 días, 27, ahora serían 60 y tantos, 61 en algún sitio. Entonces algo está pasando. Y resulta que los organismos serios ven una correlación entre la composición del aire y la acumulación en ese conjunto de troposfera de factores que distorsionan una, digamos, unos movimientos naturales.
0: Carmelo, claro, cuando uno sabe más o conoce más, lee más de fuentes fiables, siempre hablamos, puede tener una cierta sensación, como usted nos decía, de sentir que no va mejor, de desesperanza, pero ¿hay que ser optimistas en este campo?
1: Es que a mí me parece que no es que es obligatorio no ser optimista, sino yo en la parte final del libro, la primera parte es por donde empieza. Pues la parte final es por donde se ve, más nunca acabar, porque yo estoy seguro que esto va a durar mucho tiempo, ¿no? Entonces, ¿qué sucede? Tenemos que convertir los problemas globales en retos de participación ciudadana. La potencia de la participación ciudadana es muy grande, ¿no? Hay que intentar que esa transición consumista se haga sin angustias, ¿no? No hay que tener más para vivir mejor, ¿no? Y luego que todo esto genera una serie de bucles sociales que en algunos sitios ya han producido beneficios notables. Lo peor es decir, como no puedo cambiar nada, voy a estar quieto, ¿no? Y además es que hay un condicionante, que esto no se resuelve en poco tiempo. Es decir, que hay que ser constantes en que si se mueren 5 o 10 mil personas en España, Francia, durante las olas de calor, afectadas por esas olas de calor según criterios médicos y hospitalarios, algo tendremos que hacer para acumular en el aire menos partículas, que está demostrado desde el año 1859, Eunice Hood, una mujer, sin muchos medios técnicos, que el aire que contiene mucho dióxido de carbono acumula mucho más calor. Esa es una evidencia que quienes niegan el cambio climático lógicamente niegan, ¿no? Entonces todos podemos hacer, no una cosa, muchas cosas, y además cada cosa que hagamos nos tiene que provocar una cierta autosatisfacción.
0: Pues sí, le vuelvo a perder, Carmelo. Nos quedamos con ese mensaje. Nosotros todos podemos hacer no una cosa, sino muchas cosas. Y otra frase que nos ha dicho: no hay que tener más para vivir mejor. Les animamos a nuestros oyentes el próximo lunes 21 de septiembre a partir de las 6:30 en la sala Pilar Sinués del Paraninfo a acudir a la presentación de Clima y Sociedad. Carmelo Marcén, autor, además de geógrafo, educador ambiental, muchísimas gracias por haber hablado con nosotros. Y ahora les voy a contar, antes de hacer una pequeña pausa, cómo continúan los valores de la cuenca hidrográfica del Ebro gracias a los datos del SAI de la Confederación Hidrográfica, ligeramente en descenso respecto a los de ayer. Por cierto, por ejemplo, por el Ebro ahora mismo discurren 51 metros cúbicos, o para hacernos una idea, cada vez que parpadeamos pasan 51.000 litros, y una altura de 0,78. En Tudela, 34 metros cúbicos, ahí sí que hemos, por segundo, ahí sí que hemos notado una bajada drástica del caudal, que sin embargo se mantiene estable en la desembocadura, en Tortosa, con 97 metros cúbicos por segundo. Ahora sí, hacemos una pequeña pausa, pequeñísima, ¿eh? Refresquense un poquito, aunque hoy el tiempo está muy revuelto, muy inestable, como nos decía la EMET, y regresamos enseguida con muchos temas interesantes que compartir con ustedes en este miércoles 16 de septiembre.

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Continuamos en esta mañana de miércoles y miramos por la ventana de nuestro estudio en el Coso Zaragozano. Vemos el cielo ligeramente encapotado y la gente, la verdad, que no sabe si salir con sandalias y pantalón corto o ya echarse una rebequita y una chaqueta. Hoy tiempo inestable. Tenemos en estos momentos 21 grados, aunque llegaremos a los 24, nada que ver con los días anteriores, en la capital aragonesa. Este descenso de temperaturas, lo cierto es que se agradece. ¿Son ustedes fans del otoño, de las tacitas de café caliente, de las calabazas, de los jerseys y las mantas, o preferían esos calores veraniegos? Separado de las vacaciones, ¿eh? No les pregunto si prefieren estar de vacaciones o no, sino las temperaturas. Nos lo pueden contar en el 640 03 69 02. Es el teléfono del programa. Ustedes nos pueden mandar un mensaje de voz o un texto y allí les escucharemos, les leeremos, sabremos lo que opinan. Nos pueden contar muchas cosas más, como qué temas les apetece que tratemos, desde dónde nos escuchan. Eso me interesa a mí particularmente, que queremos conocerles. Y les cuento, les adelanto, que en el programa de hoy hemos preparado un montón de temas interesantes. Por ejemplo, hablaremos con el ilusionista aragonés Rubén Díaz, que regresa a casa este sábado 19 de septiembre con su espectáculo Serendipia. También va a pasar por aquí Michel Suñén, que nos hablará de cómo publicar un libro. Y hablaremos con nuestro experto en cine, con Alex Mabri, sobre películas apocalípticas, que parece un tema, bueno, pues como anillo al dedo con estos tiempos que corren. Esos son algunos de los temas que hemos preparado para este miércoles 16 de septiembre. Vamos con nuestra noticia de portada.

0: Pokémon cumple 30 años. Desde el pasado 27 de febrero, que es el Día Mundial de Pokémon, se está celebrando este aniversario, que llega también a Zaragoza. Se van a celebrar diferentes eventos en nuestra ciudad, como una gran concentración de coleccionistas de cartas. Así que vamos a hablar de este tema enseguida con un experto. Les pregunto yo, mientras tanto, ¿cuál es su Pokémon favorito? Seguro que si les ha tocado, tanto como padres o como nietos, han oído hablar de este fenómeno, porque está en cartas coleccionables, en dibujos animados, en muñequitos, en videojuegos, en fin, por todos lados. ¿Quién no ha oído hablar de Pikachu, ese ser amarillo con cola en forma de rayo, coloretes rojos y rayas y ojitos negros? La verdad que algunos bastante adorables. Hablamos con Alejandro Muñoz, experto en el tema y Pokepadre en Instagram. Buenos días, Alejandro.
1: Buenos días, ¿qué tal? ¿Cómo estás?
0: Muy bien, cuéntenos, lo primero de todo, acabamos de mencionar que el Día Mundial es el 27 de febrero, pero ¿qué se cumple hoy? ¿De qué se cumple este 30 aniversario?
1: El 30 aniversario del juego de cartas coleccionables, JCC. Entonces es justo desde el 17 de septiembre y entonces pues hay mucha gente que le gusta el coleccionismo, que lo celebra, que está queriendo abrir sus sobres para conseguir esas cartas deseadas. Y por eso es tan importante, porque es una franquicia que lleva 30 años con nosotros, toda una vida.
0: Claro, ¿qué tiene para seguir vigente tanto tiempo después?
1: Pues mira, tiene una cosa muy importante. Todas las cosas que se acaban compartiendo entre familia y se acaban coleccionando, van pasando de padres a hijos, y a veces, como en mi caso, pasa de hijos a padre.
0: Cuéntenos un poquito más sobre su historia. ¿Cómo entró usted en este mundillo de Pokémon?
1: Pues hombre, yo conozco Pokémon desde pequeño, porque tengo ya 46 años, pero fue mi hijo, por sus circunstancias, le dijeron que le podía venir bien pues esto de jugar a las cartas, para el tema de concentración, etcétera, y empezó él con ello, y ya me tiró a mí, y ya no hemos podido parar, pues ahí jugando, compartiendo, abriendo sobres, y coleccionando, y conociendo gente maravillosa.
0: ¿Por qué hay adultos que siguen tan enganchados? Le preguntaba a nuestra audiencia si seguro que conocen algún Pokémon, bien en primera persona, digamos, o a través, como es su caso, de sus hijos o de sus nietos incluso.
1: Pues a ver, yo creo que todo el mundo conoce a Pikachu, ¿no? Amarillito, pequeñito, tan juguetón. Bueno, y Pokémon como Charizard, ¿no? Grande, fuerte. Yo creo que para cada Pokémon tiene una personalidad. Hay más de 1000 Pokémon. Y para cada persona hay un Pokémon. Entonces, es como la vida misma, ¿no? Pues te enamoras de uno y ya te sigue como tu compañero hasta siempre. Y luego, entre generaciones, porque es algo totalmente intergeneracional. Pues los hijos, los padres, la relación que existe entre el entrenador y su Pokémon, pues son valores muy bonitos y yo creo que encajan con nuestro estilo de ver la vida.
0: Bueno, y incluso una película, se lo digo a nuestros oyentes, Detective Pikachu, que combina, ¿no?, personas con estos Pokémon.
1: Correcto.
0: Creados por ordenador. Ahí me ha tocado verla, ¿no?, porque tengo niños pequeños, y lo cierto es que sería bastante adorable, ¿no?, que existieran, que sí que nos acompañasen en el día a día.
1: Bueno, sería bonito, porque a todo el mundo nos gusta tener alguien que nos ayude en nuestra vida. Pues no sé, puede ser un padre, una madre, una mascota. Pues imagínate ahora cómo está la inteligencia artificial y esas cosas, pues que fuera un Pokémon, le sacarás de la Pokébola. Bueno, sería todo un poco caótico al principio, pero yo creo que al final sería positivo.
0: Hemos visto también en redes que, como muchos temas de coleccionismo, se puede llegar a pagar mucho dinero por algunas de estas cartas coleccionables, bueno, por ser raras o por haber pocas ediciones. ¿Podría ser también, o se podría ver desde un prisma de bien de inversión, estas cartas de Pokémon?
1: A mí no me gusta verlo así, porque al final son cartas coleccionables, como su propio nombre dijo. Es como las monedas, ¿no? Pues que alguien las empieza a coleccionar y tal. Pero claro, con el paso del tiempo, pues hay veces que hay menos unidades de alguna carta, y entonces pues eso a los coleccionistas nos gusta, y si no puedes encontrar una cosa y la tiene poca gente, pues puede ser que haya estas cosas. Pero a mí no me gusta que se asocie con el tema de inversión. Es verdad que inherentemente pues las cosas valen dinero, pero yo creo que lo importante es que tú colecciones porque te guste el Pokémon, porque te guste la carta, porque puedas jugar, y ya lo otro pues viene detrás.
2: Nos ha dicho al principio de la conversación que esto les ha llevado a su hijo y a usted a conocer a personas maravillosas. ¿Se crea comunidad? ¿Hay en Zaragoza comunidad de fans de Pokémon?
1: Sí, sí, hay una comunidad que además crea eventos, que se llama Mesa Goza. Luego tenemos exponentes muy importantes como PokeH, ¿vale? Que también pues hace eventos y hace cosas a nivel nacional. Y bueno, la verdad que estoy contento con la comunidad que hay en Zaragoza, con las tiendas también, que apoyan mucho todo el tema de juego organizado, pues está Central Games, TPK, el Rincón del Coleccionista, y la verdad que poco a poco va creciendo. Ahora con el 30 pues está apuntando mucha gente, y lo bueno es que podemos compartir algo con nuestros hijos. Y a veces, pues por ejemplo, si hace mal tiempo y no puedes jugar al fútbol, pues puedes jugar a cartas Pokémon.
2: ¿Cómo se está celebrando este 30 aniversario? Porque es un evento mundial.
1: Sí, a ver, es un lanzamiento mundial, se lanza en todos los países a la vez, en cada uno en su idioma. Es verdad que en las tiendas se está viendo pues colas, ¿no? Pues gente que quiere ir a comprar el producto, pues en otros no, también se puede comprar online. Pero bueno, lo importante es que podamos conseguir las cartas que queremos, y al final lo más bonito es abrirte el sobre y luego pues poder intercambiar con tus amigos aquellas cartas que te sobren o buscar aquella que buscas.
2: Mencionábamos también que además de estas cartas coleccionables hay un montón de merchandising, podríamos decir. Bueno, se ha hecho videojuego, dibujos animados, hay muñecos, hay ropa. Una vez que uno empieza a coleccionar, ¿se hace un poco por contagio fan de todo lo demás?
1: Pues a ver, es evidente, porque claro, si te gusta Pikachu o te gusta Charizard o otro Pokémon, por ejemplo, a mí me gusta Bellsprout, ¿no? Que es uno que lanza bolitas, pues al final ves algo de que está con la marca de Pokémon y lo que te gusta, pues al final te acaba llamando, pues un peluche, pues tazas, cualquier cosa. Es una franquicia, es la más potente que hay a nivel mundial, o sea, es una barbaridad todo lo que han sido capaces de llegar. Y sí, sí, puedes encontrar de todo.
2: Coleccionalos a todos, ¿no? A todos y a todo.
1: A todos y a todo, Polis.
2: Alejandro, el día 26 de septiembre va a haber un evento relacionado con Pokémon aquí en Zaragoza. ¿Qué es lo que va a ocurrir?
1: Bueno, ese evento va a ser una pasada, ¿vale? Es en el Centro Comercial Augusta. Estamos muy agradecidos porque nos ha dejado en Zaragoza poder organizarlo allí. Vale, entonces pues va a haber evento TCG, va a haber intercambio, va a haber mesas para que la gente pueda intercambiar, también jugar, también va a haber cosas para los niños para que puedan pintar sus Pokémon, va a haber mucho producto, vienen tiendas muy importantes, viene Mundo Distorsión, que es una tienda muy importante de Madrid, que tiene muchísimas cosas antiguas, una barbaridad, Nunca es Demasiado TCG también, que viene de Barcelona, y luego desde aquí pues viene Zaragoza Central Games y el Rincón de Coleccionista. Entonces va a ser un sitio donde los niños van a poder interactuar. No solo va a haber Pokémon, va a haber One Piece, también habrá cosas de fútbol, o sea, porque el TCG abarca todo lo que son cartas, pero es verdad que en este septiembre pues Pokémon tiene un protagonismo principal por los 30 años y va a haber muchas cosas, o sea que os animo a todos que vayáis. Es gratuito, con lo cual es importante. Va a haber zona de intercambio, va a haber sorteos por compras superiores a 20 euros, pues entradas en sorteo también, o sea que aprovechar, oye, para una cosa que hay gratis y encima la tenemos ahí a tiro de piedra, pues hay que aprovechar el momento.
2: Y que va a gustar a niños y a mayores. Para terminar, Alejandro, ¿qué significa para usted Pokémon después de tantos años, después de conocerlo al surgir, ¿no? Hace 30 años, y en este momento de su vida, pues con un hijo con el que comparte esta afición?
1: Pues, a ver, es como una sensación de que te vas viendo en un mundo, ¿vale? Y que conoces mucha gente pues maravillosa, coleccionistas con corazón y que sienten el hobby, y es tan bonito poder compartir algo con un hijo, o sea, con alguien de familia, pero más con un hijo, ¿vale? Y disfrutar del hobby, pero ya a un nivel de que, bueno, pues ya eres algo, ¿no? Ya tienes tus cosas y tienes tus cartitas y tus preferidos, y ya pues planeas, por ejemplo, hemos estado en torneos en Barcelona, hemos estado en Sevilla, en Londres también. Pues bueno, yo creo que es muy bonito compartir no este hobby, sino cualquier hobby con la familia, con amigos, y disfrutar, porque al final lo importante es vivir recuerdos, que es con lo que te quedas, y experiencias bonitas de cara al futuro.
2: Si alguien quiere iniciarse en este mundillo o saber más, ¿dónde puede acudir?
1: Pues, por ejemplo, si quieres jugar, pues lo he dicho, tienes tiendas como Central Games, TPK, Tengo de Coleccionista, Gorilla Taxis, también que organiza un juego organizado, también tienes Doctor Ocio, que tienes, bueno, las puedes buscar. Luego, tiendas grandes superficies, pues tienes en el Carrefour, en el Corte Inglés, hay diferentes que venden este producto, ¿vale? Y yo creo que lo importante es, me podéis seguir en Instagram, porque padre, que tenemos una comunidad y ahí encontraréis gente maravillosa. Y también podéis seguir a Mesa Goza, que es donde pues organizamos todos los eventos y vamos dando pues información también, porque al final lo importante es que cuando inicias, que si alguien te puede guiar y cómo puedes empezar a coleccionar, pues es importante, y aprovechar también para aprender a jugar, que es muy bonito, porque con unas pocas cartas pues puedes pasar un rato divertido. Uh-huh. Así que yo creo que ahí serían los sitios donde podemos conseguir información, evidentemente en la página de Pokémon.com.
2: Uh-huh. Pues animamos a todos nuestros oyentes, porque seguro que han oído hablar de Pokémon, si no es en primera persona, como decíamos, pues a través de sus hijos o de sus nietos, en este coleccionable que, como nos contaba, une generaciones. Alejandro Muñoz, Pokepadre, en Instagram, muchas gracias por haber hablado hoy con nosotros.
1: Vale, muchas gracias y nos vemos el 26, ¿eh? Te quiero ver allí.
0: El 26 de septiembre, lo han escuchado, será este evento gratuito en el Centro Comercial Augusta para que las personas amantes de los coleccionables, de todo lo relacionado con Pokémon, se puedan encontrar. Crea comunidad, crea lazos con nuestros descendientes. Son algunas de las ventajas y virtudes que nos contaba Alejandro Muñoz, Pokepadre, en Instagram. Este aniversario de Pokémon es una efeméride, pero no es la única de este 16 de septiembre. Vamos a viajar al pasado y recordar qué más ocurría en la historia en nuestras efemérides.

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1: Arrancamos las efemérides del 16 de septiembre en 1610, porque esta fecha marcó la conclusión de la expulsión de los moriscos aragoneses, un evento significativo en la historia de España. Estos descendientes de musulmanes que se habían convertido al cristianismo bajo presión durante la Reconquista continuaron siendo objeto de sospechas y tensiones por parte de la sociedad cristiana. La expulsión fue un proceso largo y complicado que comenzó en 1609 y se extendió hasta 1614 y que afectó principalmente a Aragón y Valencia, regiones con importantes comunidades moriscas. El 16 de

El 16 de septiembre de 1920 se produjo un atentado con coche-bomba en Wall Street, en Nueva York, que resultó en una de las explosiones más devastadoras en la historia de Estados Unidos. El atentado tuvo lugar a las 12 del mediodía en la intersección de Wall Street y Broad Street, en el distrito financiero. Un coche-bomba cargado con 100 kilos de dinamita y 450 kilos de clavos fue detonado, causando una explosión masiva que dejó un saldo de 38 muertos y unos 400 heridos. Este se considera el primer ataque con coche-bomba de la historia. Un día como hoy de 2022, Mahsa Amini, una mujer kurda iraní de 22 años, falleció en un hospital de Teherán, Irán, 3 días después de haber sido detenida por la policía de la moral. Amini fue arrestada por presuntamente violar el código de vestimenta que exige a las mujeres cubrirse adecuadamente según las normas islámicas. Su muerte, oficialmente reportada como consecuencia de un mal estado de salud, generó una fuerte ola de protestas en Irán, convirtiéndose en las más significativas desde la Revolución Islámica de 1979. Amini se considera ahora un símbolo de la lucha por los derechos de la mujer. Si miramos el calendario de días internacionales, vemos que el 16 de septiembre de 1987 se firmó el Protocolo de Montreal, un acuerdo internacional destinado a proteger la capa de ozono de la atmósfera al reducir y eliminar el uso de sustancias que la agotan. En conmemoración de este acto, la Asamblea General de la ONU declaró el 16 de septiembre como el Día Internacional de la Preservación de la Capa de Ozono. También se celebra hoy el Día Internacional de la Cardiología Intervencionista, una fecha proclamada por la ONU con el objetivo de mejorar la salud de las personas y aumentar la esperanza de vida en el mundo. Vamos ya con nuestra efeméride musical. El 16 de septiembre nace en Alcoy, Alicante, Camilo Blanes Cortés, más conocido como Camilo VI. Intérprete, compositor y productor, comenzó su carrera a mediados de los años 60 y en los 70 debutó en solitario, cosechando un gran éxito a ambos lados del Atlántico. Su prodigiosa voz y su estilo florido y grandilocuente, así como el papel protagonista en Jesucristo Superstar en la adaptación española de este musical, lo convirtieron en una auténtica estrella patria. Perdóname, Melina, Algo de mí, Quieres ser mi amante o Vivir así es morir de amor son auténticos himnos, algunos de sus éxitos inolvidables. Camilo VI falleció el 8 de septiembre de 2019 en Madrid. Je me souviens.

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0: Les voy a proponer ahora un plan fantástico para el próximo sábado 19 de septiembre. En el auditorio del World Trade Center se acogen las dos únicas funciones de Serendipia, del artista zaragozano Rubén Díaz, que regresa a Zaragoza. Hablamos con él. Buenos días, Rubén.
1: Muy buenos días.
0: Lo primero de todo, para el que no conozca, hablamos ahora un poquito de tu trayectoria, pero ¿qué es lo que vamos a poder ver el día 19 en el auditorio del World Trade Center?
1: Bueno, pues hemos preparado un espectáculo, bueno, es el estreno este sábado, y bueno, es un estreno previo a la gira que estamos preparando, que queremos recorrer toda España, poder ser, y bueno, es una nueva producción en la que, bueno, queremos enseñar al público nuestra manera de entender la magia, que simplemente no está basada en los efectos, sino que también está muy presente la puesta en escena, la naturalidad, porque al final no somos ningún Harry Potter, ¿no? Somos personas que el público está viendo a escasos metros y con mucho ritmo y mucho humor, que es imprescindible en mis espectáculos.
0: ¿Es difícil ser mago ilusionista hoy en día? Porque como que estamos acostumbrados a, no sé, tantos efectos especiales, recibimos tantos estímulos, tanta información, ¿tenemos sitio en nuestro corazón para el ilusionismo y la magia?
1: Claro, yo creo que sí. Además, la magia, pues eso, es un arte que ilusiona, ¿no? Y que además nosotros como ilusionistas es nuestra misión, porque yo creo que cualquier artista que se dedica, pues eso, sobre todo a las artes escénicas, nuestro trabajo va dedicado al público, sin el público no tiene ningún sentido. Pero sí que es muy difícil y más actualmente, pues bueno, sorprender al público, porque está acostumbrado a muchos estímulos, a muchos inputs, y además ahora con la IA, ¿no?, que está, que podemos ver de todo. Pero bueno, es lo potente de la magia en directo, que el público viene al teatro y lo que está viendo es totalmente real, porque lo está viendo con sus propios ojos. Entonces, yo creo que la magia es un arte que no pierde potencia, incluso yo creo que es mejor, mucho mejor, ir al teatro y verla en directo.
0: Eso por supuesto. Serendipia es el nombre de este espectáculo. ¿Cuál fue el punto de partida, la inspiración para crearlo?
1: Bueno, pues yo el año pasado ya, bueno, celebramos los 10 años sobre los escenarios, dentro de muy poquito ya, bueno, el año que viene ya hacemos 10 años de magia, ¿no?, profesional, que fue cuando me hice autónomo, y bueno, es un espectáculo que un poco celebra esos 10 años y mi visión de la magia, ¿no?, porque bueno, al final mi visión de la magia es grandes efectos, que el público, pues bueno, sea muy partícipe de todo lo que ve, y es un espectáculo con grandes ilusiones y en la que el público pues participa muchísimo.
0: Es que Serendipia es una palabra, bueno, además tus otros espectáculos, Imagine, Utópico, son muy evocadoras, ¿no?, estos títulos.
1: Sí, la verdad que al espectáculo, sobre todo a Serendipia, es que ¿qué es esto? O sea, lo he llamado Serendipia, Serpentina, de todo. Pero bueno, una Serendipia es un descubrimiento que puede llegar a ser bueno o valioso, pero que ocurre de manera accidental o casual, ¿no? Entonces, en mi vida ha habido grandes Serendipias y de hecho en el espectáculo hablo de esto, y en el espectáculo se viven varias Serendipias y el espectador vive varias Serendipias a lo largo del espectáculo, así que bueno, espero que cuando el público salga del espectáculo sepa lo que es una Serendipia, lo diga bien y lo entienda. Y sí que me gustan estas palabras raras, porque también Utópico es nuestro espectáculo de formato un poquito más pequeño, y Imagine, que ya fue el anterior espectáculo.
0: Porque además, bueno, cualquiera que visite tu página web, también participas en eventos de empresas, ¿verdad?, por ejemplo.
1: Sí, pues la verdad que bueno, es una muy buena forma de bueno, ya no solo como presentador de esos eventos de empresas, sino bueno, pues después de las cenas de empresa o la presentación de un producto, pues hacerla de una manera más original, la verdad que funciona súper bien y que queda súper original.
0: Nos decías que llevas ya más de 10 años sobre el escenario. ¿Cómo comenzó tu pasión por este mundo de la magia?
1: Pues empezó con el Magia Borrás. Yo creo que sí, esa fue la primera Serendipia que viví, que fue que me regalaron el Magia Borrás, que yo no había hecho magia. Bueno, sí que había visto mucha magia, ¿no?, y me gustaba mucho todas las artes escénicas, siempre que había algo en mi pueblo, lo que fuera, circo, todo, pues yo ahí estaba. Y bueno, la magia, se empezó con la magia Borrás. En esa misma noche que me lo regalaron en Reyes, yo ya había hecho todos los juegos, ya tenía mi familia cansada de toda la magia, y bueno, y a los años me volvió a picar ese gusanillo, y bueno, y empecé a formarme, a leer más libros, a juntarme con otros magos para que me inspiraran.
0: Zaragoza, Aragón, además es tierra fértil, ¿no?, en esta cuestión de magia.
1: Claro, Aragón está el gran Pepe Carroll, que ya, bueno, es un mago quizá más antiguo, pero que también era presentador de televisión, y, sí, y bueno, quizá fue uno de los que hizo la magia en Aragón, pues así como potente. Y ahora actualmente pues también somos muchos magos, y además España, ayer lo hablaba con otros compañeros, que España es potencia mundial de la magia. Somos referentes, sobre todo, bueno, el maestro que nos dejó hace unas semanas, Juan Tamariz, es el que hizo que la magia en España estuviera donde está. Así que, jolín, es muy guay ser mago de aquí y tener como un poco esa responsabilidad, ¿no?, de que la magia en España siga siendo referente.
0: Sí, el gran Pepe Carroll de Calatayud, inolvidable. Quería saber también qué es para ti lo más difícil a la hora de subirte al escenario. Nos has dicho un poco también la capacidad de sorpresa del público, pero cuando te subes, cuando comienzas un nuevo espectáculo como este Serendipia, ¿qué sería lo más complicado?
1: Pues ya fuera de arrancar el proyecto, que es muy complicado, sobre todo este proyecto que quizá es más ambicioso, porque bueno, hemos intentado que sea un espectáculo distinto, que no sea un simple catálogo de ilusiones, sino que bueno, que sean números originales, que son números únicos creados para este espectáculo. Entonces hemos tenido que juntar un grupo de magos creativos para hacer los números de este espectáculo. Pero quizá a nivel artístico es, aparte de mostrar algo distinto, ¿no?, y que al público le llame, sobre todo en cuanto a puesta en escena, en cuanto a iluminación, es conseguir que asombre. O sea, que los números que nosotros hemos preparado, que quizás nosotros nos pueden parecer increíbles, pero la magia la hacemos al público. Igual a nosotros nos parece algo increíble y al público no. O todo lo contrario, un número que pensamos que es, bueno, un poquito más normal, al público le flipa. Entonces, bueno, hay que ir ahí probando, testeando, porque la forma de medir es la reacción del público. O sea, que eso quizás es lo más difícil.
0: Nos has dicho antes también que es una forma de entender la magia personal, ¿no?, con donde pues esa cercanía con el público, el humor, la naturalidad, también tienen mucho peso, además del propio número en sí.
1: Sí, claro. Sobre todo, pues bueno, que aprovechar esto de que el teatro no tiene esta cuarta pared, y que el público sea muy partícipe y que se sienta partícipe, dentro de que es un espectáculo pues grande, ¿no?, que hay efectos grandes, que todo el público se sienta partícipe. O sea, lo mismo hay un efecto como súper grande y de repente hacemos un número pequeñito, un número que es directamente con un espectador y que se ve en la pantalla del escenario. Claro, es que hay como muchísimas variantes, y además el espectáculo es un poco una montaña rusa de emociones.
0: ¿Para quién es este espectáculo con el que, recordamos, das el pistoletazo de salida desde este sábado en Zaragoza a esa gira nacional?
1: Eso es. Mira, va para a partir de 5 años, para público a partir de 5 años, y ya de 5 años hasta los 150 o 160, ¿no? Es un espectáculo muy familiar y que se lo pasa igual de bien el más pequeño que el más mayor de la familia. O sea, que es un espectáculo para todos los públicos, y todo el público lo va a disfrutar muchísimo, estamos seguros.
0: Pues seguro que a nuestros oyentes les han entrado muchas ganas de asistir. Recordamos, 19 de septiembre en el auditorio del World Trade Center a las 5:30 y a las 8. ¿Dónde sacamos las entradas, Rubén?
1: Las entradas están disponibles ya, bueno, desde hace un mesecito aproximadamente, en nuestra web, en la web que hemos habilitado para la compra de entradas de aquí de Zaragoza, que es soyrubendiaz.com/Zaragoza. Ahí las pueden coger anticipadas. Y para la gente de última hora que no haya podido cogerlas, o que esté por ahí cerca y de repente se quiera acercar y no lo pueda coger por el móvil o desde el ordenador, pues pueden acercarse a la taquilla que vamos a habilitar ahí en el propio auditorio.
0: Bueno, pues esperamos que vaya muy bien. Desde luego animamos a todos nuestros oyentes a acercarse y a dejarse sorprender por muy difícil que parezcan estos días. Rubén Díaz, ilusionista zaragozano, muchas gracias por haber hablado con nosotros.
1: A vosotros, muchas gracias.
0: Miramos por la ventana a las 11:42 si nos escuchan en directo. Ya saben que nos pueden escuchar después por la tarde o por la noche, siempre en diarioaragones.com. Y tenemos 22 grados en Zaragoza, aunque parece que sopla un poquito de aire, por lo que vemos cómo se mueven banderas que cuelgan de algunos balcones y esas copas de los árboles en la calle San Miguel, que podemos apreciar desde nuestro estudio en El Coso. ¿Cómo llevan ustedes la mañana? ¿Cómo llevan este miércoles, esta mitad de semana, mitad de mes? Fíjense que no queda nada ya para el Pilar, ¿eh? Les invito a que nos lo cuenten en el 640-03-6902. Es el teléfono del programa. Nos pueden enviar un WhatsApp, un audio, un texto, lo que ustedes quieran, y compartirnos qué es lo que les preocupa en este 16 de septiembre. Nosotros continuamos. Muchos temas interesantes que compartir con ustedes en el programa de hoy.
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0: Marte.
1: Dicen que en esta vida hay que escribir un libro, plantar un árbol, tener un hijo. Bueno, si lo tienen escrito, el libro digo, también habrá que publicarlo. Y sobre ese tema viene a hablarnos hoy Michel Suñé. Michel, bienvenido.
2: Hola a todos. Efectivamente, cada vez es más habitual que personas de todo perfil publiquen libros o que por lo menos se interesen en poder hacerlo. Entonces vamos a hablar de esta realidad, de muchas oportunidades que hay y también de algunas verdades y algunas falsedades. La primera de ellas es que publicar no te hace escritor. Es escribir lo que te hace escritor y a partir de ahí lo que pase después te da difusión o no. Y lo que sí que es verdadero, absolutamente incontestable, es que nunca fue tan fácil poder publicar un libro como ahora. Antes de eso, yo os animo a pensar por qué queréis publicar, porque hay muchas motivaciones que no son las más idóneas. Hay quien quiere hacerlo por ego, por fama, por dinero, también a veces por marca personal, por ser escritor. Ya os he dicho antes que publicar no hace escritor necesariamente. Pero bueno, la clave es que el escritor es precisamente quien escribe bien, persevera, mejora y sigue escribiendo cada vez mejor, no el hecho de publicar. Cosas que os pueden ayudar a desdramatizar según qué rechazos, que es habitual en la trayectoria de cualquier escritor de verdad. Pues que hay grandes novelas que tuvieron muchos problemas para ser publicadas. Por ejemplo, Carrie, de Stephen King, tuvo que recibir 30 cartas de rechazo hasta que una editorial decidió apostar por ella. Y Dune, una obra maestra de la ciencia ficción de Herbert, también recibió noes de una editorial hasta 20. El caso más, bueno, y de hecho la editorial que le publicó, curiosamente, estaba especializada en reparación de coches. Tuvo mucho más olfato que cualquier otra editorial para descubrir ahí algo de ciencia ficción realmente diferencial. El caso más conocido quizás es el de Harry Potter y la Piedra Filosofal de Rowling, que recibió nada menos que 14 negativas de ediciones de todo tipo hasta que Bloomsbury decidió apostar por ella. Lo más curioso es que no fue gracias al director editorial, sino a su hija de 8 años, que empezó a leer el manuscrito y dijo que quería terminarlo, que no se podía quedar sin saber cómo acababa, y eso le hizo pensar al editor que quizás en la mente del público al que iba dirigido podía ser una obra maestra. Incluso García Márquez, no esa leyenda de que Cien años de soledad no quería ser publicada, pero sí su primera novela, La hojarasca, no solamente recibió un no rotundo por parte de Guillermo de la Torre, de Editorial Dolosada, sino que este además le sugirió que debía cambiar de oficio porque no estaba hecho para esto de la pluma y las letras.
1: Pues menos mal que no le hizo caso.
2: Así que podéis desdramatizar si habéis recibido uno o dos noes de momento o alguna no respuesta, porque el camino no está exento de dificultades. Dificultades para todos. Vivimos de todas maneras en un momento de tiranía del like, donde las editoriales más grandes no siempre deciden, o pocas veces deciden, solo por la calidad literaria. De hecho, vivimos en una época de inmediatez, de que todo es rápido, de que la notoriedad personal tiene que crecer absolutamente rápida. Hay cada vez más, es curioso, escritores mediáticos, y estos son normalmente los que ganan los grandes premios, llamémoslos comerciales, Planeta y tal, y esto no deja de ser pues un elemento incuestionable. En gran medida, ahora y cada vez más, las grandes editoriales deciden a qué publican y a quién no por sus seguidores en redes sociales. Es una de las cosas que te preguntan de antemano. Oye, ¿cómo vas de redes sociales? Claro, el que está empezando, el ciudadano normal, como puedo ser yo, pues tienes tus seguidores y bastantes son, ¿no? Pero esto realmente le hace alterar la realidad, porque la clave ya no está para publicar tanto en qué texto has preparado, sino en cómo te mueves en ese mundo mediático que hay alrededor, ¿no? Uh-huh. Es decir, las editoriales se quieren asegurar ventas o posibles ventas cuando tienes una comunidad de fieles muy grande. Y por otro lado, una trampa del mercado que mucho escritor inexperto acaba pisando esa mina es que las editoriales quieren perpetuar el modelo que triunfa. Está funcionando este tipo de novela con estas características, con un protagonista tal, con misterio, con no sé qué, pero que pasan estas cosas, y entonces tú, si quieres llegar a ese modelo, siempre vas tarde, porque cuando preparas la historia en función de lo que han dicho que quieren publicar y que lo tuyo no cumple, te metes en ese embolado y luego llegas tarde porque ya funciona otra cosa. Con lo cual, yo os recomiendo que seáis fieles a vuestro estilo, y si se alinean los astros, fenomenal, y si no estáis en el mercado, ya llegarán otras oportunidades que el que persevera acaba teniendo sus recompensas.
1: A mí me pasó que fui a comprar un libro para un chico de 12 años y es que en esa franja de edad solo había romance teenager. Y digo, pues yo creo que esto no le va a gustar. Oye, pues todo era eso. Todo.
2: Es lo que te digo. Yo he tenido rechazos de editoriales muy grandes que me habían venido a buscar y yo les pasé la novela que tenía escrita. Y me dijeron, jo, está fenomenal tal, pero es que no encaja con lo que ahora se lleva el personaje. Y además este tema es políticamente incorrecto para nuestra editorial. Bueno, pues ya está. No pasa nada, la publico en otro sitio. Evidentemente yo ahora he llegado a un punto que puedo publicar prácticamente el 100% de lo que escribo, pero para llegar ahí también tuve que hacer este recorrido poquito a poco y con dificultades.
1: ¿Cuáles son entonces las opciones que tiene una persona que quiere publicar su libro?
2: El abanico es amplio y variado. En primer lugar, la editorial convencional, grande, mediana o medio grande, que aporta muchas ventajas. No te cuesta nada, te aporta prestigio, te aporta distribución amplia, nacional. Pero por otro lado, las dificultades también son importantes. El acceso es dificilísimo porque hay muchos candidatos, por lo que os decía, la tiranía del like y de los seguidores. El margen que vas a cobrar es poquito. Alguien se echa las manos a la cabeza cuando les decimos los autores que cobramos en general el 10% de la venta del libro. Pero en estas editoriales grandes, cuando empiezas, a lo mejor te ofrecen el 5 o el 4 o el 6. Ya depende de ti esa carrera literaria, ¿no? También la vida de tu libro es bastante corta, a no ser que haya muchas ventas. Es la novedad, os lo decía antes, la rapidez. Lanzan el libro, te tienen catálogo y si no hay una adhesión inmediata, a los dos meses te abandonan, entre comillas, y tienes que buscar de tú la vida porque están apostando por otros títulos o autores. En general suele ser el último mono, salvo que ya estés consagrado, entras por la puerta de atrás. Entonces ellos echan el esfuerzo en los autores más importantes. Y es complicadísimo reeditar, incluso cuando has vendido una primera edición, claro, ellos ya han amortizado la inversión y tienen que ver muy claro que la segunda puede llegar a vender tanto como la primera, porque si no, y eso es muy frustrante, que tú tienes un libro que está triunfando a pequeña escala, pero en tu órbita, y que te lo paran pues porque realmente no ven la rentabilidad o no quieren arriesgar los beneficios obtenidos. Otra buena posibilidad son las editoriales independientes o locales, más pequeñitas, donde en primer lugar vas a ser un autor mucho más mimado, eres más importante para ellos. Al mismo tiempo es buena opción para nichos de mercado. Oye, pues yo me manejo en la romántica digital o yo me manejo en un ensayo muy determinado. Esos trabajan bien, sobre todo si son sellos que están metidos en esa dinámica, te pueden ayudar a esa penetración inicial y te aseguran una presencia en ferias, porque cuando hay ferias, evidentemente más a nivel más regional, vas a ser cabeza de cartel. Cuando hay ferias y estás con una editorial grande, van los grandes y a ti te dejarán algún jueves, si Dios quiere, en un rinconcito de la caseta, ¿no? ¿Cuál es el problema? Que tampoco es fácil acceder a ellas, aunque siempre es más accesible que a las anteriores, y que tienen una distribución geográfica limitada. Oye, que es que me han dicho que mi libro no está en Cádiz. No, si está en distribución. Y probablemente estará en esa librería de Cádiz a la que ha acudido esta persona que te conoce, pero está en el almacén, porque les llegan 100 títulos nuevos cada semana, y eso me lo han contado a mis libreros, que no me conocían hasta que fui a presentar una novela allí. Decían, pues es que he tenido tus libros y me parecen fascinantes, pero no los sacaba a las ventas porque no sabía quién eras, ¿no? O qué aportabas. También te obliga un compromiso de ir a todos los sitios, es decir, la editorial pequeña apuesta por ti, con ese ganas, tú tienes que ir a las ferias, estar dando el cañón, a veces te apetece, otras veces no. Hay quien se le da muy bien, hay quien le cuesta el cara a cara con el público, y es lo que toca, es apostar por esta posibilidad. Cada vez es más frecuente la autoedición. Entonces sí. Yo diferencio dos tipos. Es decir, la autoedición es que yo, que soy el autor, me convierto, entre comillas, en empresario, en emprendedor o en editor de mis títulos. Una opción es la autoedición digital, con Amazon y con otras plataformas, que hay muchas, y es relativamente sencillo. Ventajas: tienes un control absoluto sobre tu obra. Decides la portada, el precio, el número de páginas, el contenido. Bueno, a veces te pulen esas cositas según los servicios que contrates, y otras veces haces lo que tú consideras oportuno. Es rápido y evidentemente el margen de beneficio aumenta considerablemente, porque te ahorras al editor y te ahorras sobre todo a los distribuidores, salvo la plataforma. Negatividad, cosas negativas: vas a ser invisible, eres una gotita de agua en el océano. ¿cómo consigues llamar la atención sin esos seguidores o ese mediatismo que decíamos antes? Pues va a estar complicado, ¿no? Aparte, te puede desgastar el marketing. Yo os decía, una de las ventajas es que dominas todo, pero también es uno de los inconvenientes. ¿Qué pasa? ¿Quién hace la portada? ¿Quién la hace bien? ¿Cómo me aseguro que el contenido no patina? ¿O cómo? Bueno, pues todo eso lo tienes que tomar tú. Si lo haces con plataformas, te facturarán esos servicios, y si no es así, a lo mejor el libro está muy bien, pero la presentación y el impacto deja mucho que desear y te quedas por el camino. Exige con todo mucha dedicación. Tienes que implicarte y meter tiempo, no solo a escribir y a ver los comentarios de tus lectores, que eso gusta mucho, sino también a esta parte, ¿no? A gestionar y a imaginar. Esto suele generar estrés, fallos técnicos, y por lo tanto, pues a veces es contraproducente. Luego yo diferencio la que he llamado autoedición emprendedora. Uh-huh. Y es que tú, viendo ese percal que acabo de contar, decides convertirte en un profesional de esto, por lo menos en este proyecto, a afrontar ese reto y meterte, ¿no? Entonces te lo planteas como negocio, asumes todos los detalles, bien por cuenta propia o bien recurriendo a colaboradores, como es el caso de Zoomund, mi agencia, donde a veces autores nos mandan pues una portada, un contenido, una sinopsis, todas estas cosas, y les damos ese servicio. Exige, eso sí, dedicación plena, y es como un autoempleo, un segundo trabajo. Uh-huh. Tienes que ir a las ferias, tienes que moverte, tienes que hacer presentaciones, tienes que contactar con unos, con otros, pero si lo planteas de este modo, analizando bien cuánto inviertes y cuánto puedes recoger, bueno, hay mucha gente que se dedica a esto cada vez más. Incluso hay una asociación reciente de autoeditores en Aragón que va a muchas ferias como asociación y te permiten tener espacios. También es verdad que la lucha luego en esa caseta es un poco cainita, ¿no? Claro. Porque te juntas allí 10 autoautores con una mesa pequeñita y que todos tienes una hora para vender tus libros, porque luego llegan otros, pero es algo que antes no existía y que tienes esa vía, y hay gente que le va muy bien, a otros no tan bien, pero esto es como todo, pues el que vale, vale, y tiene aquí un trampolín adicional. Uh-huh. Hay una trampa, y la trampa es la editorial que te contrata porque supuestamente ha leído tu manuscrito y le encanta o ve muchas posibilidades, y te ofrece un pseudo contrato de edición en el que en realidad te está planteando una coedición abusiva o una autoedición encubierta, donde tú pagas X ejemplares, con lo cual ellos ya cubren los gastos de producción y encima te atan con otras condiciones, como que los derechos de autor siguen siendo el 10%, como que, por ejemplo, si hay una segunda edición sigues teniendo esas mismas condiciones. Entonces, aquí en realidad el autor se entierra, no va a ganar dinero, no va a tener visibilidad, no va a tener difusión. A veces hay quien ha aprendido de estas circunstancias y le ha venido bien, pero yo ahí sí que recomendaría recurrir a expertos, llamarme a mí si queréis, y yo os cuento, oye, pues este contrato no te beneficia, es mejor que hagas una autoedición por tu cuenta, o sí, porque aquí sí que hay muchas trampas, y normalmente en internet, sin saber con quién contactas, te puede ocurrir esta situación, que te ofrecen algo que está muy por debajo de lo que realmente es factible, y que te están haciendo perder dinero, no porque quieran vender tu libro, sino porque su negocio es editar autores noveles, a cuantos más, mejor.
1: Uh-huh. Como conclusión, Mitchell, porque hemos comenzado diciendo que no es escritor el que publica, sino el que escribe, y que hoy en día es muy fácil, más fácil que nunca, publicar con todas esas opciones que nos has dicho.
2: Claro, la cuestión clave es: defiende tu estilo, sé coherente contigo, no te dejes guiar por la necesidad de publicar, cuidado con las estafas, que las hay. Sé selectivo, habla con gente que sepamos, consúltanos, te ayudaremos, te daremos referencias. Hay muchos buenos editores que, aunque te rechacen la novela, te lo hacen de una manera que te ayuda a crecer. Esos son los que te pueden dar consejos. Paciencia y, sobre todo, disfruta del proceso de escribir. Y si acabas publicando, mejor que mejor, pero disfruta del proceso. A veces cogemos atajos que nos llevan a estamparnos o a perder la ilusión o a frustrarnos, y muchas veces, insisto, el trabajo bien hecho, cuando eres escritor de verdad, la perseverancia te lleva a obtener recompensas y aspectos positivos inesperados, como puede ser que de repente alguien te llame y quiera publicar tu libro, aunque no sabes cómo lo ha llegado a conocer, ¿no? Pero estas cosas ocurren.
1: Continuaremos hablando de este asunto, que es muy interesante. Muchas gracias, Mitchell Suñer.
2: Hasta pronto.

0: Son las 12.01 del mediodía de este miércoles 16 de septiembre, momento para hablar con la policía local de Zaragoza y conocer cómo está la ciudad. Nos lo cuenta Óscar Zueco, portavoz de la policía local zaragozana. Óscar, buenos días.
1: Hola, muy buenos días, ¿qué tal?
0: Muy bien, ya mitad de semana. ¿Cómo está en estos momentos la ciudad?
1: Pues en estos momentos debemos tener una especial precaución al circular por la zona centro de la ciudad, donde el tráfico está siendo más lento de lo habitual, concretamente en el eje de Puerta del Carmen, Paseo María Agustín y Anselmo Clavé. Hay agentes agilizando el tráfico en la zona, atención a sus indicaciones. Además, también queremos informar que desde hoy y hasta el próximo martes 22 de septiembre ha comenzado en nuestra ciudad la Semana Europea de la Movilidad, con el objetivo de concienciar a la ciudadanía de las diferentes formas de movilidad existentes y de la normativa que afectan a las mismas. En concreto, nosotros, la Policía Local de Zaragoza, estaremos presentes el próximo domingo de 10 a 14 horas en la Plaza del Pilar con otra escuela de tráfico y educación vial. Esto es lo más destacado en estos momentos desde Policía Local.
0: Pues como siempre, reiteramos ese mensaje de precaución a los conductores, los que nos están escuchando desde el coche o los que van a coger su vehículo. Cuidado sobre todo en las zonas cercanas a las obras, y pueden seguir a la Policía Local en sus redes sociales, donde van informando de esas afecciones al tráfico al minuto. Óscar Zueco, portavoz de la Policía Local de Zaragoza, muchas gracias, buen servicio y hasta mañana.
1: Así es, gracias a vosotros y hasta mañana.
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0: Comentamos ahora la última hora de la actualidad, como siempre, con Vicente Alcaide. Vicente, buenos días.
3: Buenos días, Pilar.
0: ¿Qué nos cuentas en este miércoles 16 de septiembre?
3: Hoy nuestra tertulia política ha sido monográfica, hablando del proyecto de ley de vivienda de Aragón, que ya inicia su tramitación parlamentaria. Y hay que decir varias cuestiones acerca de ese proyecto de ley. Lo primero, que es calcado al texto de hace año y medio. ¿Por qué no salió hace año y medio? Porque Vox no era socio de gobierno del Partido Popular. Calcado, he dicho, casi, porque está la prioridad nacional. Ha sido uno de los motivos de debate. La prioridad nacional en vivienda se va a sustanciar en que para acceder a una vivienda nueva, por ejemplo, a un piso nuevo, a las ayudas, lógicamente, ahí se tendrá que demostrar una residencia legal y efectiva de 10 años. Empadronamiento histórico en Aragón y en España. Y de 5 años si es una vivienda en alquiler. Esa es la prioridad nacional. Lo demás del texto es similar al de hace año y medio. Va a contar, ya cuenta, con el apoyo de PP y Vox. E inicialmente la izquierda ha votado en contra. Ahora se abren las enmiendas y Aragón Teruel Existe se abstuvo en ese debate de la totalidad del Pleno. Estamos hablando de un proyecto de ley muy importante, que ya veremos además en su texto definitivo qué diferencias tiene con la ley de vivienda estatal. Y otro de los asuntos que ha marcado el debate de esta mañana ha sido que, según PP y Vox, Aragón está siendo perjudicada en la financiación que llega en materia de vivienda, porque se está apostando por Cataluña y no por las comunidades que gobierna el Partido Popular. Ya lo dijo en su día la ministra de Vivienda: si no cumplen con la ley de vivienda estatal, no recibirán financiación.
0: Claro, porque aquí hay algunas contradicciones de respecto al gobierno con eso de las zonas tensionadas, bueno, una serie de cosas que no se quieren acatar desde aquí y que el gobierno central considera indispensables para facilitar esas ayudas.
3: Sí, que el gobierno de Aragón considera que es un castigo que no reciban esos fondos por parte del gobierno de España.
0: Bueno, pues un tema importantísimo el de la vivienda y una de las mayores preocupaciones hoy en día, junto
3: así
0: a la cesta de la compra.
3: Así es, sí, ayer comentábamos el tema de la inflación. Siguen las protestas, en este caso, ahora mismo se están produciendo de AMPE, del Sindicato Independiente de Enseñanza Pública, concentración ante la Consejería de Educación del Gobierno de Aragón. El lema de la concentración es el valor de la profesión docente. No son nuevas, es verdad, estas reivindicaciones de AMPE, que lo que están buscando es mejorar con las condiciones laborales y la dignificación de su profesión, mediante lo que piden: reducción de ratios, menos horario lectivo, que haya un estatuto marco propio, la recuperación salarial, reducir burocracia, más tiempo para enseñar, dicen, menos papeles, o jubilación anticipada voluntaria y en condiciones dignas.
0: El otro día hablábamos con CESIF sobre el rechazo frontal de los 5 sindicatos presentes en la Mesa Sectorial de Educación a esa nueva norma de las actividades extraescolares. La burocracia era otro de los problemas y todo el año pasado el sector de la educación pública estuvo saliendo a la calle protestando todo el curso pasado por la mejora de esas condiciones que de momento permanecen igual.
3: Exacto, así que veremos a ver, a ver declaraciones, después lo contaremos en los servicios informativos. Más cosas. Ya de ámbito local. Ayer la alcaldesa inauguraba el cuartel de la policía local en el Parque Brühl. Uh-huh. Y al mismo tiempo, como si fuera una contraprogramación, sus hasta ahora socios de presupuestos, Vox, presentaba una propuesta. Lo van a llevar al próximo pleno para reformar la policía local. ¿Qué propone Vox? Propone que no sea solo el tema sancionador y de las multas y del control de tráfico. Quieren que la ciudad sea más segura. Y para eso proponen 4 pilares. La creación de una policía de barrio dotada de scooters. Esto es lo que llamó un poco la atención. Ajá. Para más flexibilidad, no solo el vehículo. El patrullaje inteligente. El diseño semanal de mapas de riesgo de los sitios más inseguros. Y el uso de la IA para combatir los nuevos tipos de delitos. Porque dice Vox que el reglamento de la policía es de 1995. Y hombre, que algo han cambiado las cosas 30 años después.
0: Bueno, veremos en qué cómo avanza esa propuesta.
3: Y acabamos de conocer las propuestas. Ya sabes que cada grupo municipal propone para ese acto del inicio de fiestas hijos predilectos o adoptivos. Te digo rápidamente, hijo adoptivo Carlos Pascual López, empresario aragonés, presidente del grupo Integra. Hijo predilecto también, una propuesta es la de Libros que Importan, proyecto sociocultural creado por Atrapavientos. Hija predilecta Lucía Ruiz, presidenta de la UBT, de la Asociación de Víctimas del Terrorismo. Y el último hijo predilecto sería el Colegio de Educación Infantil y Primaria Ramiro Solans, del barrio Oliver. Ya sabes, si no te lo recuerdo, que el año pasado hubo mucha polémica porque finalmente Casa Palestina provocó que los concejales de Vox se ausentaran de ese pleno institucional porque no estaban de acuerdo. Normalmente todo esto sale de la Junta de Portavoces y en pleno se aprueba por unanimidad, por consenso. El año pasado no, veremos a ver qué ocurre este.
0: Estaremos pendientes de la actualidad, le recordamos a nuestros oyentes a las 2:30 continúan nuestros servicios informativos. Gracias, Vicente Alcaide.
3: A ti.

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11: 15 de sol, 15 minutos para la solidaridad.
3: La Federación Aragonesa de Solidaridad ha decidido otorgar el premio FAS, Día de las Personas Cooperantes 2026, a Olga Ara del Amo. Hoy hablamos con ella. Olga, bienvenida.
12: Muchas gracias, Pilar.
3: Bueno, cuéntenos, enhorabuena lo primero de todo por ese reconocimiento. ¿Qué pensó cuando le comunicaron que iba a ser la receptora de este premio?
12: Bueno, me quedé bastante conmovida, sorprendida. Y bueno, que te reconozcan en tu tierra, ¿no? Es algo que no siempre sucede. Y en este momento, pues que estoy de regreso, después de vivir mucho tiempo fuera, pues es algo que te llega, ¿no? Te toca directamente en el corazón. Además, lo recibí de una persona que aprecio mucho. Conozco hace mucho tiempo también de este entorno de la cooperación, así que entre conmovida, sorprendida, muy agradecida, por supuesto.
3: Bueno, el premio es en reconocimiento a su trayectoria, más de 25 años vinculada a la cooperación. ¿Cómo comenzó usted a interesarse por este mundo?
12: Pues mira, el gusanillo me lo picó el primer curso de cooperación internacional que hizo la Fundación Ecología y Desarrollo en el año 95. Y de ahí, pues bueno, entre ella me vinculé a ECODES, ¿no? Ahora ECODES, en los proyectos que tenía en Nicaragua para entonces. Y de ahí, pues me fui quedando, después ya formé parte del equipo Y entre ECODES al inicio y el hermanamiento León-Zaragoza, pues me fui quedando en el campo de la cooperación. Y hasta el 2000 que viajé ya para quedarme en Nicaragua. Y bueno, pues después de un proceso que Centroamérica vivió con el huracán Mitch, que bueno, pues fue un desastre natural bastante importante para la región, y fue lo primero que asumí, ¿no? En el año 2000, a partir de un diagnóstico que elaboramos en León, en 14 comunidades rurales de León, diseñamos un programa de desarrollo integral en estas 14 comunidades, y ahí fue un poco el inicio, ¿no?, de todo esto.
13: Uh-huh. Hemos hablado en otras ocasiones con otras personas dedicadas a la cooperación y hay como un momento flechazo, podríamos decir, ¿no? Sí. Con este tipo de trabajo, con lo que uno ha vivido en su tierra natal, en este caso Zaragoza, y lo que se ve luego en otros países.
12: Sí, a mí, yo siempre digo, ¿no?, de Nicaragua lo que me atrapó fue su gente y la fuerza, ¿no?, que han tenido, siguen teniendo, pese a las circunstancias, para sobreponerse, ¿no?, a tantas dificultades. Y eso, cuando, claro, al vivir allá, ¿no?, y estás en contacto permanente con la gente y con su contexto, te acaba flechando, ¿no?, como bien dices. Esa capacidad de sostenerse en contextos muy, muy complejos y de intentar buscar siempre una puerta, ¿no?, de salida a su realidad.
13: ¿Qué tipo de trabajos desarrolló estando allí, dentro de esta labor de cooperación al desarrollo?
12: Pues al inicio, como, bueno, pues esta misión muy concreta, ¿no?, post-Mitch, muy vinculada al desarrollo local y desarrollo comunitario en estos territorios. Y bueno, la visión y la razón de ser de CODES, más desde el lado ambiental. Ese fue sobre todo el inicio. Y bueno, pues siempre he estado vinculada a las dos organizaciones, ECODES y Hermanamiento Zaragoza León, que lleva, el hermanamiento lleva más la parte, digamos, social, ¿no? Los temas de género, juventud, los programas de voluntariado, que han sido fundamentales, ¿no?, para tejer, vincular y desarrollar esta solidaridad, ¿no?, entre Zaragoza, en este caso, y León. Entonces, un poco ese ha sido como a grandes rasgos, y en los últimos años, más concretamente, temas de género, cultura de paz, con enfoque psicosocial y todo lo que tiene que ver con tejido comunitario desde los jóvenes y las jóvenes.
13: Uh-huh. Con tantos años allí, imagino que ha cambiado también, que puede darnos usted una visión de cómo ha cambiado la cooperación internacional, ¿no? Un campo que comenzó más o menos en los años 90, pues hasta nuestros días. ¿Cómo ha cambiado? ¿Cómo ha sido esa evolución?
12: Bueno, es un proceso de constante revisión, ¿no? Para mí, que hayamos logrado como sector, como personas, organizaciones, mantener un análisis crítico sobre lo que hacemos y por qué lo hacemos y a qué impactos estamos contribuyendo. Porque no es solo la suma de cuantitativa, ¿no?, de resultados, de alcances en personas, en sectores, ¿no?, agua, saneamiento, mujeres, ¿no?, que son atendidas, depende del tema, sino cuántos procesos logramos transformar para que sean sostenibles y autónomos, ¿no? La cooperación tiene una misión muy clara y es desaparecer. Pero desaparecer por el trabajo que logra, ¿no?, impactar en los territorios y en las personas, sobre todo. No es desaparecer cortando financiación, ¿sí? La cooperación es un trabajo de inversión en la sociedad, independientemente del territorio. Las cosas que le suceden a este mundo tan complejo en el que estamos, ¿verdad?, y lo estamos viviendo cada día, necesita justicia y solidaridad, porque si no, lo que se abren son fronteras, ¿no?, que se vuelven intransitables, y donde lo que se siembra es, pues, el odio, ¿no?, a lo diferente y a la necesidad, ¿no?, de las otras personas. No sabemos cuándo nos cambia la realidad. En un momento, ahorita estamos hablando tranquilamente y puede pasar algo y nos cambió completamente la realidad. Si el mundo es insolidario y si cada quien nos miramos nuestro ombligo, va a ser muy difícil recomponerse. Y cada vez más este mundo global, interdependiente, necesita que aunemos fuerzas, ¿no? Uh-huh. Y que no sigamos manteniendo esto, a veces estos discursos de odio, ¿no? Y de división, de volvernos más egoístas. Pienso que las personas no somos egoístas por naturaleza. Uh-huh. Colaboramos, cooperamos, ¿no? Nacemos después de un proceso de cooperación, ¿no? Y de transformación profunda, y ese es el aliento, ¿no? Y la sustancia de este trabajo.
13: Interesante, ¿no? Todos deberíamos de hacer ese ejercicio. Si de repente hubiera un terremoto o una guerra y bombardean nuestra casa, se queda todo, si conseguimos salir con vida y se queda todo en ruinas, si no pudiéramos agarrar nada antes de salir y fuéramos nosotros los que necesitamos.

0: sería bueno hacer este análisis. Todo lo que estamos viviendo, ¿no? Los incendios, las riadas, todo lo que nos está pasando. Hemos estado acostumbrados a que les ha pasado a otras personas en otros lugares muy distantes, pero lo cierto es que cada vez nos pasa más cerca.
1: ¿Cómo está el tema del relevo generacional en el campo de la cooperación al desarrollo? Hay jóvenes, se habla a menudo de que no hay compromiso, de que cuesta encontrar personas comprometidas a un largo plazo. ¿Eso es cierto o no lo es?
0: La juventud siempre ha sido inquieta y solidaria. Este es un discurso, yo siento, que reproducimos generación tras generación. Los jóvenes de antes éramos mejores, ¿no? Más solidarios, más comprometidas, ¿no? Teníamos como más implicación. Esto lo decimos en cualquier ámbito de la vida. Y lo cierto es que la juventud hoy, esta generación, tiene un desafío mayor, pues porque las cosas que hay alrededor de la juventud suponen obstáculos que no teníamos, ¿no? Vos o yo, ¿no? En nuestro tiempo. Entonces, este es un discurso que yo siento que también apunta a otro, suma a otro tipo de discursos, que lo que pretende es desmovilizar y deshumanizar. Y yo confío, o sea, hay jóvenes de todo. Y hay jóvenes, hombres o mujeres, muy comprometidos aquí y en los territorios donde se hace cooperación.
1: También siento ahora, con la cantidad de información que tenemos en la punta de los dedos, que hay tanta información, se conocen tantos conflictos, que está bien, ¿no? Dar voz, dar luz, pero a la vez también nos podemos sentir un poco desesperanzados, ¿no? Es como pues, el Congo, Irán, Gaza, Venezuela, Colombia, tantos sitios donde se necesita ayuda que nos puede abrumar.
0: Sí, este es un tema. Acostumbrarse al horror deshumaniza. Y este es un desafío que tenemos como sociedades. Yo me acuerdo por qué fue tan impactante el Mitch, entre otras cosas. Yo creo que fue de los primeros desastres de esa magnitud que vimos en directo. Ahora los vemos mucho más frecuente, ¿no? Pero aquel fue de los primeros que pudimos seguir en directo, y ese nos impactó muchísimo más de lo que ahora hay otros desastres, otros conflictos, otras realidades, algunas más complejas, y de repente ya no nos sensibilizan tanto. Este es un desafío, y los medios de comunicación tenéis una gran responsabilidad ahí, porque has dicho una palabra para mí clave, que para mí es la fuerza de este trabajo en cooperación, que es la esperanza. Entonces, si seguimos desesperanzándonos, vamos a perder la humanidad completa y la creencia de que hay posible un cambio, y tenemos que mantener, o sea, hay posibilidades de cambio, y los medios también tenéis otras herramientas y un compromiso y una responsabilidad también para ayudarnos, ¿no? A eso, ¿no?
1: Ha mencionado antes ese recorte en la financiación. Hemos hablado con la FAS y con otras organizaciones sobre este problema, porque cuesta llevar adelante esos proyectos y no hay un apoyo institucional, además de los socios o de la colaboración ciudadana. ¿Por qué se toman este tipo de medidas? ¿Por qué no es popular ayudar a gente aunque esté lejos?
0: Bueno, este es desgraciadamente el uso político de la desgracia humana. Entonces, si los proyectos, la financiación de cooperación fuera significativamente tan grande que limitara otras prioridades, otras líneas de acción, ¿no? Pues de repente hasta se podría debatir en una mesa económica, ¿no? Sobre el sentido y la coherencia, ¿no? Pero esto obviamente responde a una visión política y pública de lo que cada partido o cada alianza entre partidos, ¿no?, se están priorizando en el ámbito público. La respuesta del por qué yo no la sé, pero desde luego el impacto es y es muy fuerte.
1: Para terminar, Olga, además en los últimos años también ha desempeñado una labor de consultora en la Agencia Española de Cooperación Internacional para el Desarrollo. nos hablaba

0: De la esperanza, de ese relevo también de jóvenes inquietos, ¿cómo ve el futuro de la cooperación al desarrollo?
1: Bueno, va a tocar luchar, va a tocar pelear por defenderla y porque se mantengan muchísimos procesos de medio-largo plazo que llevan tiempo intentando consolidarse. Pienso que esto es una carrera de fondo de las personas que apostamos por esta vía y desde luego de mucha voluntad política, que es lo que está en cuestión.
0: Pues muchísimas gracias por habernos acompañado hoy y de nuevo enhorabuena por ese premio FAS del Día de las Personas Cooperantes 2026. Olga Ara del Amo, gracias por estar con nosotros.
1: Gracias, Pilar.
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0: ¿Han imaginado en alguna ocasión cómo será el fin del mundo? Los que sí lo han hecho son los cineastas en el cine. Hemos visto infinidad de veces cómo podría acabar los días nuestro planeta. Hoy hablamos de cine apocalíptico con Alex Mabri. Alex, bienvenido.
1: Hola, ¿qué tal? ¿Cómo estáis?
0: Has preparado varias películas para hablar de este tema, a ver si nos caben todas. Vamos a empezar.
1: Venga, pues vamos a empezar con El día después de mañana, que es una película de 2004. Para dar un poco datos técnicos, el director es Roland Emmerich, y sobre todo el reparto, Dennis Quaid como protagonista, Jake Gyllenhaal, que muchos lo conocéis, y luego ya una serie de actores que igual ya no son tan conocidos. Vale, aquí la historia, el fin del mundo o el apocalipsis ocurre básicamente en torno al es el cambio climático. El protagonista es un paleoclimatólogo que lleva diciendo ya a tiempo que la cosa que se está calentando, como siempre, vamos, como hasta ahora, y por supuesto no le hacen ni puñetero caso. Hay datos que indican que el Atlántico Norte pues se va a generar una serie de cadena de tormentas gigantescas y demás, y que y el gobierno sigue con que le da igual porque aquello es un problema meterse en ese berenjenal, hasta que ocurre, y además ocurre de pronto, y se empieza a congelar todo, pero a una velocidad tremenda. Vamos, pilla a todo el mundo por totalmente
0: por sorpresa, sin anorak.
1: Exacto, además sin anorak, efectivamente. ¿Qué ocurre? Pues esta película está muy bien, primero porque está el tema de eso, ¿no? De que los poderes políticos desoyen a los científicos que tienen los datos y reaccionamos tarde. Por otro lado, ¿qué ocurre en la película? Pues como se congela la mitad norte de tal, que pues la gente tiene que emigrar corriendo al sur. O sea, los americanos aquí se tienen que pasar a México. Ojo, Y los mexicanos les tienen que acoger. O sea, están.
0: Si fuera ahora, Trump hubiera prohibido la película, ¿no?
1: Hubiera prohibido la película, o hubiera directamente dicho que la frontera estaba ya en Colombia. ¿Sabes? Entonces hubiera quedado todo lo debajo. Entonces, claro, plantea ese tema, ¿no? ¿Qué pasa? Ahora tendríamos que emigrar nosotros. Entonces, y tal. Y luego la historia transcurre mientras el protagonista trata de llegar hasta su hijo para salvarle y llevarlo a salvo. Y se la, jugándose la vida, porque está haciendo algo que es una locura, que es atravesar toda la tormenta esta helada para llegar hasta ahí con todo lo que se encuentra por el camino, que no vamos a desvelar. Uh-huh. Ya sabemos que aquí se trata de comentar, pero no de...
0: No hacer spoiler.
1: Exacto, al menos.
0: Esa tónica de no hacer caso a los científicos es algo que además se repite, como vamos a ver hoy, en muchas películas apocalípticas.
2: Señor vicepresidente, si no actuamos ahora será tarde.
3: Me temo que ese tiempo ya ha pasado.
2: ¿Qué podemos hacer?
3: Salvar a cuantos podáis.
0: Tenemos ahí el hielo, esas tormentas de hielo. Otra causa de muerte probable, según el cine, es que nos dé un meteorito, porque aquí había varias opciones, Armageddon, que todos conocemos, aunque hemos elegido otra película.
1: Hemos elegido Deep Impact.
0: Que es del mismo año, además.
1: Es del mismo año. Además, es una película que, cuando salieron a la vez, a mí de las dos reconozco que es la que más me gustó. O sea, Deep Impact Test, perdón, Armageddon, tiene un rollo así más como muy romántico o algo así, ¿no? El caso es que, bueno, Deep Impact como que resulta, dentro de lo que pues que es una historia de ciencia ficción, como un poco más creíble. Uh-huh. Y en este caso el gobierno sí sabía lo que iba a pasar, y es más, sí sabía lo que iba a pasar y han tomado medidas, ¿vale? Pero no han querido contárselo a la gente porque es una liada. Entonces, ¿qué está ocurriendo? Pues que hay un meteorito de 11 kilómetros de largo, o de ancho, no me acuerdo, me da igual, un enorme, que va directo a la Tierra y se la va a cargar, y eso significa que va a morir todo el mundo. Uh-huh. O sea, hasta el apuntador. Entonces, lo anuncian, con lo que imagínate que te dicen, bueno, que va a venir el meteorito y tal. Pero hay un
0: pánico
1: plan.
0: Pánico total.
1: Hay un plan, que es, vamos a mandar a una nave, que se llama la Messiah, o sea, Mesías. Con unos astronautas súper entrenados que van a aterrizar en el meteorito. Ojo, cuidado.
0: Se parece mucho a Armageddon ese.
1: Se parece premisa. Mucho, pero por eso, pero es un poco más realista en cuanto a, no sé, a mí me gusta, porque Armageddon es como muy a la americana, y aquí tiene algo que rompe un poco, pero que, en fin, bueno, y nos gusta más a los europeos. Y el caso es que, bueno, pues, la misión para ir ahí, poner unas cargas nucleares y romper el meteorito para que no ocurra esto, ¿no? Uh-huh. Entonces, bueno, no sé si continuar con la esto.
0: Vamos,
1: pero...
0: en esta sí que vamos a destripar un poquillo. Venga, la cosa es que.
1: Bueno, pues
0: hay
1: tapado,
0: otro, hay
1: los, un que, los que no la habéis visto, tapados los oídos y porque la, para que la disfrutéis después. Entonces, bueno, lo, si ya lo habéis tapado, los demás, pues ya os acordaréis que, pues, desgraciadamente la misión no funciona, porque es, aparte que es un meteorito gigantesco, pues solo consiguen rascar un poco y tal. Pues, ¿qué pasa? Pues que el gobierno ha preparado unas unos refugios donde se van a salvar 1 millón de personas. Ese 1 millón de personas son, pues, unos los necesarios, científicos, artistas, en fin, todo lo necesario para que la civilización no se desmorone y se pueda reconstruir. Y todo han hecho un sorteo en el que 800.000 personas por debajo de 50 años van a poder refugiarse ahí, y el resto, pues, adiós, muy buenas.
0: Pues la cosa es que el meteorito impacta contra la Tierra y genera una gran ola, ¿no?, que va,
1: claro,
0: a inundar,
1: es que
0: acabar con todo.
1: Es un meteorito, pues, como el de las características del que se cargó a los dinosaurios. O sea, uh-huh, básicamente es lo mismo.
0: Vale.
1: Y de ahí, aquí no va a quedar nadie. Y bueno, pues hay una escena final que yo creo que es la que yo sé que a ti te gusta, que lo hemos,
0: sí,
1: comentado antes, que es, hay una persona que de hecho tiene acceso al helicóptero este para ir al refugio, y finalmente, bueno, pues su padre no, porque su padre es mayor y su padre se va a quedar ahí atrás, y además ella tiene una relación ahí con su padre que no ha, en fin, como que la recuperan al final, y está esa escena en la que ella le cede el asiento a otra persona,
0: la otra persona que tiene una hija
1: más pequeña, uh-huh, y los dos, y se van hija y padre a la playa a esperar la ola definitiva. Y es esa imagen, y eso es lo que la diferencia bastante de Armageddon.
0: Más desastres naturales que pueden acabar con nosotros según el cine son las erupciones solares, los esas tormentas electromagnéticas y erupciones también volcánicas, de un poco de todo. En 2012 tenemos eso.
1: Sí, bueno, 2012, que es de 2009. O sea,
0: 2012 es la película, porque había un anuncio de los mayas.
1: Exacto,
0: de que iba a terminar el mundo.
1: Es que sí, bueno, hay un supuesto anuncio maya, que esto sí, esto es verdad, del fin del mundo, que era diciembre de 2012.
0: Pero que no acabó ahí.
1: Que,
0: o sea,
1: menos
0: se
1: mal,
0: equivocaron.
1: O sea, que los mayas sabían cosas, pero tampoco.
0: No.
1: Que parece que les damos mucho crédito a veces a la gente de la antigüedad y se columpiaban un poco. Bueno, pues. Se basa un poco en esa historia, ¿no? En esa predicción maya, pero que en este caso los mayas parece que han acertado, ¿no? Entonces, pues hay una serie de radiación solares, luego el núcleo de la Tierra está alterado, en fin. Empiezan a ocurrir una serie de cataclismos, básicamente como un apocalipsis, en el que la Tierra va a destruirse prácticamente. No es que vaya a desaparecer, pero pues el mar va a subir el mar hasta, bueno, hasta no sé hasta dónde, pero hay una imagen increíble, que es una ola que se lleva una construcción ahí en el Tíbet, ahí como en el Everest o por ahí, no sé dónde, uh-huh, es. Bueno, pues aquí ¿qué ocurre? Pues tenemos al científico también, que viene diciendo tal, que se acaba, que se ha calentado el interior de la Tierra, está la corteza estabilizada, está destabilizando la corteza de la Tierra, va a haber tal, todo eso, que no le hacen ni puñetero caso, por supuesto. Y luego aquí se plantean varias cosas. Primero, el privilegio ante el desastre, es decir, aquí ¿qué está ocurriendo? Pues que aquí también los que lo sabían se han callado como perros y han estado construyendo unas arcas gigantescas para los que tienen pasta, como si el dinero después, las cosas absurdas también del ser humano. Y solo los poderosos, los que tienen pasta, se van a salvar. No sé.
0: Bien. Algo que podría pasar hoy en día, ¿eh? Fíjate que están construyendo búnkeres ahí.
1: Bueno, es que desgraciadamente parece que el dinero después, cuando se ha ido a la mierda todo el mundo, pues luego no sé quién les va, porque los poderosos se salvarán, pero no sé a quién van a contratar para que les limpien los váteres o para que les den.
0: Mira, la otra película que metían ahí a los científicos, a los arquitectos y eso, espero que metiesen también a los agricultores y los hortelanos y los ganaderos.
1: Se supone que meten de todas las especialidades a gente que sabe para que luego se pueda volver a reconstruir todo.
0: ¿Alguna cosa más especial que tenga 2012?
1: Bueno, obviamente habla de la del el peligro que tiene la tecnología cinética, que es lo que hablábamos, el que se utilice pues la capacidad de hacer un arca como esa para luego salvar solo a unos pocos interesados. Y luego habla de la familia como una pequeña arca, ¿no? O sea, como la importancia de mantener a la familia unida, pueden conseguir cosas y en este caso sobrevivir.
0: Uh-huh. Bueno, hemos muerto ya por inundación, congelación, quemados y retomando esos asteroides, meteoritos. También hay otra película bastante reciente que nos habla de nuevo de no hacer caso a los científicos y de ese posible impacto. En este caso es No mires arriba.
4: Esta es la peor noticia de la historia de la humanidad. Ha pasado de nosotros.
5: ¿Qué vamos a hacer? Tenemos que difundir la información.
4: Pues la filtramos.
6: Nuestros últimos invitados de hoy han hecho un importante descubrimiento en el espacio.
7: ¿De qué tamaño es esa cosa?
1: No mires arriba, de 2021, que a mí me encantó. Esta es una... es un poco... perdón. Es una... bueno, una versión casi como comedia de una situación como la de Deep Impact. O sea, se está advirtiendo que hay un cometa que viene, que nos va a matar. Pero mientras todo el mundo hace como si eso no existiese, o sea, el gobierno no hace ni puñetero caso, todo el mundo habla de la historia como si eso no vaya a ocurrir, y eso es un poco lo que está lo que subyace, digamos, la historia es primero bueno, habla de la crisis climatológica también, que se representa un poco con ese cometa que llega, pero al que no le estamos haciendo ni puñetero caso. O sea, lo estamos viendo que viene, pero no nos va a dar, pero no va a venir, no, pero que no, tal y demás. Luego la economía de la atención, es decir, cómo los medios valoran una noticia por su capacidad de entretener. Entonces la gente está más entretenida, o sea, más pendiente de otras cosas, mientras el científico trata de ganar la atención de la gente para que le hagan caso y miren arriba que viene el meteorito que vamos a morir todos, ¿no? Y luego habla de la captura del poder, ¿no? De cómo la tecnología deja de ser una herramienta común y se convierte en promesa, pero de un poder privado. Uh-huh. El caso es que aquí la estupidez humana básicamente se muestra, pues eso, como gente que nunca se quieren creer lo que está ocurriendo porque les cuentan otra cosa, en vez de mirar ellos y ver que efectivamente el meteorito está ahí, macho, o sea, está ahí, que viene, y nadie quiere hacer caso porque eso además supone un gasto económico. O sea, es como perder dinero. Es que si le hacemos caso al meteorito que viene, aquí perdemos pasta todos. Entonces, antes de perder pasta, palmamos todos al final. Que de hecho, al final, tapar los oídos, están el protagonista con su familia, se sientan a la mesa y se dan la mano cenando como normal, como si no pasara nada, sabiendo que ya va a impactar y van a morir todos.
0: Y tenemos otro tipo de final apocalíptico, miedo a lo desconocido.
1: La traducción sería Caja de pájaro.
0: Sí.
1: A ciegas, es como se llama aquí en España. Es una película de 2018. Esta es una película de casi psicológica y tal, porque estamos en un escenario donde unas entidades que no vemos han hecho que prácticamente un montón de la población mundial haya muerto, porque si las ves, o sea, si te enfrentas a ellos visualmente, te hacen la persona que los ve se suicida, porque ve cosas horribles, no sé qué, le inducen una serie de pensamientos y se suicidan, y entonces nuestros protagonistas viven con los ojos tapados.
8: ¿Dónde estáis? ¡Os llevéis a mis hijos!
1: Y es una... Y aquí se habla de varios temas. Aquí hay el miedo que no tiene forma, ¿vale? Ese miedo a lo desconocido, a la amenaza que no tiene una explicación. Y luego la confianza ciega. Es decir, uh-huh. El amor, ¿no? También habla de eso, porque es una familia, la madre que se tiene que llevar a los hijos en una travesía, todos con los ojos tapados, porque si comete el error de mirar y justo, nada, una cosa, te cruzas con uno de esos seres que, ya te digo, no se llegan a ver, pues te suicidas. Entonces, pues eso es el que hay que confiar en uno en el otro y en lo que y en ese amor ciego, no sé.
0: Uh-huh. Bueno, pues muchas recomendaciones para ver estos días, si es que a uno le gusta ese tema del apocalipsis, Deep Impact, El día después de mañana, 2012, No mires arriba y Bird Box. Podríamos haber seguido porque había muchísimas. En cualquier caso, un tema que siempre da de sí, que tiene conexiones con la realidad, como ese no hacer caso a los científicos o intentar imponer el poder de los adinerados frente al resto del mundo, y mucho para reflexionar también con este cine, que a veces, ¿verdad, Alex?, parece de aventuras, pero tiene un mensaje.
1: Bueno, yo creo que ahora mismo tenemos muchas cosas parecidas con la IA, con el cambio climático, estamos viviendo cosas muy similares. Al final, el fondo de todo es el dinero, y parece que el dinero manda por encima de la sensatez y el sentido común y la vida.
0: El cine siempre reflejando al final la vida real.
1: Somos así.
0: Alex Mabry, muchas gracias.
1: A vosotros.

llegamos al final del programa y con este cielo gris que tenemos ahora mismo en Zaragoza, 12:58 si nos escuchan en directo, un poco apocalíptico, ¿eh?, al hilo de las películas que acabamos de comentar. Nos despedimos hasta mañana con buenas noticias, eso sí, ¿eh? Mañana jueves finalizan las restricciones que afectaban al giro y conexión de María Agustín en el entorno del Portillo y el viernes se reabre el túnel subterráneo del Paseo de Isabel la Católica, que facilita el acceso a la zona de urgencias del Miguel Servet. Ya saben que se tuvo que cerrar por la rotura de una tubería. Mañana regresamos con más. Será a partir de las 10:30 de la mañana aquí en Ebro FM. Juan Ibáñez en el control, Pilar Sopesens en el micrófono. Solo nos queda desearles que pasen un feliz resto del día.

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0: Muy buenos días a todos. Hoy es miércoles 16 de septiembre. Soy Pilar Sopesens y quiero dar la bienvenida a todos los que ahora se unen a nosotros aquí en Esto es Aragón, en Ebro FM. Saludamos también a los que lo hacen después, por la tarde, por la noche. Les recuerdo que nos pueden sintonizar en cualquier momento y desde cualquier parte del mundo a través de www.diarioaragones.com. Hoy quería hablarles de lo que se conoce ahora como cultura de la cancelación, un fenómeno social de rechazo masivo, sobre todo en Internet, contra una persona, una empresa o una figura pública por decir algo o hacer algo considerado ofensivo, inaceptable o ilegal. El caso más reciente es el rapero estadounidense Macklemore, que ha sido expulsado de la gira de Ed Sheeran por mostrar su apoyo explícito a Palestina en un concierto. Al parecer, los propietarios de los estadios en los que continuaba la gira le dieron al cantante británico, al titular, un ultimátum que ha acabado aceptando. Ahora Ed Sheeran, que seguro que les suena, es un cantante pelirrojo, con cara de bonachón, que no se posiciona, es duramente criticado por no mantenerse firme sobre qué artistas incluir en su gira y por no llamar al genocidio de Gaza por su nombre. Y es más, corre el peligro de quedarse sin teloneros porque 8 artistas han rechazado acompañarle después de lo ocurrido. Muchos artistas han sido señalados precisamente por no posicionar, por hacer oídos sordos a lo que ocurre en el mundo. Los deportistas rusos no participan con su bandera en las competiciones deportivas, pero luego Israel participa en esos campeonatos sin problema o en eventos como Univision. Los cantantes hoy en día tienen mucho poder, son altavoces para millones de personas y su alcance es exponencial por las redes sociales, pero ¿deben usarlo? Fíjense en España, por ejemplo, el Festival de las Ideas que se celebra esta semana en Madrid. Varios participantes, como el director Rodrigo Sorogoyen, la escritora Alana Portero o el cantante Rodrigo Cuevas, habían puesto en suspenso su participación hasta que este no renunciara al apoyo económico del patrocinador Allianz por sus vinculaciones con Israel, Allianz. Y este se ha acabado retirando, demostrando que la presión social tiene poder. En nuestro país esto de la cancelación no es nuevo. Otros artistas han visto afectadas sus carreras por posicionamientos ideológicos. Se me ocurren Alaska y Mario, Miguel Bosé, C. Tangana, a quien se acusa de machista, o Rosalía en Argentina este verano por celebrar la victoria de España en el Mundial. ¿Deben compartir sus posturas políticas los actores y cantantes? Otro asunto distinto es cuando incurren en delitos como el movimiento Me Too y los casos de abusos sexuales que salieron a la luz. Entonces, directores, actores o productores fueron pues cancelados rigurosamente. Hoy en día también siguen saliendo casos, pero parece que no llegan tan lejos. Caras conocidas como Ben Affleck o Jared Leto han sido acusados de abuso sexual, pero ahí están, en primera línea de cartel, después, eso sí, de pasar un tiempo en barbecho, como para que se olvide la cosa. ¿Se debe separar el artista de su vida política? El caso más flagrante podría ser Michael Jackson. Su música sigue produciendo millones. Se han hecho películas después de su muerte que han reventado las taquillas. Su legado parece inmortal y nunca enfrentó pena ninguna a pesar de las acusaciones y los testigos sobre sus presuntas relaciones con niños. ¡Con niños! ¿Qué pasaría si nos enteramos de que Miguel Ángel era pedófilo o abusador? ¿Se retirarían sus obras del Vaticano, de la Capilla Sixtina? ¿Qué piensan ustedes? Otro ejemplo distinto, y con esto termino. Lady Gaga acaba de ser madre, parece que por gestación subrogada, algo que se condena en muchas partes del mundo por considerarse un sistema que oprime y vulnera los derechos de la mujer gestante a la que se paga por tener un hijo que no es suyo. ¿Comenzaremos a ver una ola internacional de rechazo hacia esta cantante? Vamos a reflexionar, les invito a que nos manden su opinión en forma de WhatsApp al 640-03-6902. Mucha actualidad distinta tenemos hoy en el programa. Comenzamos por conocer qué es lo que nos depara la jornada de hoy de la mano de la Agencia Estatal de Meteorología.
1: Buenos días. Hoy en Aragón, tiempo inestable con el paso de un frente. En general, durante el día, cielos muy nubosos con precipitaciones. Por la mañana se esperan también con alguna tormenta en el Pirineo y de forma más débil en el resto. Mucha atención por la tarde en el sistema ibérico de Teruel. Se darán chubascos y tormentas que podrán ser localmente muy fuertes. En esa zona se activa el aviso naranja y peligro importante por precipitaciones que en una hora podrán acumular hasta 30 litros por por metro cuadrado. Se esperan también granizo y fuertes rachas de viento, y el granizo puede ser de hasta 4 centímetros. Hoy bajan notablemente las temperaturas, máximas de 29 grados en Teruel, 28 en Huesca, 27 grados en Zaragoza y 22 en Albarracín. Sopla el cierzo con intensidad moderada y rachas muy fuertes, especialmente en el Ebro y durante las tormentas. Es una información de AM.
0: Hoy celebraremos el Día de Pokémon, que se cumplen 30 años desde que salió el primer juego de cartas. También hablaremos de ilusionismo, de un espectáculo que va a tener lugar este fin de semana, y Michel Suñén nos va a venir a hablar, conversamos con él hace poco sobre cómo escribir un libro, pues hoy un pasito más, cómo publicar un libro. Esos son algunos de los temas que hemos preparado para este miércoles 16 de septiembre. Son las 10:40 si nos escuchan en directo, y aquí continuamos hablando de agua.

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1: El 99% de la materia del sistema solar se encuentra en el Sol. El Sol ha consumido hasta hoy el 50% de sus reservas de hidrógeno. El hidrógeno, en términos de masa, supone el 0,9% de la corteza terrestre. Un 71% de la corteza terrestre está cubierto de agua. El agua es el principal componente del cuerpo humano. Somos un 75% de agua.
0: Hablemos de agua.

0: Este fin de semana en Yebra de Basa, en Huesca, se celebra la 15ª edición de la Feria Aragonesa de la Biodiversidad Agrícola, organizada por la Red de Semillas de Aragón. Hoy hablamos con Mónica Herrera, socia de esta Red de Semillas. Buenos días, Mónica.
1: Hola, buenos días.
2: Bueno, cuéntenos qué es, para el que no lo conozca, la Feria Aragonesa de la Biodiversidad Agrícola, que, como decíamos, cumple 15 ediciones.
1: Sí, pues es un espacio de encuentro que eso, llevamos 15 años organizando desde la Red de Semillas de Aragón con el objetivo de llevar el tema de la biodiversidad agrícola y la recuperación, ¿no?, del patrimonio agrícola y alimentario al territorio donde se realiza. Y es un espacio de encuentro para hablar, compartir sobre estos temas.
2: Uh-huh. Bueno, 15 años es un logro, ¿no? En este ámbito es complicado moverse en la recuperación de la biodiversidad agrícola.
1: Bueno, el tema en cuestión no es tan complicado, es más complicado a veces tener, ¿no?, los apoyos pues de la administración o de diferentes entidades como para poder llevar a cabo las ferias, como siempre las hacemos como con muy poquitos recursos y son ferias como muy modestas, pero que tienen como mucho contenido y están muy bien, ¿no? Pero sí que falta a veces como contar con un poco más de recursos económicos pues para, bueno, llevar propuestas más diferentes o más lúdicas que enriquezcan también el programa con actividades más culturales.
2: Uh-huh. En esta ocasión coincide además con la 4ª edición del Mercado de Yebra, que ha sido un evento recuperado.
1: Sí, las compañeras de Tararaina gestionan el albergue de Yebra de Basa y llevan ya pues eso, 4 ediciones montando un mercado pues de productoras y artesanas del territorio para poner, ¿no?, en las calles de Yebra pues otra forma de consumo, conociendo a los productores, a los artesanos, que sean de cercanía y que ofrezcan pues productos pues de más calidad, más sostenibles. Y es una forma como de sumar fuerzas, ¿no?, juntar el mercado con la feria.
2: Uh-huh. Claro, porque además la alimentación, en este caso la biodiversidad agrícola, se demuestra que es un dinamizador del territorio, ¿no? Yebra de Basa es un municipio muy pequeño.
1: Sí, es verdad que las ferias las hemos hecho en municipios de muchos tipos, desde Tarazona, que fue el año pasado, con pues en torno a 10.000 habitantes, creo, como pues eso, Yebra de Basa, Embún, La Mata de los Olmos, como municipios muy pequeñitos, porque creemos que hay que llegar a todos los rincones. Lo importante es que haya gente motivada en el territorio que quiera realizarla y que el pueblo cuente con ciertas infraestructuras como para acogerla.
2: ¿Cuál es hoy en día el principal peligro, el principal enemigo, por decirlo de alguna manera, de la biodiversidad agrícola, de lo que ustedes pretenden recuperar?
1: Pues te diría que todo el sistema agroalimentario, ¿no? Pues los supermercados, las grandes compañías, Monsanto con los transgénicos, pues toda esta cadena de agroalimentaria industrial es la que pone en peligro, ¿no? Pues porque al final también, pues si haces huerta más de autoconsumo, es más laborioso, ¿no? Pues hacerte, guardarte tus semillas, hacerte tu plantero, entonces al final vas a los viveros, que bueno, está muy bien porque hacen el plantero y te facilitan, pero es verdad que ya es difícil que haya plantero de variedades tradicionales, de variedades más antiguas, ¿no? Pues como que todo, tanto en los supermercados como a nivel de viveros, pues ya todo se va simplificando, homogeneizando, y entonces ahí se pierde muchísima diversidad.
2: Uh-huh. Sin embargo, existe, ¿no?, este interés, porque, bueno, como demuestra la feria, y además hay diferentes iniciativas en toda la comunidad aragonesa que tratan de recuperar y mantener esas semillas.
1: Sí, totalmente, hay muchísimo interés y es cuestión como de todas de ir un poco remando hacia allí, ¿no? Y bueno, pues poner en marcha pues diferentes proyectos, eso, pues para que preserven y entre todas mantengamos pues estas variedades y que las semillas, pues eso, no se vayan con las personas mayores que lamentablemente fallecen y se llevan, pues claro, pues un montón de semillas que muchas veces pues igual las familias pues no les ponen ese valor o no sabe qué hacer con ellas. Y de ahí pues se van perdiendo muchas variedades.
2: Bueno, precisamente hace ya unos días se hizo una cata, ¿verdad?, allí en Yebra de Basa, de judías y vainas de la zona.
1: Sí, de judías de vaina para consumo en verde, porque dentro de la Red de Semillas de Aragón hacemos ensayos agronómicos tratando de comparar variedades tradicionales con algunas variedades comerciales, o que estos estudios nos aporten como más información, ¿no?, de estas variedades, pues para ver cómo se comportan en campo y también cómo se aprecian, pues a nivel organoléptico, a nivel de consumo, pues qué características tienen. Entonces, como para saber si tiene sentido fomentarlas que se incorporen al mercado, o fomentarlas más a nivel autoconsumo, pues porque están ligadas a una historia, a un territorio y tienen sus características también interesantes.
2: Claro, porque bueno, al fin y al cabo los agricultores lo que quieren es ganarse la vida, ¿no? Entonces tienen que ser, imagino, variedades que tengan, al ser autóctonas y recuperadas, están bien adaptadas a nuestro territorio, son viables.
1: Sí, hay muchas variedades que nos encontramos muy muy interesantes a nivel de producción para, ¿no?, pues para venta, para introducir en el mercado. Y hay otras que igual no tienen pues igual tantos niveles de producción, que entendemos que igual pues para agricultores profesionales no es tan interesante, pero tienen otras características, ¿no?, pues que igual están, que son, yo qué sé, para a nivel de consumo son mucho más interesantes, y eso pues una persona pues que hace su huerta para casa, pues igual sí que le ve sentido ponerlo, pues porque no le hace falta sacar kilos y kilos, ¿no?
2: Mónica, ¿qué es lo que vamos a poder encontrar en la feria este fin de semana?
1: Bueno, pues un montón de actividades, desde, pues eso, ya empezando por el sábado, que va a estar todo el día el mercado de Yebra con diferentes puestos y mesas informativas. Tenemos una charla taller para entender el suelo, una cata de tomates de colgar, un taller de deshidratación y conservación de alimentos, la comida popular agroecológica, que ya es mítica de las ferias, un café tertulia como para compartir la gente del territorio que se está haciendo, también actividades infantiles, ¿no?, espacios de juegos, cuentacuentos, taller de bichos reciclados. Luego ya también hay como talleres más técnicos, pues de limpieza de semillas y de injertos, con la posibilidad de llevarte tu árbol injertado. Y luego también el sábado conciertos de Ronda la Crava y La Corral, aparte de acabar con música de DJ. Y el domingo pues empezaremos la jornada con un paseo por las huertas tradicionales dinamizadas por el compañero Ismael Ferrer, y también habrá actividades de cocina tanto infantiles como un show cooking con legumbres locales. Y acabando pues como siempre con una degustación de productos que dinamizará Manuel Bueno, y está pendiente de confirmar el paloteado de la gente joven de Yebra de Basa, que va aprendiendo paloteado, a ver si nos hacen una pequeña muestra, y ya pues clausuraremos la feria al mediodía del domingo.
2: Además, durante toda la feria tendréis una mesa de intercambio de semillas, qué interesante, ¿no?
1: Sí, siempre intentamos, ¿no?, pues facilitar que, bueno, que la gente venga con sus semillas y pueda encontrarse con otras, pues para compartir, para intercambiar, para... Sí, compartir cómo le va unas variedades u otras, y que pueda existir eso. Además del rally fotográfico, que también es una actividad que solemos hacer últimamente, que es generar un espacio de, ¿no?, de fotografía para luego pues hacer un concurso con un premio que colgaremos en redes sociales.
2: Mónica ya nos ha dicho la importancia que tiene reivindicar este patrimonio alimentario. Si alguien quiere ponerse en contacto con ustedes, ha mencionado por ejemplo pues familias que de repente encuentran semillas, que no sepan qué hacer con ellas, ¿cómo pueden hacerlo?
1: Pues nos pueden escribir en info@redsemillasaragon.org o en el 691-93-1713.
2: Con esa información nos vamos a quedar. Mónica Herrera, socia de la Red de Semillas de Aragón, muchísimas gracias y que vaya todo muy bien en Yebra de Basa este fin de semana.
1: A vosotras, gracias.
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0: El próximo lunes 21 de septiembre a las 7 de la tarde se presenta el libro Clima y Sociedad, las paradojas del cambio climático, de Carmelo Marceno, y hablamos con su autor. Buenos días, Carmelo.
1: Buenos días.
0: Bueno, cuéntenos, con este título, Clima y Sociedad, las paradojas del cambio climático, ¿en qué se centra este libro?
1: En cómo el clima afecta la vida cotidiana de la sociedad completa. Entonces, se revisan una serie de consideraciones, por, vamos a llamarlo así, perturbaciones de la vida diaria, y después se aconseja la manera de prevenir y de combatirlas. Eso trata el libro, porque lleva un subtítulo que se titula, se subtitula Las paradojas del cambio climático, porque el cambio climático es una continua paradoja de la vida, y entonces hay extremos entre los cuales hay que situarse.
0: Carmelo, lo oímos regular, no sé si está en una zona con poca cobertura o no sé si...
1: No lo sé, no sé si que bajarme
0: se,
1: a...
0: Se corta un poquito la conversación.
1: No sé, voy a buscar algún otro sitio donde se oiga mejor.
0: Porque no queremos perdernos ningún detalle de la charla, por si acaso alguien no puede acudir, como decíamos, al Paraninfo el próximo lunes. A partir de las 6:30 será esa presentación.
1: ¿Qué tal la hora? ¿Se me escucha?
0: Mejor, sí, mejor.
1: Vale, sí. Entonces, lo que comentaba es que, bueno, lo planteo, que hay que empezar... considerando que vivimos en un tiempo de incertidumbres, sí, que algunas pueden ser certezas, y para rebajar la intensidad, magnitud de las incertidumbres, tenemos que acometer una serie de prácticas dentro de la sociedad en relación con el clima. Por eso lo digo, las paradojas.
0: Desde que se comienza a hablar más sobre cambio climático y sobre ecología, que se lleva un poco más al primer plano en la vida social, existen también muchos bulos, ¿verdad? Hay mucha desinformación.
1: Claro, porque toda esa desinformación yo pienso que es interesada. En este diálogo entre clima y sociedad hay muchos intereses cruzados, ¿no? Por ejemplo, se niega desde aquí, desde el gobierno de Aragón, etcétera, la existencia de cambio climático, y resulta que hemos tenido un verano especialmente duro. Duro por las continuadas olas de calor que hemos soportado, noches tropicales, ecuatoriales, días horrorosos. La sequía que ha provocado, que la sequía no es solamente una sequía en la naturaleza, sino que las producciones agrícolas han disminuido, han aumentado considerablemente los trastornos de salud relacionados con temperaturas prolongadas, y todo esto es un contexto de vida. Por eso nosotros lo llamamos, lo que aconsejamos, que lo mejor para protegernos de estas incertidumbres es acometer diversas acciones colectivas, la sociedad, a escala personal y a escala global, que nos limiten los efectos de estas perturbaciones.
0: En esa relación de clima y sociedad, ¿quién lleva un poco la voz cantante? ¿Quién se impone?
1: Bueno, hasta la revolución industrial, lógicamente, el clima era entrópico, ¿no? Era un desorden continuado que no se veía afectado por distorsiones provocadas por el conjunto social. Aumenta la población, se genera el consumo de combustibles fósiles, etcétera, y eso altera la composición de las masas de aire. Esa alteración de las masas de aire tiene repercusiones tanto en el movimiento de las masas de aire, humedad, en circulación de los vientos, etcétera, como en la vida ciudadana, de tal manera que ahora mismo tengamos serias dudas, ¿no? A cualquiera que le pregunte, serias dudas de que esto vaya mejor. Dado que esto no es circunstancial, sino que nosotros tenemos registros desde hace 50, 60 años observamos que sí, hasta el año 60 la duración de las olas de calor era, por ejemplo, 30 días, 27, ahora serían 60 y tantos, 61 en algún sitio. Entonces algo está pasando. Y resulta que los organismos serios ven una correlación entre la composición del aire y la acumulación en ese conjunto de troposfera de factores que distorsionan una, digamos, unos movimientos naturales.
0: Carmelo, claro, cuando uno sabe más o conoce más, lee más de fuentes fiables, siempre hablamos, puede tener una cierta sensación, como usted nos decía, de sentir que no va mejor, de desesperanza, pero ¿hay que ser optimistas en este campo?
1: Es que a mí me parece que no es que es obligatorio no ser optimista, sino yo en la parte final del libro, la primera parte es por donde empezar. Pues la parte final es por donde seguir, más nunca acabar, porque yo estoy seguro que esto va a durar mucho tiempo, ¿no? Entonces, ¿qué sucede? Tenemos que convertir los problemas globales en retos de participación ciudadana. La potencia de la participación ciudadana es muy grande, ¿no? Hay que intentar que esa transición consumista se haga sin angustias, ¿no? Uh-huh. No hay que tener más para vivir mejor, ¿no? Y luego que todo esto genera una serie de bucles sociales que en algunos sitios ya han producido beneficios notables. Uh-huh. Lo peor es decir, como no puedo cambiar nada, voy a estar quieto, ¿no? Y además es que hay un condicionante, que esto no se resuelve en poco tiempo. Es decir, que hay que ser constantes en que si se mueren 5 o 10 mil personas en España, Francia, durante las olas de calor, afectadas por esas olas de calor según criterios médicos y hospitalarios, algo tendremos que hacer para acumular en el aire menos partículas, que está demostrado desde el año 1859, Eunice Hood, una mujer, sin muchos medios técnicos, que el aire que contiene mucho dióxido de carbono acumula mucho más calor. Esa es una evidencia que quienes niegan el cambio climático lógicamente niegan, ¿no? Entonces todos podemos hacer, no una cosa, muchas cosas, y además cada cosa que hagamos nos tiene que provocar una cierta autosatisfacción.
0: Pues sí, le vuelvo a perder, Carmelo. Nos quedamos con ese mensaje. Nosotros todos podemos hacer no una cosa, sino muchas cosas. Y otra frase que nos ha dicho: no hay que tener más para vivir mejor. Les animamos a nuestros oyentes el próximo lunes 21 de septiembre a partir de las 6:30 en la sala Pilar Sinués del Paraninfo a acudir a la presentación de Clima y Sociedad. Carmelo Marcén, autor además de geógrafo, educador ambiental, muchísimas gracias por haber hablado con nosotros, y ahora les voy a contar, antes de hacer una pequeña pausa, cómo continúan los valores de la cuenca hidrográfica del Ebro gracias a los datos del SAI de la Confederación Hidrográfica, ligeramente en descenso respecto a los de ayer. Por cierto, por ejemplo, por el Ebro ahora mismo discurren 51 metros cúbicos, o para hacernos una idea, cada vez que parpadeamos pasan 51.000 litros y una altura de 0,78. En Tudela, 34 metros cúbicos, ahí sí que hemos notado una bajada drástica del caudal, que sin embargo se mantiene estable en la desembocadura. En Tortosa, con 97 metros cúbicos por segundo. Ahora sí, hacemos una pequeña pausa, pequeñísima, refresquense un poquito, aunque hoy el tiempo está muy revuelto, muy inestable, como nos decía la EMET, y regresamos enseguida con muchos temas interesantes que compartir con ustedes en este miércoles 16 de septiembre.

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Continuamos en esta mañana de miércoles y miramos por la ventana de nuestro estudio en el Coso Zaragozano. Vemos el cielo ligeramente encapotado y la gente, la verdad, que no sabe si salir con sandalias y pantalón corto o ya echarse una rebequita y una chaqueta. Hoy tiempo inestable. Tenemos en estos momentos 21 grados, aunque llegaremos a los 24, nada que ver con los días anteriores, en la capital aragonesa. Este descenso de temperaturas, lo cierto es que se agradece. ¿Son ustedes fans del otoño, de las tacitas de café caliente, de las calabazas, de los jerseys y las mantas, o preferían esos calores veraniegos? Separado de las vacaciones, ¿eh? No les pregunto si prefieren estar de vacaciones o no, sino las temperaturas. Nos lo pueden contar en el 640 03 69 02. Es el teléfono del programa. Ustedes nos pueden mandar un mensaje de voz o un texto y allí les escucharemos, les leeremos, sabremos lo que opinan. Nos pueden contar muchas cosas más, como qué temas les apetece que tratemos, desde dónde nos escuchan. Eso me interesa a mí particularmente, que queremos conocerles. Y les cuento, les adelanto, que en el programa de hoy hemos preparado un montón de temas interesantes. Por ejemplo, hablaremos con el ilusionista aragonés Rubén Díaz, que regresa a casa este sábado 19 de septiembre con su espectáculo Serendipia. También va a pasar por aquí Michel Suñén, que nos hablará de cómo publicar un libro. Y hablaremos con nuestro experto en cine, con Alex Mabri, sobre películas apocalípticas, que parece un tema, bueno, pues como anillo al dedo con estos tiempos que corren. Esos son algunos de los temas que hemos preparado para este miércoles 16 de septiembre. Vamos con nuestra noticia de portada.

0: Pokémon cumple 30 años. Desde el pasado 27 de febrero, que es el Día Mundial de Pokémon, se está celebrando este aniversario, que llega también a Zaragoza. Se van a celebrar diferentes eventos en nuestra ciudad, como una gran concentración de coleccionistas de cartas. Así que vamos a hablar de este tema enseguida con un experto. Les pregunto yo, mientras tanto, ¿cuál es su Pokémon favorito? Seguro que si les ha tocado, tanto como padres o como nietos, han oído hablar de este fenómeno, porque está en cartas coleccionables, en dibujos animados, en muñequitos, en videojuegos, en fin, por todos lados. ¿Quién no ha oído hablar de Pikachu, ese ser amarillo con cola en forma de rayo, coloretes rojos y rayas y ojitos negros? La verdad que algunos bastante adorables. Hablamos con Alejandro Muñoz, experto en el tema y Pokepadre en Instagram. Buenos días, Alejandro.
1: Buenos días, ¿qué tal? ¿Cómo estás?
0: Muy bien, cuéntenos, lo primero de todo, acabamos de mencionar que el Día Mundial es el 27 de febrero, pero ¿qué se cumple hoy? ¿De qué se cumple este 30 aniversario?
1: El 30 aniversario del juego de cartas coleccionables, JCC. Entonces es justo el 16 de septiembre y entonces pues hay mucha gente que le gusta el coleccionismo, que lo celebra, que está queriendo abrir sus sobres para conseguir esas cartas deseadas, y por eso es tan importante, porque es una franquicia que lleva 30 años con nosotros, toda una vida.
0: Claro, ¿qué tiene para seguir vigente tanto tiempo después?
1: Pues mira, tiene una cosa muy importante. Todas las cosas que se acaban compartiendo entre familia y se acaban coleccionando, van pasando de padres a hijos, y a veces, como en mi caso, pasa de hijos a padres.
0: Cuéntenos un poquito más sobre su historia. ¿Cómo entró usted en este mundillo de Pokémon?
1: Pues hombre, yo conozco Pokémon desde pequeño, porque tengo ya 46 años, pero fue mi hijo, por sus circunstancias, le dijeron que le podía venir bien pues esto de jugar a las cartas, para el tema de concentración, etcétera, y empezó él con ello, y ya me tiró a mí, y ya no hemos podido parar, pues ahí jugando, compartiendo, abriendo sobres y coleccionando gente maravillosa.
0: ¿Por qué hay adultos que siguen tan enganchados? Le preguntaba a nuestra audiencia si seguro que conocen algún Pokémon, bien en primera persona, digamos, o otra vez como es su caso de sus hijos o de sus nietos incluso.
1: Pues a ver, yo creo que todo el mundo conoce a Pikachu, ¿no? Amarillito, pequeñito, tan juguetón. Bueno, y Pokémon como Charizard, ¿no? Grande, fuerte. Yo creo que para cada Pokémon tiene una personalidad. Hay más de 1000 Pokémon y para cada persona hay un Pokémon. Entonces, es como la vida misma, ¿no? Pues te enamoras de uno y ya te sigue.

0: existieran, que sí que nos acompañasen en el día a día.
1: Bueno, sería bonito, porque a todo el mundo nos gusta tener alguien que nos ayude en nuestra vida. Pues no sé, puede ser un padre, una madre, una mascota. Pues imagínate ahora cómo está la inteligencia artificial de esas cosas, pues que fuera un Pokémon, le sacarás de la Pokébola. Bueno, sería todo un poco caótico al principio, pero yo creo que al final sería positivo.
0: Hemos visto también en redes que, como muchos temas de coleccionismo, se puede llegar a pagar mucho dinero por algunas de estas cartas coleccionables, bueno, por ser raras o por haber pocas ediciones. ¿Podría ser también, o se podría ver desde un prisma de bien de inversión, estas cartas de Pokémon?
1: A mí no me gusta verlo así, porque al final son cartas coleccionables, como su propio nombre dijo. Es como las monedas, ¿no? Pues que alguien las empieza a coleccionar y tal. Pero claro, con el paso del tiempo, pues hay veces que hay menos unidades de alguna carta, y entonces pues eso a los coleccionistas nos gusta, y si no puedes encontrar una cosa y la tiene poca gente, pues puede ser que haya estas cosas. Pero a mí no me gusta que se asocie con el tema de inversión. Es verdad que inherentemente pues las cosas valen dinero, pero yo creo que lo importante es que tú colecciones porque te guste el Pokémon, porque te guste la carta, porque puedas jugar, y ya lo otro pues viene detrás.
0: Nos ha dicho al principio de la conversación que esto les ha llevado a su hijo y a usted a conocer a personas maravillosas. ¿Se crea comunidad? ¿Hay en Zaragoza comunidad de fans de Pokémon?
1: Sí, hay una comunidad que además crea eventos, que se llama Mesa Goza. Luego tenemos exponentes muy importantes como PokeH, ¿vale?, que también pues hace eventos y hace cosas a nivel nacional. Y bueno, la verdad que estoy contento con la comunidad que hay en Zaragoza, con las tiendas también, que apoyan mucho todo el tema de juego organizado. Pues está Central Games, TPK, el Rincón del Coleccionista, y la verdad que poco a poco va creciendo. Ahora con el 30 pues está apuntando mucha gente, y lo bueno es que podemos compartir algo con nuestros hijos, y a veces pues, por ejemplo, si hace mal tiempo y no puedes jugar al fútbol, pues puedes jugar a cartas Pokémon.
0: ¿Cómo se está celebrando este 30 aniversario? Porque es un evento mundial.
1: Sí, a ver, es un lanzamiento mundial, se lanza en todos los países a la vez, en cada uno en su idioma. Es verdad que en las tiendas se está viendo pues colas, ¿no? Pues gente que quiere ir a comprar el producto, pues en otros no, también se puede comprar online. Pero bueno, lo importante es que podamos conseguir las cartas que queremos, y al final lo más bonito es abrirte el sobre y luego pues poder intercambiar con tus amigos aquellas cartas que te sobren o buscar aquella que buscas.
0: Mencionábamos también que además de estas cartas coleccionables hay un montón de merchandising, podríamos decir. Bueno, se ha hecho videojuego, dibujos animados, hay muñecos, hay ropa. Una vez que uno empieza a coleccionar, ¿se hace un poco por contagio fan de todo lo demás?
1: Pues a ver, es evidente, porque claro, si te gusta Pikachu o te gusta Charizard o otro Pokémon, por ejemplo, a mí me gusta Bellsprout, ¿no?, que es uno que lanza bolitas, pues al final ves algo de que está con la marca de Pokémon y lo que te gusta, pues al final te acaba llamando. Pues un peluche, pues tazas, cualquier cosa. Es una franquicia, es la más potente que hay a nivel mundial. O sea, es una barbaridad todo lo que han sido capaces de llegar. Y sí, puedes encontrar de todo.
0: Coleccionalos a todos, ¿no? A todos y a todo.
1: A todos y a todo, jolín.
0: Alejandro, el día 26 de septiembre va a haber un evento relacionado con Pokémon aquí en Zaragoza. ¿Qué es lo que va a ocurrir?
1: Bueno, ese evento va a ser una pasada, ¿vale? Es en el Centro Comercial Augusta. Estamos muy agradecidos porque nos ha dejado en Zaragoza poder organizarlo allí, ¿vale? Entonces, pues va a haber evento TCG, va a haber intercambio, va a haber mesas para que la gente pueda intercambiar también jugar. También va a haber cosas para los niños, para que puedan pintar sus Pokémon. Va a haber mucho producto. Vienen tiendas muy importantes. Viene Mundo Distorsión, que es una tienda muy importante de Madrid, que tiene muchísimas cosas antiguas, una barbaridad. Nunca es demasiado TCG, también, que viene de Barcelona. Y luego, desde aquí, pues viene Zaragoza Central Games y el Rincón de Coleccionista. Entonces va a ser un sitio donde los niños van a poder interactuar. No solo va a haber Pokémon, va a haber One Piece, también habrá cosas de fútbol, o sea, porque el TCG abarca todo lo que son cartas. Pero es verdad que en este septiembre pues Pokémon tiene un protagonismo principal por los 30 años y va a haber muchas cosas, o sea que os animo a todos que vayáis. Es gratuito, con lo cual es importante

0: importante. Va a haber zona de intercambio, va a haber sorteos, por compras superiores a 20 euros pues entrarás en sorteo también, o sea que aprovechar, oye, para una cosa que hay gratis y encima la tenemos ahí a tiro de piedra, pues hay que aprovechar el momento.
1: Y que va a jugar, a gustar a niños y a mayores. Para terminar, Alejandro, ¿qué significa para usted Pokémon después de tantos años, después de conocerlo al surgir, ¿no?, hace 30 años, y en este momento de su vida, pues con un hijo con el que comparte esta afición?
0: Pues, a ver, es como una sensación de que te vas viendo en un mundo, ¿vale?, y que conoces mucha gente, pues, maravillosa, coleccionistas con corazón, y que sienten el hobby, y es tan bonito poder compartir algo con un hijo, o sea, con alguien en familia, pero más con un hijo, ¿vale?, y disfrutar del hobby, pero ya a un nivel de que, bueno, pues ya eres algo, ¿no?, ya tienes tus cosas y tienes tus cartitas y tus preferidos y ya pues planeas, por ejemplo, hemos estado en torneos en Barcelona, hemos estado en Sevilla, en Londres también, pues bueno, yo creo que es muy bonito compartir no este hobby sino cualquier hobby con la familia, con amigos y disfrutar, porque al final lo importante es vivir recuerdos, que es con lo que te quedas, y experiencias bonitas de cara al futuro.
1: Si alguien quiere iniciarse en este mundillo o saber más, ¿dónde puede acudir?
0: Pues, por ejemplo, si quieres jugar, pues lo he dicho, tienes tiendas como Central Games, TPK, Rincón del Coleccionista, Gorilla Taxis, también que organiza un juego organizado, también tienes Doctor Ocio, que tienes, bueno, las puedes buscar. Luego, tiendas grandes superficies, pues tienes en el Carrefour, en el Corte Inglés, en hay diferentes que venden este producto, ¿vale? Y yo creo que lo importante es, me podéis seguir en Instagram, Pokepadre, que tenemos una comunidad y ahí encontraréis gente maravillosa. Y también podéis seguir a Mesa Goza, que es donde pues organizamos todos los eventos y vamos dando pues información también, porque al final lo importante es que cuando inicias, que si alguien te puede guiar y cómo puedes empezar a coleccionar, pues es importante, y aprovechar también para aprender a jugar, que es muy bonito porque con unas pocas cartas pues puedes pasar un rato divertido. Uh-huh. Así que yo creo que ahí serían los sitios donde podemos conseguir información, evidentemente en la página de Pokémon.com. Uh-huh.
1: Uh-huh. Pues animamos a todos nuestros oyentes, porque seguro que han oído hablar de Pokémon, si no es en primera persona, como decíamos, pues a través de sus hijos o de sus nietos, en este coleccionable que, como nos contaba, une generaciones. Alejandro Muñoz, Pokepadre en Instagram, muchas gracias por haber hablado hoy con nosotros.
0: Vale, muchas gracias y nos vemos el 26, ¿eh? Te quiero ver allí.
2: El 26 de septiembre, lo han escuchado, será este evento gratuito en el Centro Comercial Augusta para que las personas amantes de los coleccionables, de todo lo relacionado con Pokémon, se puedan encontrar. Crea comunidad, crea lazos con nuestros descendientes. Son algunas de las ventajas y virtudes que nos contaba Alejandro Muñoz, Pokepadre, en Instagram. Este aniversario de Pokémon es una efeméride, pero no es la única de este 16 de septiembre. Vamos a viajar al pasado y recordar qué más ocurría en la historia en nuestras efemérides.

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1: Arrancamos las efemérides del 16 de septiembre en 1610, porque esta fecha marcó la conclusión de la expulsión de los moriscos aragoneses, un evento significativo en la historia de España. Estos descendientes de musulmanes que se habían convertido al cristianismo bajo presión durante la Reconquista continuaron siendo objeto de sospechas y tensiones por parte de la sociedad cristiana. La expulsión fue un proceso largo y complicado que comenzó en 1609 y se extendió hasta 1614 y que afectó principalmente a Aragón y Valencia, regiones con importantes comunidades moriscas. El 16 de septiembre de 1851 nació Emilia Pardo Bazán en La Coruña, Galicia. Pardo Bazán fue una destacada escritora, periodista y crítica literaria reconocida por su papel en la literatura española del siglo XIX. Su obra abarca una amplia gama de géneros, incluyendo novela, ensayo y cuento, y se la conoce especialmente por su enfoque en el realismo y el naturalismo. Entre sus obras más influyentes se encuentran Los Pazos de Ulloa y La Madre Naturaleza. Además, tuvo un importante rol en la vida cultural de su tiempo como defensora de los derechos de las mujeres y de la educación. ¿Han leído algo de Emilia Pardo Bazán? El 16 de septiembre de 1920 se produjo un atentado con coche bomba en Wall Street, en Nueva York, que resultó en una de las explosiones más devastadoras en la historia de Estados Unidos. El atentado tuvo lugar a las 12 del mediodía en la intersección de Wall Street y Broad Street, en el distrito financiero. Un coche bomba cargado con 100 kilos de dinamita y 450 kilos de clavos fue detonado, causando una explosión masiva que dejó un saldo de 38 muertos y unos 400 heridos. Este se considera el primer ataque con coche bomba de la historia. Un día como hoy de 2022, Mahsa Amini, una mujer kurda iraní de 22 años, falleció en un hospital de Teherán, Irán, 3 días después de haber sido detenida por la policía de la moral. Amini fue arrestada por presuntamente violar el código de vestimenta que exige a las mujeres cubrirse adecuadamente según las normas islámicas. Su muerte, oficialmente reportada como consecuencia de un mal estado de salud, generó una fuerte ola de protestas en Irán, convirtiéndose en las más significativas desde la Revolución Islámica de 1979. Amini se considera ahora un símbolo de la lucha por los derechos de la mujer. The Rock. Si miramos el calendario de días internacionales, vemos que el 16 de septiembre de 1987 se firmó el Protocolo de Montreal, un acuerdo internacional destinado a proteger la capa de ozono de la atmósfera al reducir y eliminar el uso de sustancias que la agotan. En conmemoración de este acto, la Asamblea General de la ONU declaró el 16 de septiembre como el Día Internacional de la Preservación de la Capa de Ozono. También se celebra hoy el Día Internacional de la Cardiología Intervencionista, una fecha proclamada por la ONU con el objetivo de mejorar la salud de las personas y aumentar la esperanza de vida en el mundo. Vamos ya con nuestra efeméride musical. El 16 de septiembre nace en Alcoy, Alicante, Camilo Blanes Cortés, más conocido como Camilo VI. Intérprete, compositor y productor, comenzó su carrera a mediados de los años 60 y en los 70 debutó en solitario, cosechando un gran éxito a ambos lados del Atlántico. Su prodigiosa voz y su estilo florido y grandilocuente, así como el papel protagonista en Jesucristo Superstar en la adaptación española de este musical, lo convirtieron en una auténtica estrella patria. Perdóname, Melina, Algo de mí, ¿Quieres ser mi amante? O Vivir así es morir de amor, son auténticos himnos, algunos de sus éxitos inolvidables. Camilo VI falleció el 8 de septiembre de 2019 en Madrid.

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0: Les voy a proponer ahora un plan fantástico para el próximo sábado 19 de septiembre. En el auditorio del World Trade Center se acogen las dos únicas funciones de Serendipia, del artista zaragozano Rubén Díaz, que regresa a Zaragoza. Hablamos con él. Buenos días, Rubén.
1: Muy buenos días.
0: Lo primero de todo, para el que no conozca, hablamos ahora un poquito de tu trayectoria, pero ¿qué es lo que vamos a poder ver el día 19 en el auditorio del World Trade Center?
1: Bueno, pues hemos preparado un espectáculo, bueno, es el estreno este sábado, y bueno, es un estreno previo a la gira que estamos preparando, que queremos recorrer toda España, poder ser, y bueno, es una nueva producción en la que, bueno, queremos enseñar al público nuestra manera de entender la magia, que simplemente no está basada en los efectos, sino que también está muy presente la puesta en escena, la naturalidad, porque al final no somos ningún Harry Potter, ¿no? Somos personas que el público está viendo a escasos metros y con mucho ritmo y mucho humor, que es imprescindible en mis espectáculos.
0: ¿Es difícil ser mago ilusionista hoy en día? Porque como que estamos acostumbrados a, no sé, tantos efectos especiales, recibimos tantos estímulos, tanta información, tenemos sitio en nuestro corazón para el ilusionismo y la magia.
1: Claro, yo creo que sí. Además, la magia, pues eso, es un arte que ilusiona, ¿no? Y que además nosotros como ilusionistas es nuestra misión, porque yo creo que cualquier artista que se dedica, pues eso, sobre todo a las artes escénicas, nuestro trabajo va dedicado al público, sin el público no tiene ningún sentido. Pero sí que es muy difícil y más actualmente, pues bueno, sorprender al público, porque está acostumbrado a muchos estímulos, a muchos inputs. Y además ahora con la IA, ¿no?, que está que podemos ver de todo, pero bueno, es lo potente de la magia en directo, que el público viene al teatro y lo que está viendo es totalmente real, porque lo está viendo con sus propios ojos. Entonces yo creo que la magia es un arte que no pierde potencia, incluso yo creo que es mejor, mucho mejor, ir al teatro y verla en directo.
0: Eso por supuesto. Serendipia es el nombre de este espectáculo. ¿Cuál fue el punto de partida, la inspiración para crearlo?
1: Bueno, pues yo el año pasado ya, bueno, celebramos los 10 años sobre los escenarios. Dentro de muy poquito ya, bueno, el año que viene ya hacemos 10 años de magia, ¿no?, profesional, que fue cuando me hice autónomo. Y bueno, es un espectáculo que un poco celebra esos 10 años Y mi visión de la magia, ¿no? Porque bueno, al final mi visión de la magia es grandes efectos, que el público, pues bueno, sea muy partícipe de todo lo que ve, y es un espectáculo con grandes ilusiones y en la que el público pues participa muchísimo.
0: Es que Serendipia es una palabra, bueno, además tus otros espectáculos, Imagine, Utópico, son muy evocadoras, ¿no?, estos títulos.
1: Sí, la verdad que al espectáculo, sobre todo a Serendipia, es que ¿qué es esto? O sea, lo he llamado Serendipia, Serpentina, de todo. Pero bueno, una Serendipia es un descubrimiento que puede llegar a ser bueno o valioso, pero que ocurre de manera accidental o casual, ¿no? Entonces, en mi vida ha habido grandes Serendipias y de hecho en el espectáculo hablo de esto, y en el espectáculo se viven varias Serendipias y el espectador vive varias Serendipias a lo largo del espectáculo, así que bueno, espero que cuando el público salga del espectáculo sepa lo que es una Serendipia, lo diga bien y lo entienda. Y sí que me gustan estas palabras raras, porque también Utópico es nuestro espectáculo de formato un poquito más pequeño, y Imagine, que ya fue el anterior espectáculo.
0: Porque además, bueno, cualquiera que visite tu página web también participas en eventos de empresas, ¿verdad?, por ejemplo.
1: Sí, pues la verdad que bueno, es una muy buena forma de bueno, ya no solo como presentador de esos eventos de empresas, sino bueno, pues después de las cenas de empresa o la presentación de un producto, pues hacerla de una manera más original, la verdad que funciona súper bien y que queda súper original.
0: Nos decías que llevas ya más de 10 años sobre el escenario. ¿Cómo comenzó tu pasión por este mundo de la magia?
1: Pues empezó con el Magia Borrás. Yo creo que sí, esa fue la primera Serendipia que viví, que fue que me regalaron el Magia Borrás, que yo no había hecho magia. Bueno, sí que había visto mucha magia, ¿no?, y me gustaba mucho todas las artes escénicas, siempre que había algo en mi pueblo, lo que fuera, circo, todo, pues yo ahí estaba. Y bueno, la magia, se empezó con la magia Borrás. En esa misma noche que me lo regalaron en Reyes, yo ya había hecho todos los juegos, ya tenía mi familia cansada de toda la magia, y bueno, y a los años me volvió a picar ese gusanillo, y bueno, y empecé a formarme, a leer más libros, a juntarme con otros magos para que me inspiraran.
0: Zaragoza, Aragón, además es tierra fértil, ¿no?, en esta cuestión de magia.
1: Claro, Aragón es está el gran Pepe Carroll, que ya, bueno, es un mago quizá más antiguo, pero que también era presentador de televisión, y, sí, y bueno, quizá fue uno de los que hizo la magia en Aragón, pues así como potente. Y ahora actualmente pues también somos muchos magos, y además España, ayer lo hablaba con otros compañeros, que España es potencia mundial de la magia. Somos referentes, sobre todo, bueno, el maestro que nos dejó hace unas semanas, Juan Tamariz, es el que hizo que la magia en España estuviera donde está. Así que, jolín, es muy guay ser mago de aquí y tener como un poco esa responsabilidad, ¿no?, de que la magia en España siga siendo referente.
0: Sí, el gran Pepe Carroll de Calatayud, inolvidable. Quería saber también qué es para ti lo más difícil a la hora de subirte al escenario. Nos has dicho un poco también la capacidad de sorpresa del público, pero cuando te subes, cuando comienzas un nuevo espectáculo como este Serendipia, ¿qué sería lo más complicado?
1: Pues ya fuera de arrancar el proyecto, que es muy complicado, sobre todo este proyecto que quizá es más ambicioso, porque bueno, hemos intentado que sea un espectáculo distinto, que no sea un simple catálogo de ilusiones, sino que bueno, que sean números originales, que son números únicos creados para este espectáculo. Entonces hemos tenido que juntar un grupo de magos creativos para hacer los números de este espectáculo. Pero quizá a nivel artístico es, aparte de mostrar algo distinto, ¿no?, y que al público le llame, sobre todo en cuanto a puesta en escena, en cuanto a iluminación, es conseguir que asombre. O sea, que los números que nosotros hemos preparado, que quizás nosotros nos pueden parecer increíbles, pero la magia la hacemos al público. Igual a nosotros nos parece algo increíble y al público no. O todo lo contrario, un número que pensamos que es, bueno, un poquito más normal, al público le flipa. Entonces, bueno, hay que ir ahí probando, testeando, porque la forma de medir es la reacción del público. O sea, que eso quizás es lo más difícil.
0: Nos has dicho antes también que es una forma de entender la magia personal, ¿no?, con donde pues esa cercanía con el público, el humor, la naturalidad, también tienen mucho peso, además del propio número en sí.
1: Sí, claro. Sobre todo, pues bueno, que aprovechar esto de que el teatro no tiene esta cuarta pared, y que el público sea muy partícipe y que se sienta partícipe. Dentro de que es un espectáculo pues grande, ¿no?, que hay efectos grandes, que todo el público se sienta partícipe. O sea, lo mismo, hay un efecto como súper grande y de repente hacemos un número pequeñito, un número que es directamente con un espectador y que se ve en la pantalla del escenario. Claro, es que hay como muchísimas variantes, y además el espectáculo es un poco una montaña rusa de emociones.
0: ¿Para quién es este espectáculo con el que, recordamos, das el pistoletazo de salida desde este sábado en Zaragoza a esa gira nacional?
1: Eso es. Pues mira, va para a partir de 5 años, para público a partir de 5 años, y ya de 5 años hasta los 150 o 160, ¿no? Es un espectáculo muy familiar y que se lo pasa igual de bien el más pequeño que el más mayor de la familia. O sea, que es un espectáculo para todos los públicos, y todo el público lo va a disfrutar muchísimo, estamos seguros.
0: Pues seguro que a nuestros oyentes les han entrado muchas ganas de asistir. Recordamos, 19 de septiembre en el auditorio del World Trade Center a las 5:30 y a las 8. ¿Dónde sacamos las entradas, Rubén?
1: Las entradas están disponibles ya, bueno, desde hace un mesecito aproximadamente en nuestra web, en la web que hemos habilitado para la compra de entradas de aquí de Zaragoza, que es soyrubendiaz.com/Zaragoza. Ahí las pueden coger anticipadas. Y para la gente de última hora que no haya podido cogerlas, o que esté por ahí cerca y de repente se quiera acercar y no lo pueda coger por el móvil o desde el ordenador, pues pueden acercarse a la taquilla que vamos a habilitar ahí en el propio auditorio.
0: Bueno, pues esperamos que vaya muy bien. Desde luego animamos a todos nuestros oyentes a acercarse y a dejarse sorprender por muy difícil que parezcan estos días. Rubén Díaz, ilusionista zaragozano, muchas gracias por haber hablado con nosotros.
1: A vosotros, muchas gracias.
0: Miramos por la ventana a las 11:42 si nos escuchan en directo. Ya saben que nos pueden escuchar después por la tarde o por la noche, siempre en diarioaragones.com. Y tenemos 22 grados en Zaragoza, aunque parece que sopla un poquito de aire, por lo que vemos cómo se mueven banderas que cuelgan de algunos balcones y esas copas de los árboles en la calle San Miguel, que podemos apreciar desde nuestro estudio en El Coso. ¿Cómo llevan ustedes la mañana? ¿Cómo llevan este miércoles, esta mitad de semana, mitad de mes? Fíjense que no queda nada ya para el Pilar, ¿eh? Les invito a que nos lo cuenten en el 640-03-6902. Es el teléfono del programa. Nos pueden enviar un WhatsApp, un audio, un texto, lo que ustedes quieran, y compartirnos qué es lo que les preocupa en este 16 de septiembre. Nosotros continuamos. Muchos temas interesantes que compartir con ustedes en el programa de hoy.
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0: Cuídate.
1: Dicen que en esta vida hay que escribir un libro, plantar un árbol, tener un hijo. Bueno, si lo tienen escrito, el libro digo, también habrá que publicarlo. Y sobre ese tema viene a hablarnos hoy Michel Suñé. Michel, bienvenido.
2: Hola a todos. Efectivamente, cada vez es más habitual que personas de todo perfil publiquen libros o que por lo menos se interesen en poder hacerlo. Entonces vamos a hablar de esta realidad, de muchas oportunidades que hay y también de algunas verdades y algunas falsedades. La primera de ellas es que publicar no te hace escritor. Es escribir lo que te hace escritor y a partir de ahí lo que pase después te da difusión o no. Y lo que sí que es verdadero, absolutamente incontestable, es que nunca fue tan fácil poder publicar un libro como ahora. Antes de eso, yo os animo a pensar por qué queréis publicar, porque hay muchas motivaciones que no son las más idóneas. Hay quien quiere hacerlo por ego, por fama, por dinero, también a veces por marca personal, por ser escritor. Ya os he dicho antes que publicar no hace escritor necesariamente. Pero bueno, la clave es que el escritor es precisamente quien escribe bien, persevera, mejora y sigue escribiendo cada vez mejor, no el hecho de publicar. Cosas que os pueden ayudar a desdramatizar según qué rechazos, que es habitual en la trayectoria de cualquier escritor de verdad. Pues que hay grandes novelas que tuvieron muchos problemas para ser publicadas. Por ejemplo, Carrie, de Stephen King, tuvo que recibir 30 cartas de rechazo hasta que una editorial decidió apostar por ella. Y Dune, una obra maestra de la ciencia ficción de Herbert, también recibió noes de una editorial hasta 20. El caso más, bueno, y de hecho la editorial que le publicó, curiosamente, estaba especializada en reparación de coches. Tuvo mucho más olfato que cualquier otra editorial para descubrir ahí algo de ciencia ficción realmente diferencial. El caso más conocido quizás es el de Harry Potter y la Piedra Filosofal, de Rowling, que recibió nada menos que 14 negativas de ediciones de todo tipo hasta que Bloomsbury decidió apostar por ella. Lo más curioso es que no fue gracias al director editorial, sino a su hija de 8 años, que empezó a leer el manuscrito y dijo que quería terminarlo, que no se podía quedar sin saber cómo acababa, y eso le hizo pensar al editor que quizás en la mente del público al que iba dirigido podía ser una obra maestra. Incluso García Márquez, no esa leyenda de que Cien Años de Soledad no quería ser publicada, pero sí su primera novela, La Hojarasca, no solamente recibió un no rotundo por parte de Guillermo de la Torre, de Editorial Dolosada, sino que este además le sugirió que debía cambiar de oficio porque no estaba hecho para esto de la pluma y las letras.
1: Pues menos mal que no le hizo caso.
2: Así que podéis desdramatizar si habéis recibido uno o dos noes de momento o alguna no respuesta, porque el camino no está exento de dificultades. Dificultades para todos. Vivimos de todas maneras en un momento de tiranía del like, donde las editoriales más grandes no siempre deciden, o pocas veces deciden, solo por la calidad literaria. De hecho, vivimos en una época de inmediatez, de que todo es rápido, de que la notoriedad personal tiene que crecer absolutamente rápida. Hay cada vez más, es curioso, escritores mediáticos, y estos son normalmente los que ganan los grandes premios, llamémoslos comerciales, Planeta y tal, y esto no deja de ser pues un elemento incuestionable. En gran medida, ahora y cada vez más, las grandes editoriales deciden a qué publican y a quién no por sus seguidores en redes sociales. Es una de las cosas que te preguntan de antemano. Oye, ¿cómo vas de redes sociales? Claro, el que está empezando, el ciudadano normal, como puedo ser yo, pues tienes tus seguidores. Y bastantes son, ¿no? Pero esto realmente le hace alterar la realidad, porque la clave ya no está para publicar tanto en qué texto has preparado, sino en cómo te mueves en ese mundo mediático que hay alrededor, ¿no? Uh-huh. Es decir, las editoriales se quieren asegurar ventas o posibles ventas cuando tienes una comunidad de fieles muy grande. Y por otro lado, una trampa del mercado que mucho escritor inexperto acaba pisando esa mina, es que las editoriales quieren perpetuar el modelo que triunfa. Está funcionando este tipo de novela con estas características, con un protagonista tal, con misterio, con no sé qué, pero que pasan estas cosas, y entonces tú, si quieres llegar a ese modelo, siempre vas tarde, porque cuando preparas la historia en función de lo que han dicho que quieren publicar y que lo tuyo no cumple, te metes en ese embolado y luego llegas tarde porque ya funciona otra cosa. Con lo cual yo os recomiendo que seáis fieles a vuestro estilo, y si se alinean los astros, fenomenal, y si no estáis en el mercado, ya llegarán otras oportunidades que el que persevera acaba teniendo sus recompensas.
1: A mí me pasó que fui a comprar un libro para un chico de 12 años y es que en esa franja de edad solo había romance teenager. Y digo, pues yo creo que esto no le va a gustar, ¿eh? Oye, pues todo era eso, todo.
2: Es lo que te digo, yo he tenido rechazos de editoriales muy grandes que me habían venido a buscar y yo les pasé la novela que tenía escrita y me dijeron, jo, está fenomenal tal, pero es que no encaja con lo que ahora se lleva el personaje y además este tema es políticamente incorrecto para nuestra editorial. Bueno, pues ya está, no pasa nada, la publico en otro sitio. Evidentemente yo ahora he llegado a un punto que puedo publicar prácticamente el 100% de lo que escribo, pero para llegar ahí también tuve que hacer este recorrido poquito a poco y con dificultades.
1: ¿Cuáles son entonces las opciones que tiene una persona que quiere publicar su libro?
2: El abanico es amplio y variado. En primer lugar, la editorial convencional, grande, mediana o medio grande, que aporta muchas ventajas. No te cuesta nada, te aporta prestigio, te aporta distribución amplia, nacional. Pero por otro lado, las dificultades también son importantes. El acceso es dificilísimo porque hay muchos candidatos, por lo que os decía, la tiranía del like y de los seguidores. El margen que vas a cobrar es poquito. Alguien se echa las manos a la cabeza cuando les decimos los autores que cobramos en general el 10% de la venta del libro. Pero en estas editoriales grandes, cuando empiezas, a lo mejor te ofrecen el 5 o el 4 o el 6. Ya depende de ti esa carrera literaria, ¿no? También la vida de tu libro es bastante corta, a no ser que haya muchas ventas. Es la novedad, os lo decía antes, la rapidez. Lanzan el libro, te tienen en catálogo y si no hay una adhesión inmediata, a los dos meses te abandonan, entre comillas, y tienes que buscar de tú la vida porque están apostando por otros títulos o autores. En general suele ser el último mono, salvo que ya estés consagrado, entras por la puerta de atrás. Entonces ellos echan el esfuerzo en los autores más importantes. Y es complicadísimo reeditar, incluso cuando has vendido una primera edición, claro, ellos ya han amortizado la inversión y tienen que ver muy claro que la segunda puede llegar a vender tanto como la primera, porque si no, y eso es muy frustrante, que tú tienes un libro que está triunfando a pequeña escala, pero en tu órbita, y que te lo paran, pues porque realmente no ven la rentabilidad o no quieren arriesgar los beneficios obtenidos. Otra buena posibilidad son las editoriales independientes o locales, más pequeñitas, donde en primer lugar vas a ser un autor mucho más mimado, eres más importante para ellos. Al mismo tiempo es buena opción para nichos de mercado. Oye, pues yo me manejo en la romántica digital o yo me manejo en un ensayo muy determinado. Esos trabajan bien, sobre todo si son sellos que están metidos en esa dinámica, te pueden ayudar a esa penetración inicial y te aseguran una presencia en ferias, porque cuando hay ferias, evidentemente más a nivel más regional, vas a ser cabeza de cartel. Cuando hay ferias y estás con una editorial grande, van los grandes y a ti te dejarán algún jueves, si Dios quiere, en un rinconcito de la caseta, ¿no? ¿Cuál es el problema? Que tampoco es fácil acceder a ellas, aunque siempre es más accesible que a las anteriores, y que tiene una distribución geográfica limitada. Oye, que es que me han dicho que mi libro no está en Cádiz. No, si está en distribución. Y probablemente estará en esa librería de Cádiz a la que ha acudido esta persona que te conoce, pero está en el almacén, porque les llegan 100 títulos nuevos cada semana, y eso me lo han contado a mis libreros, que no me conocían hasta que fui a presentar una novela allí. Decían, pues es que he tenido tus libros y me parecen fascinantes, pero no los sacaba a las ventas porque no sabía quién eras, ¿no? O qué aportabas. También te obliga un compromiso de ir a todos los sitios, es decir, la editorial pequeña apuesta por ti, con ese gano-ganas, tú tienes que ir a las ferias, estar dando el cañón, a veces te apetece, otras veces no, hay quien se le da muy bien, hay quien le cuesta el cara a cara con el público, y es lo que toca, es apostar por esta posibilidad. Cada vez es más frecuente la autoedición. Entonces yo diferencio dos tipos. Es decir, la autoedición es que yo, que soy el autor, me convierto, entre comillas, en empresario, en emprendedor o en editor de mis títulos. Una opción es la autoedición digital, con Amazon y con otras plataformas, que hay muchas, y es relativamente sencillo. Ventajas: tienes un control absoluto sobre tu obra, decides la portada, el precio, el número de páginas, el contenido. Bueno, a veces te pulen esas cositas según los servicios que contrates, y otras veces haces lo que tú consideras oportuno. Es rápido y evidentemente el margen de beneficio aumenta considerablemente, porque te ahorras al editor y te ahorras sobre todo a los distribuidores, salvo la plataforma. Negatividad, cosas negativas: vas a ser invisible, eres una gotita de agua en el océano. ¿cómo consigues llamar la atención sin esos seguidores o ese mediatismo que decíamos antes? Pues va a estar complicado, ¿no? Aparte, te puede desgastar el marketing. Yo decía, una de las ventajas es que dominas todo, pero también es uno de los inconvenientes. ¿Qué pasa? ¿Quién hace la portada? ¿Quién la hace bien? ¿Cómo me aseguro que el contenido no patina? Bueno, pues todo eso lo tienes que tomar tú. Si lo haces con plataformas, te facturarán esos servicios, y si no es así, a lo mejor el libro está muy bien, pero la presentación y el impacto deja mucho que desear y te quedas por el camino. Exige con todo mucha dedicación. Tienes que implicarte y meter tiempo no solo a escribir y a ver los comentarios de tus lectores, que eso gusta mucho, sino también a esta parte, ¿no? A gestionar y a imaginar. Esto suele generar estrés, fallos técnicos y, por lo tanto, pues a veces es contraproducente. Luego yo diferencio la que he llamado autoedición emprendedora. Uh-huh. Y es que tú, viendo ese percal que acabo de contar, decides convertirte en un profesional de esto, por lo menos en este proyecto, a afrontar ese reto y meterte, ¿no? Entonces te lo planteas como negocio, asumes todos los detalles, bien por cuenta propia o bien recurriendo a colaboradores, como es el caso de Zumun, mi agencia, donde a veces autores nos mandan pues una portada, un contenido, una sinopsis, todas estas cosas, y les damos ese servicio. Exige, eso sí, dedicación plena, y es como un autoempleo, un segundo trabajo. Uh-huh. Tienes que ir a las ferias, tienes que moverte, tienes que hacer presentaciones, tienes que contactar con unos, con otros, pero si lo planteas de este modo, analizando bien cuánto inviertes y cuánto puedes recoger, bueno, hay mucha gente que se dedica a esto cada vez más. Incluso hay una asociación reciente de autoeditores en Aragón que va a muchas ferias como asociación y te permiten tener espacios. También es verdad que la lucha luego en esa caseta es un poco cainita, ¿no? Claro. Porque te juntas allí 10 autoautores con una mesa pequeñita y que todos tienes una hora para vender tus libros, porque luego llegan otros, pero es algo que antes no existía y que tienes esa vía, y hay gente que le va muy bien, a otros no tan bien, pero esto es como todo, pues el que vale, vale, y tiene aquí un trampolín adicional. Uh-huh. Hay una trampa, y la trampa es la editorial que te contrata porque supuestamente ha leído tu manuscrito y le encanta o ve muchas posibilidades, y te ofrece un pseudo contrato de edición en el que en realidad te está planteando una coedición abusiva o una autoedición encubierta, donde tú pagas X ejemplares, con lo cual ellos ya cubren los gastos de producción y encima te atan con otras condiciones, como que los derechos de autor siguen siendo el 10%, como que, por ejemplo, si hay una segunda edición sigues teniendo esas mismas condiciones. Entonces, aquí en realidad el autor se entierra, no va a ganar dinero, no va a tener visibilidad, no va a tener difusión. A veces hay quien ha aprendido estas circunstancias y le ha venido bien, pero yo ahí sí que recomendaría recurrir a expertos, llamarme a mí si queréis y yo os cuento, oye, pues este contrato no te beneficia, es mejor que hagas una autoedición por tu cuenta, o sí, porque aquí sí que hay muchas trampas, y normalmente en internet, sin saber con quién contactas, te puede ocurrir esta situación, que te ofrecen algo que está muy por debajo de lo que realmente es factible y que te están haciendo perder dinero, no porque quieran vender tu libro, sino porque su negocio es editar autores noveles, a cuantos más, mejor.
1: Uh-huh. Como conclusión, Michel, porque hemos comenzado diciendo que no es escritor el que publica, sino el que escribe, y que hoy en día es muy fácil, más fácil que nunca, publicar con todas esas opciones que nos has dicho.
2: Claro, la cuestión clave es: defiende tu estilo, sé coherente contigo, no te dejes guiar por la necesidad de publicar, cuidado con las estafas, que las hay. Sé selectivo, habla con gente que sepamos, consúltanos, te ayudaremos, te daremos referencias. Hay muchos buenos editores que, aunque te rechacen la novela, te lo hacen de una manera que te ayuda a crecer. Esos son los que te pueden dar consejos. Paciencia y, sobre todo, disfruta del proceso de escribir. Y si acabas publicando, mejor que mejor, pero disfruta del proceso. A veces cogemos atajos que nos llevan a estamparnos o a perder la ilusión o a frustrarnos, y muchas veces, insisto, el trabajo bien hecho, cuando eres escritor de verdad, la perseverancia te lleva a obtener recompensas y aspectos positivos inesperados, como puede ser que de repente alguien te llame y quiera publicar tu libro, aunque no sabes cómo lo ha llegado a conocer, ¿no? Pero estas cosas ocurren.
1: Continuaremos hablando de este asunto, que es muy interesante. Muchas gracias, Michel Suñén.
2: Hasta pronto.

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4: Comentamos ahora la última hora de la actualidad, como siempre, con Vicente Alcaide. Vicente, buenos días.
5: Buenos días, Pilar.
4: ¿Qué nos cuentas en este miércoles 16 de septiembre?
5: Hoy nuestra tertulia política ha sido monográfica hablando del proyecto de ley de vivienda de Aragón, que ya inicia su tramitación parlamentaria. Y hay que decir varias cuestiones acerca de ese proyecto de ley. Lo primero, que es calcado al texto de hace año y medio. ¿Por qué no salió hace año y medio? Porque Vox no era socio de gobierno del Partido Popular. Calcado, he dicho, casi. Porque está la prioridad nacional. Ha sido uno de los motivos de debate. La prioridad nacional en vivienda se va a sustanciar en que para acceder a una vivienda nueva, por ejemplo, a un piso nuevo, a las ayudas, lógicamente, ahí se tendrá que demostrar una residencia legal y efectiva de 10 años. Empadronamiento histórico en Aragón y en España. Y de 5 años si es una vivienda en alquiler. Esa es la prioridad nacional. Lo demás del texto es similar al de hace año y medio, va a contar, ya cuenta con el apoyo de PP y Vox, e inicialmente la izquierda ha votado en contra, ahora se abren las enmiendas, y Aragón Teroleciste se abstuvo en ese debate de la totalidad del Pleno. Estamos hablando de un proyecto de ley muy importante, que ya veremos además en su texto definitivo qué diferencias tiene con la ley de vivienda estatal, y otro de los asuntos que ha marcado el debate de esta mañana ha sido que, según PP y Vox, Aragón está siendo perjudicada en la financiación que llega en materia de vivienda, porque se está apostando por Cataluña y no por las comunidades que gobierna el Partido Popular. Ya lo dijo en

0: su día la ministra de Vivienda. Si no cumplen con la ley de vivienda estatal, no recibirán financiación.
1: Claro, porque aquí hay algunas contradicciones de respecto al gobierno con eso de las zonas tensionadas, bueno, una serie de cosas que no se quieren acatar desde aquí y que el gobierno central considera indispensables para facilitar esas ayudas.
0: Eso, y sí que el gobierno de Aragón considera que es un castigo que no reciban esos fondos por parte del gobierno de España.
1: Bueno, pues un tema importantísimo el de la vivienda y una de las mayores preocupaciones hoy en día, junto
0: así
1: a la cesta de la compra.
0: Así es, sí, ayer comentábamos el tema de la inflación. Siguen las protestas. En este caso, ahora mismo se están produciendo de AMPE, del Sindicato Independiente de Enseñanza Pública, concentración ante la Consejería de Educación del Gobierno de Aragón. El lema de la concentración es el valor de la profesión docente. No son nuevas, es verdad, estas reivindicaciones de AMPE, que lo que están buscando es mejorar con las condiciones laborales y la dignificación de su profesión, mediante lo que piden, reducción de ratios, menos horario lectivo, que haya un estatuto marco propio, la recuperación salarial, reducir burocracia, más tiempo para enseñar, dicen, menos papeles, o jubilación anticipada voluntaria y en condiciones dignas.
1: El otro día hablábamos con CESIF sobre el rechazo frontal de los 5 sindicatos presentes en la mesa sectorial de educación a esa nueva norma de las actividades extraescolares. La burocracia era otro de los problemas y todo el año pasado el sector de la educación pública estuvo saliendo a la calle protestando todo el curso pasado por la mejora de esas condiciones que de momento permanecen igual.
0: Exacto, así que veremos a ver declaraciones después, lo contaremos en los servicios informativos. Más cosas. Ya de ámbito local. Ayer la alcaldesa inauguraba el cuartel de la policía local en el Parque Brühl. Uh-huh. Y al mismo tiempo, como si fuera una contraprogramación, sus hasta ahora socios de presupuestos, Vox, presentaba una propuesta, lo van a llevar al próximo pleno, para reformar la policía local. ¿Qué propone Vox? Propone que no sea solo el tema sancionador y de las multas y del control de tráfico. Quieren que la ciudad sea más segura. Y para eso proponen 4 pilares. La creación de una policía de barrio dotada de scooters. Esto es lo que llamó un poco la atención. Ajá. Para más flexibilidad, no solo el vehículo. El patrullaje inteligente. El diseño semanal de mapas de riesgo de los sitios más inseguros. Y el uso de la IA para combatir los nuevos tipos de delitos. Porque dice Vox que el reglamento de la policía es de 1995. Y hombre, que algo han cambiado las cosas 30 años después.
1: Bueno, a veremos en qué cómo avanza esa propuesta.
0: Y acabamos de conocer las propuestas. Ya sabes que cada grupo municipal propone para ese acto del inicio de fiestas hijos predilectos o adoptivos. Te digo rápidamente. Uh-huh. Hijo adoptivo, Carlos Pascual López, empresario aragonés, presidente del grupo Integra. Hijo predilecto también, una propuesta es la de Libros que Importan, proyecto sociocultural creado por Atrapavientos. Hija predilecta, Lucía Ruiz, presidenta de la UBT, de la Asociación de Víctimas del Terrorismo. Y el último hijo predilecto sería el Colegio de Educación Infantil y Primaria Ramiro Solans, del barrio Oliver. Ya sabes, si no te lo recuerdo, que el año pasado hubo mucha polémica. Uh-huh. Porque finalmente Casa Palestina provocó que los concejales de Vox se ausentaran de ese pleno institucional porque no estaban de acuerdo. Normalmente todo esto sale de la Junta de Portavoces y en pleno se aprueba por unanimidad, por consenso. El año pasado no, veremos a ver qué ocurre este.
1: Uh-huh. Estaremos pendientes de la actualidad, le recordamos a nuestros oyentes a las 2:30 continúan nuestros servicios informativos. Gracias, Vicente Alcaide.
0: A ti.

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0: 15 de Sol. 15 minutos para la solidaridad.
1: La Federación Aragonesa de Solidaridad ha decidido otorgar el premio FAS, Día de las Personas Cooperantes 2026, a Olga Ara del Amo. Hoy hablamos con ella. Olga, bienvenida.
2: Muchas gracias, Pilar.
1: Bueno, cuéntenos, enhorabuena lo primero de todo por ese reconocimiento. ¿Qué pensó cuando le comunicaron que iba a ser la receptora de este premio?
2: Bueno, me quedé bastante conmovida, sorprendida. Y bueno, que te reconozcan en tu tierra, ¿no? Es algo que no siempre sucede. Y en este momento, pues, que estoy de regreso, después de vivir mucho tiempo fuera, pues es algo que te llega, ¿no? Te toca directamente en el corazón. Además, lo recibí de una persona que aprecio mucho, conozco hace mucho tiempo también de este entorno de la cooperación, así que entre conmovida, sorprendida, muy agradecida, por supuesto.
1: Bueno, el premio es en reconocimiento a su trayectoria, más de 25 años vinculada a la cooperación. ¿Cómo comenzó usted a interesarse por este mundo?
2: Pues mira, el gusanillo me lo picó el primer curso de cooperación internacional que hizo la Fundación Ecología y Desarrollo en el año 95. Y de ahí, pues bueno, entre ella me vinculé a ECODES, ¿no? Ahora ECODES, en los proyectos que tenía en Nicaragua para entonces. Y de ahí, pues me fui quedando, después ya formé parte del equipo. Y entre ECODES al inicio y el hermanamiento León-Zaragoza, pues me fui quedando en el campo de la cooperación. Y hasta el 2000 que viajé ya para quedarme en Nicaragua. Y bueno, pues después de un proceso que Centroamérica vivió con el huracán Mitch, que bueno, pues fue un desastre natural bastante importante para la región, y fue lo primero que asumí, ¿no? En el año 2000, a partir de un diagnóstico que elaboramos en León, en 14 comunidades rurales de León, diseñamos un programa de desarrollo integral en estas 14 comunidades, y ahí fue un poco el inicio, ¿no?, de todo esto.
1: Hemos hablado en otras ocasiones con otras personas dedicadas a la cooperación y hay como un momento flechazo, podríamos decir, ¿no? Sí. Con este tipo de trabajo, con lo que uno ha vivido en su tierra natal, en este caso Zaragoza, y lo que se ve luego en otros países.
2: Sí, a mí yo siempre digo, ¿no?, de Nicaragua lo que me atrapó fue su gente y la fuerza, ¿no?, que han tenido, siguen teniendo, pese a las circunstancias, para sobreponerse, ¿no?, a tantas dificultades. Y eso cuando, claro, al vivir allá, ¿no?, y estás en contacto permanente con la gente y con su contexto, te acaba flechando, ¿no?, como bien dices. Esa capacidad de sostenerse en contextos muy, muy complejos y de intentar buscar siempre una puerta, ¿no?, de salida a su realidad.
1: ¿Qué tipo de trabajos desarrolló estando allí, dentro de esta labor de cooperación al desarrollo?
2: Pues al inicio, como bueno, pues esta misión muy concreta, ¿no?, post-Mitch, muy vinculada al desarrollo local y desarrollo comunitario en estos territorios. Y bueno, la visión y la razón de ser de CODES, más desde el lado ambiental. Ese fue sobre todo el inicio. Y bueno, pues siempre he estado vinculada a las dos organizaciones, ECODES y Hermanamiento Zaragoza León, el hermanamiento lleva más la parte, digamos, social, ¿no? Los temas de género, juventud, los programas de voluntariado que han sido fundamentales, ¿no?, para tejer, vincular y desarrollar esta solidaridad, ¿no?, entre Zaragoza, en este caso, y León. Entonces, un poco ese ha sido como a grandes rasgos, y en los últimos años, más concretamente, temas de género, cultura de paz, con enfoque psicosocial y todo lo que tiene que ver con tejido comunitario desde los jóvenes y las jóvenes.
1: Con tantos años allí, imagino que ha cambiado también, que puede darnos usted una visión de cómo ha cambiado la cooperación internacional, ¿no? Un campo que comenzó más o menos en los años 90, pues hasta nuestros días. ¿Cómo ha cambiado? ¿Cómo ha sido esa evolución?
2: Bueno, es un proceso de constante revisión, ¿no? Para mí, que hayamos logrado como sector, como personas, organizaciones, mantener un análisis crítico sobre lo que hacemos y por qué lo hacemos y a qué impactos estamos contribuyendo. Porque no es solo la suma de cuantitativa, ¿no? De resultados, de alcances en personas, en sectores, ¿no? Agua, saneamiento, mujeres, ¿no? Que son atendidas, depende del tema. Sino cuántos procesos logramos transformar para que sean sostenibles y autónomos, ¿no? La cooperación tiene una misión muy clara y es desaparecer. Pero desaparecer por el trabajo que logra, ¿no? Impactar en los territorios y en las personas, sobre todo. No es desaparecer cortando financiación, ¿sí? La cooperación es un trabajo de inversión en la sociedad, independientemente del territorio. Las cosas que le suceden a este mundo tan complejo en el que estamos, ¿verdad? Y lo estamos viviendo cada día, necesita justicia y solidaridad. Porque si no, lo que se abren son fronteras, ¿no? Que se vuelven intransitables y donde lo que se siembra es pues el odio, ¿no? A lo diferente y a la necesidad, ¿no? De las otras personas. No sabemos cuándo nos cambia la realidad. En un momento, ahorita estamos hablando tranquilamente y puede pasar algo y nos cambió completamente la realidad. Si el mundo es insolidario y si cada quien nos miramos en nuestro ombligo, va a ser muy difícil recomponerse. Y cada vez más este mundo global, interdependiente, necesita que aunemos fuerzas, ¿no? Uh-huh. Y que no sigamos manteniendo esto, a veces estos discursos de odio, ¿no? Y de división, de volvernos más egoístas. Pienso que las personas no somos egoístas por naturaleza. Uh-huh. Colaboramos, cooperamos, ¿no? Nacemos después de un proceso de cooperación, ¿no? Y de transformación profunda, y ese es el aliento, ¿no? Y la sustancia de este trabajo.
1: Interesante, ¿no? Todos deberíamos de hacer ese ejercicio. Si de repente hubiera un terremoto o una guerra y bombardean nuestra casa, se queda todo, si conseguimos salir con vida y se queda todo en ruinas, si no pudiéramos agarrar nada antes de salir y fuéramos nosotros los que necesitamos ayuda, pues cómo nos gustaría que nos tratasen, ¿no? Internacionalmente.
2: Así es. Y si lo que hemos hecho ha sido dividir, ¿no? Y rechazar, bueno, tendríamos que ver, ¿no? ¿Qué sucede cuando cambian, ¿no? las tornas. Y no es por eso que hay que ser justo y solidario, ¿no? Uno lo es porque lo es, no buscas nada a cambio. Pero es una reflexión en este tiempo en el que mucha gente, pues bueno, muy rápidamente construye discurso o reproduce. Yo creo que muchas veces es reproducción sin pensar mucho. Sería bueno hacer este análisis. Uh-huh. Todo lo que estamos viviendo, ¿no? Los incendios, las riadas, todo lo que nos está pasando. Hemos estado acostumbrados a que les ha pasado a otras personas en otros lugares muy distantes, pero lo cierto es que cada vez nos pasa más cerca.
1: ¿Cómo está el tema del relevo generacional en el campo de la cooperación al desarrollo? Hay jóvenes, se habla a menudo de que no hay compromiso, de que cuesta encontrar personas comprometidas a un largo plazo. ¿Eso es cierto o no lo es?
2: La juventud siempre ha sido inquieta y solidaria. Este es un discurso, yo siento, que reproducimos generación tras generación. Los jóvenes de antes éramos mejores, ¿no? Más solidarios, más comprometidas, ¿no? Teníamos como más implicación. Esto lo decimos en cualquier ámbito de la vida. Y lo cierto es que la juventud hoy, esta generación, tiene un desafío mayor, pues porque las cosas que hay alrededor de la juventud suponen obstáculos que no teníamos, ¿no? Vos o yo, ¿no? En nuestro tiempo. Entonces, este es un discurso que yo siento que también apunta a otro, suma a otro tipo de discursos, que lo que pretende es desmovilizar y deshumanizar. Y yo confío, o sea, hay jóvenes de todo, y hay jóvenes, hombres o mujeres, muy comprometidos, aquí y en los territorios donde se hace cooperación. Uh-huh.
1: También siento ahora, con la cantidad de información que tenemos en la punta de los dedos, que hay tanta información, se conocen tantos conflictos, que está bien, ¿no?, dar voz, dar luz, pero a la vez también nos podemos sentir un poco desesperanzados, ¿no? Es como pues el Congo, Irán, Gaza, Venezuela, Colombia, tantos sitios donde se necesita ayuda que nos puede abrumar.
2: Sí, este es un tema. Acostumbrarse al horror deshumaniza. Y este es un desafío que tenemos como sociedades. Yo me acuerdo porque fue tan impactante el Mitch, entre otras cosas. Yo creo que fue de los primeros desastres de esa magnitud que vimos en directo. Ahora los vemos mucho más frecuente, ¿no? Pero aquel fue de los primeros que pudimos seguir en directo y ese nos impactó muchísimo más de lo que ahora hay otros desastres, otros conflictos, otras realidades, algunas más complejas, y de repente ya no nos sensibilizan tanto. Este es un desafío y los medios de comunicación tenéis una gran responsabilidad ahí, porque has dicho una palabra para mí clave, que para mí es la fuerza de este trabajo en cooperación, que es la esperanza. Entonces, si seguimos desesperanzándonos, vamos a perder la humanidad completa y la creencia de que hay posible un cambio, y tenemos que mantener, o sea, hay posibilidades de cambio, y los medios también tenéis otras herramientas y un compromiso y una responsabilidad también para ayudarnos, ¿no?, a eso, ¿no?
1: Uh-huh. Ha mencionado antes ese recorte en la financiación. Hemos hablado con la FAS y con otras organizaciones sobre este problema, porque cuesta llevar adelante esos proyectos y no hay un apoyo institucional, además de los socios o de la colaboración ciudadana. ¿Por qué se toman este tipo de medidas? ¿Por qué no es popular ayudar a gente aunque esté lejos?
2: Bueno, este es desgraciadamente el uso político de la desgracia humana. Entonces, si los proyectos, la financiación de cooperación fuera significativamente tan grande que limitar a otras otras prioridades, otras líneas de acción, ¿no?, pues de repente hasta se podría debatir en una mesa económica, ¿no?, sobre el sentido y la coherencia, ¿no? Pero esto obviamente responde a una visión política y pública de lo que cada partido o cada alianza entre partidos, ¿no?, se están priorizando en el ámbito público. La respuesta del por qué yo no la sé, pero desde luego el impacto es muy fuerte.
1: Para terminar, Olga, además en los últimos años también ha desempeñado una labor de consultora en la Agencia Española de Cooperación Internacional para el Desarrollo. Nos hablaba de la esperanza, de ese relevo también de jóvenes inquietos. ¿Cómo ve el futuro de la cooperación al desarrollo?
2: Bueno, va a tocar luchar, va a tocar pelear por defenderla y porque se mantengan muchísimos procesos de medio largo plazo que llevan tiempo intentando consolidarse. Pienso que esto es una carrera de fondo de las personas que apostamos por esta vía y desde luego de mucha voluntad política, que es lo que está en cuestión.
1: Pues muchísimas gracias por habernos acompañado hoy y de nuevo enhorabuena por ese premio FAS del Día de las Personas Cooperantes 2026. Olga Ara del Amo, gracias por estar con nosotros.
2: Gracias, Pilar.

0: ¿Han imaginado en alguna ocasión cómo será el fin del mundo? Los que sí lo han hecho son los cineastas en el cine. Hemos visto infinidad de veces cómo podría acabar los días nuestro planeta. Hoy hablamos de cine apocalíptico con Alex Mabry. Alex, bienvenido.
1: Hola, ¿qué tal? ¿Cómo estáis?
0: Has preparado varias películas para hablar de este tema, a ver si nos caben todas. Vamos a empezar.
1: Venga, pues vamos a empezar con El día después de mañana, que es una película de 2004. Para dar un poco datos técnicos, el director es Roland Emmerich, y sobre todo el reparto, Dennis Quaid como protagonista, Jake Gyllenhaal, que muchos lo conocéis, y luego ya una serie de actores que igual ya no son tan conocidos. Vale, aquí la historia, el fin del mundo o el apocalipsis ocurre, básicamente el torno es el cambio climático. El protagonista es un paleoclimatólogo que lleva diciendo ya a tiempo que la cosa que se está calentando, como siempre, vamos, como hasta ahora, y por supuesto no le hacen ni un puñetero caso. Hay datos que indican que el Atlántico Norte pues se va a generar una serie de cadena de tormentas gigantescas y demás, y que y el gobierno sigue con que le da igual porque aquello es un problema, meterse en ese berenjenal, hasta que ocurre, y además ocurre de pronto, y se empieza a congelar todo, pero a una velocidad tremenda. Vamos, pilla a todo el mundo por sorpresa.
0: Sin anorak.
1: Exacto, además sin anorak, efectivamente. ¿Qué ocurre? Pues esta película está muy bien, primero porque está el tema de eso, ¿no? De que los poderes políticos desoyen a los científicos que tienen los datos y reaccionamos tarde. Por otro lado, ¿qué ocurre en la película? Pues como se congela la mitad norte de tal, que pues la gente tiene que emigrar corriendo al sur. O sea, los americanos aquí se tienen que pasar a México. Ojo, y los mexicanos les tienen que acoger. O sea, están,
0: Si fuera ahora, Trump hubiera prohibido la película, ¿no?
1: Hubiera prohibido la película o hubiera directamente dicho que la frontera estaba ya en Colombia. ¿Sabes? Entonces hubiera quedado todo lo debajo. Entonces, claro, planteado ese tema, ¿no? ¿Qué pasa? Ahora tendríamos que emigrar nosotros. Entonces, y tal. Y luego la historia transcurre mientras el protagonista trata de llegar hasta su hijo para salvarle y llevarlo a salvo. Y jugándose en la vida porque está haciendo algo que es una locura, que es atravesar toda la tormenta esta helada para llegar hasta ahí con todo lo que se encuentra por el camino, que no vamos a desvelar. Uh-huh. Ya sabemos que aquí se trata de comentar, pero no de...
0: No hacer spoiler.
1: Exacto, al menos.
0: O sea,
1: no.
0: Esa tónica de no hacer caso a los científicos es algo que además se repite, como vamos a ver hoy, en muchas películas apocalípticas.
2: Señor vicepresidente, si no actuamos ahora será tarde.
3: Me temo que ese tiempo ya ha pasado.
2: ¿Qué podemos hacer?
3: Salvar a cuantos podáis.
0: Tenemos ahí el hielo, esas tormentas de hielo, otra causa de muerte probable, según el cine, es que nos dé un meteorito, porque aquí había varias opciones, Armageddon, que todos conocemos, aunque hemos elegido otra película.
1: Hemos elegido Deep Impact.
0: Que es del mismo año, además.
1: Es del mismo año. Además, es una película que cuando salieron a la vez, a mí de las dos reconozco que es la que más me gustó. O sea, Armageddon tiene un rollo así más como muy romántico o algo así, ¿no? El caso es que, bueno, Deep Impact como que resulta dentro de lo que pues que es una historia de ciencia ficción como un poco más creíble. Uh-huh. Y en este caso el gobierno sí sabía lo que iba a pasar. Y es más, sí sabía lo que iba a pasar y han tomado medidas, ¿vale? Pero no han querido contárselo a la gente porque es una liada. Entonces, ¿qué está ocurriendo? Pues que hay un meteorito de 11 kilómetros de largo o de ancho, no me acuerdo, me da igual, un enorme, que va directo a la Tierra y se la va a cargar, y eso significa que va a morir todo el mundo. Uh-huh. O sea, hasta el apuntador. Entonces, lo anuncian. Con lo que imagínate que te dicen, bueno, que va a venir el meteorito y tal. Pero hay un plan.
0: Pánico total.
1: Hay un plan, que es, vamos a mandar a una nave, que se llama la Messiah, o sea, Mesías, con unos astronautas súper entrenados, que van a aterrizar en el meteorito. Ojo, cuidado.
0: Se parece mucho a Armageddon ese.
1: Se parece mucho, pero es un poco más realista en cuanto a, no sé, a mí me gusta, porque Armageddon es como muy a la americana, y aquí tiene algo que rompe un poco, pero que, en fin, bueno, y nos gusta más a los europeos. Y el caso es que, bueno, pues, la misión para ir ahí, poner unas cargas nucleares y romper el meteorito para que no ocurra esto, ¿no? Uh-huh. Entonces, bueno, no sé si continuar con la esto.
0: Vamos,
1: pero...
0: en esta sí que vamos a destripar un poquillo. Venga, la cosa es que
1: bueno, pues
0: hay tapado, otro, hay
1: los, que, los que no la habéis visto, tapados los oídos y porque la, para que la disfrutéis después. Entonces, bueno, lo, si ya lo habéis tapado, los demás, pues ya os acordaréis que, pues desgraciadamente la misión no funciona, porque es, aparte que es un meteorito gigantesco, pues solo consiguen rascar un poco y tal. Pues ¿qué pasa? Pues que el gobierno ha preparado unas unos refugios donde se van a salvar 1 millón de personas. Ese 1 millón de personas son pues unos los necesarios, científicos, artistas, en fin, todo lo necesario para que la civilización no se desmorone y se pueda reconstruir. Y todo, y un sorteo, han hecho un sorteo en el que 800.000 personas por debajo de 50 años van a poder refugiarse ahí y el resto, pues adiós, muy buenas.
0: Pues la cosa es que el meteorito impacta contra la Tierra y genera una gran ola, ¿no? Que va
1: claro,
0: a inundar,
1: es que
0: a acabar con todo.
1: Es un meteorito, pues como el de las características del que se cargó a los dinosaurios. O sea, uh-huh. Básicamente es lo mismo.
0: Vale.
1: Y de ahí, aquí no va a quedar nadie. Y bueno, pues hay una escena final que yo creo que es la que yo sé que a ti te gusta, que lo hemos comentado antes, que es hay una persona que de hecho tiene acceso al helicóptero este para ir al refugio y finalmente, bueno, pues su padre no, porque su padre es mayor y su padre se va a quedar ahí atrás y además ella tiene una relación ahí con su padre que no ha, en fin, como que la recuperan al final y está esa escena en la que ella le cede el asiento a otra persona.
0: La otra persona que tiene una hija.
1: Que tiene una hija más pequeña. Uh-huh. Y los dos, y se van hija y padre a la playa a esperar la ola definitiva. Y es esa imagen. Y eso es lo que la diferencia bastante de Armageddon.
0: Más desastres naturales que pueden acabar con nosotros, según el cine, son las erupciones solares, los esas tormentas electromagnéticas y erupciones también volcánicas, de un poco de todo. En 2012 tenemos eso.
1: Sí, bueno, 2012, que es de 2009. O sea,
0: 2012 es la película porque había un anuncio de los mayas.
1: Exacto,
0: de que iba a terminar el mundo.
1: Es que sí, bueno, hay un supuesto anuncio maya, que esto sí, esto es verdad, del fin del mundo, que era diciembre de 2012.
0: Pero que no acabó ahí. Que o sea, menos se mal, equivocaron.
1: O sea, que los mayas sabían cosas, pero tampoco.
0: No.
1: Que parece que les damos mucho crédito a veces a la gente de la antigüedad y se columpiaban un poco. Bueno, pues. Se basa un poco en esa historia, ¿no? En esa predicción maya, pero que en este caso los mayas parece que han acertado, ¿no? Entonces, pues hay una serie de radiación solares, luego el núcleo de la Tierra está alterado, en fin. Empiezan a ocurrir una serie de cataclismos, básicamente como un apocalipsis, en el que la Tierra va a destruirse prácticamente, no es que vaya a desaparecer, pero pues el mar va a subir el mar hasta, bueno, hasta no sé hasta dónde, pero hay una imagen increíble que es una ola que se lleva una construcción ahí en el Tíbet, ahí como en el Everest o por ahí, no sé uh-huh. dónde es. Bueno, pues aquí ¿qué ocurre? Pues tenemos al científico también que viene diciendo tal que se acaba, que se ha calentado el interior de la Tierra, está la corteza estabilizada. Está destabilizando la corteza de la Tierra, va a haber tal, todo eso, que no le hacen ni puñetero caso, por supuesto. Y luego aquí se plantean varias cosas. Primero, el privilegio ante el desastre, es decir, aquí, ¿qué está ocurriendo? Pues que aquí también los que lo sabían se han callado como perros y han estado construyendo unas arcas gigantescas para los que tienen pasta, como si el dinero después, las cosas absurdas también del ser humano. Y solo los poderosos, los que tienen pasta, se van a salvar. No sé.
0: Bien. Algo que podría pasar hoy en día, ¿eh? Fíjate que están construyendo búnkeres ahí.
1: Bueno, es que desgraciadamente parece que el dinero después, cuando se ha ido a la mierda todo el mundo, pues luego no sé quién les va, porque los poderosos se salvarán, pero no sé a quién van a contratar para que les limpien los váteres o para que les den...
0: Mira, la otra película que metían ahí a los científicos, a los arquitectos y eso, espero que metiesen también a los agricultores y los hortelanos y los ganaderos.
1: Se supone que meten de todas las especialidades a gente que sabe para que luego se pueda volver a reconstruir todo.
0: ¿Alguna cosa más especial que tenga 2012?
1: Bueno, obviamente habla de la del el peligro que tiene la tecnología cinética, que es lo que hablábamos, el que se utilice pues la capacidad de hacer un arca como esa para luego salvar solo a unos pocos interesados. Y luego habla de la familia como una pequeña arca, ¿no? O sea, como la importancia de mantener a la familia unida, pueden conseguir cosas y en este caso sobrevivir.
0: Uh-huh. Bueno, hemos muerto ya por inundación, congelación, quemados y retomando esos asteroides, meteoritos. También hay otra película bastante reciente que nos habla de nuevo de no hacer caso a los científicos y de ese posible impacto. En este caso es No mires arriba.
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6: Nuestros últimos invitados de hoy han hecho un importante descubrimiento en el espacio.
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1: No mires arriba, de 2021, que a mí me encantó. Esta es una... es un poco... perdón. Es una... bueno, una versión casi como comedia de una situación como la de Deep Impact. O sea, se está advirtiendo que hay un cometa que viene, que nos va a matar. Pero mientras todo el mundo hace como si eso no existiese. O sea, el gobierno no hace ni puñetero caso, todo el mundo habla de la historia como si eso no vaya a ocurrir. Y eso es un poco lo que está a tratar, lo que subyace, digamos, la historia. Es primero, bueno, habla de la crisis climatológica también, que se representa un poco con ese cometa que llega, pero que al que no le estamos haciendo ni puñetero caso. O sea, lo estamos viendo que viene, ah, pero no nos va a dar, pero no va a venir, no, pero que no, tal y demás. Luego la economía de la atención, es decir, cómo los medios valoran una noticia por su capacidad de entretener. Entonces la gente está más entretenida, o sea, más pendiente de otras cosas, mientras el científico trata de ganar la atención de la gente para que le hagan caso y miren arriba que viene el meteorito que vamos a morir todos, ¿no? Y luego habla de la captura del poder, ¿no? De cómo la tecnología deja de ser una herramienta común y se convierte en promesa, pero de un poder privado. Uh-huh. El caso es que aquí la estupidez humana básicamente se muestra, pues eso, como gente que nunca se quieren creer lo que está ocurriendo porque les cuentan otra cosa, en vez de mirar ellos y ver que efectivamente el meteorito está ahí, macho, o sea, está ahí, que viene, y nadie quiere hacer caso porque eso además supone un gasto económico. O sea, es como perder dinero. Es que si le hacemos caso al meteorito que viene, aquí perdemos pasta todos. Entonces, antes de perder pasta, palmamos todos al final. Que de hecho, al final, tapar los oídos, están el protagonista con su familia, se sientan a la mesa y se dan la mano cenando como normal, como si no pasara nada, sabiendo que ya va a impactar y van a morir todos.
0: Uh-huh. Y tenemos otro tipo de final apocalíptico, miedo a lo desconocido.
1: La traducción sería Caja de Pájaro.
0: Sí.
1: A ciegas, es como se llama aquí en España. Es una película de 2018. Esta es una película de casi psicológica y tal, porque estamos en un escenario donde unas entidades que no vemos han hecho que prácticamente un montón de la población mundial haya muerto, porque si las ves, o sea, si te enfrentas a ellos visualmente, te hacen la persona que los ve se suicida porque ve cosas horribles, le inducen una serie de pensamientos y se suicidan, y entonces nuestros protagonistas viven con los ojos tapados.
8: ¿Dónde estáis? ¿No os llevéis a mis hijos?
1: Y es una... y aquí se habla de varios temas. Aquí hay el miedo que no tiene forma, ¿vale? Ese miedo a lo desconocido, a la amenaza que no tiene una explicación. Y luego la confianza ciega, es decir, uh-huh, el amor, ¿no? También habla de eso, porque es una familia, la madre que se tiene que llevar a los hijos en una travesía, todos con los ojos tapados, porque si comete el error de mirar y justo, nada, una cosa... te cruzas con uno de esos seres que, ya te digo, no se llegan a ver, pues te suicidas. Entonces, pues eso es el que hay que confiar en uno en el otro y en lo que y en ese amor ciego, no sé.
0: Uh-huh. Bueno, pues muchas recomendaciones para ver estos días, si es que a uno le gusta ese tema del apocalipsis, Deep Impact, El día después de mañana, 2012, No mires arriba y Bird Box. Podríamos haber seguido porque había muchísimas. En cualquier caso, un tema que siempre da de sí, que tiene conexiones con la realidad, como ese no hacer caso a los científicos o intentar imponer el poder de los adinerados frente al resto del mundo, y mucho para reflexionar también con este cine, que a veces, ¿verdad, Alex?, parece de aventuras, pero tiene un mensaje.
1: Bueno, yo creo que ahora mismo tenemos muchas cosas parecidas con la IA, con el cambio climático, estamos viviendo cosas muy similares. Al final, el fondo de todo es el dinero, y parece que el dinero manda por encima de la sensatez y el sentido común y la vida.
0: El cine siempre reflejando al final la vida real.
1: Somos así.
0: Alex Mabry, muchas gracias.
1: A vosotros.

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Hasta aquí mi tiempo con ustedes. Ha sido un placer, como siempre, estar haciéndoles compañía y les invito a que sigan con nosotros aquí en Ebro FM, donde tenemos la mejor programación. Soy Pilar Sopesens y solo me queda desearles que pasen un feliz resto del día.

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0: Muy buenos días, queridos amigos y amigas, bienvenidos y bienvenidas una mañana más a Ebro FM, Antena Aragón, a Café con Goles. Ya estamos aquí, un día más, una mañana más, está de miércoles, hablando de lo que más nos gusta, de lo que nos apasiona, de lo que nos hace felices y también es fuente de nuestras preocupaciones en muchas ocasiones, el Real Zaragoza. Yo soy Adrián Oiz, gracias por estar al otro lado, desde la radio, desde YouTube y desde la televisión. Además, un saludo al profesor que me habló, y no tengo el nombre ahora mismo, intento buscarlo luego, y me dijo, no te veo en directo porque estoy dando clase, pero te veo después. ¿Cuál es el problema? Ponle a los chavales Café con Goles. Algo les aportará. No tiene necesariamente por qué ser bueno, pero seguro que algo les aporta. Bueno, un placer estar con todos vosotros. Hablamos como siempre del Real Zaragoza. Podéis dejar en el canal de YouTube, en el que ya estáis en directo, vuestros comentarios. Dale like, suscríbete, que es la mejor forma de ayudarnos, y comenta. Comentar es la forma de pagarnos a nosotros, como quien dice. Por ahora no cobramos nada. Yo qué sé, no vale ni un café el programa al mes, no vale nada. Vale mucho, pero no os cuesta nada, mejor dicho. Deja tu comentario. Di, oye, pues a mí me gusta más Escudero. No, pues a mí Pereira. No, pues mira, yo en el medio del campo no entiendo que no meta Rubén Díez. Comentarios de fútbol. Juguemos, disfrutemos de este juego, este divertimento, que no suele serlo para tanto. La verdad que el partido divertido fue. Tú pillas ese partido, el último encuentro del Real Zaragoza, resultado 3-4. Lo ve alguien ajeno al equipo y dice, oye, partido que ha tenido de todo. Entretenido, más o menos fútbol, más o menos ritmo, pero entretenido, pasó de todo. Y el Real Zaragoza ganó, lo cual es lo más importante. Nos plantamos con 2 victorias en 3 partidos y es una buena oportunidad el siguiente encuentro, porque lo juegas en casa ante un rival difícil, pero en caso de ganarlo, ponerte con 3 victorias en 4 partidos, independientemente de cómo ganes, sería maravilloso. Ahora, seguro que no nos lo regalan y que no será fácil. No fue fácil en el último partido, nos complicamos la vida a base de bien. Vamos a saludar a nuestros compañeros de hoy. Miguel Ángel Osorio, muy buenos días. Panita.
1: Muy buenos días, Adrián, y buenos días a todos. ¿Cómo están? Espero que muy bien. Después de una victoria del Zaragoza, pues, ¿cómo más se puede estar? Bien.
0: No suelo recordar vuestras opiniones, pues son muchas, muy diversas y también muy libres. Pero una quedó en mi memoria y me la han ido recordando mucho. Cuando definiste a Edu Espiau como un jugador que no me molesta. Sí, tú eres fan de todos los jugadores, a todos los amas. Eres, bueno, les tiraría sujetadores si de ti dependiera. Pero en Edu Espiau dijiste, no me molesta. Es verdad que cuando la gente menos creía en él. Siguiente partido, marcó y nos dio la victoria. ¿Qué pensaste?
1: Bueno, yo creo que estamos viviendo en este momento la realidad de la primera ref. ¿Por qué? Porque en el primer partido ha sido el mejor que he visto del Real Zaragoza, perdimos. El segundo ha sido el peor que he visto del Real Zaragoza, ganamos por un gol en el último minuto de Edu Espiau. En este último partido, simplemente yo creo que tenemos 2 puntos, uno muy bueno y otro muy malo. Muy bueno, se le prendió el fosforito a Jaume Hardy y hizo casi de todo, ¿no? Centro, asistencia, gol, asistencia con el portero. Y lo malo, salió Tachi. Pero es verdad que de pronto era un partido para meter a Edu Espiau. ¿Por qué? Porque de pronto es un poquito más de área.
0: Pero no estaba, claro, estaba indispuesto.
1: Sí, claro. Por eso digo que sí.
0: Fue en el partido anterior donde tú lo defines como un jugador que no te molesta y mete gol.
1: Antes de eso fue cuando...
0: Sí, tú dijiste que no te molesta justo antes de que metiera gol.
1: Sí, y sigo diciéndolo, no me molesta. O sea, es un jugador que yo tendría ahí para estos minutos. También...
0: ¿No te ha ganado un poco con ese gol el corazoncito? No, es para que, pasar es de que, un no me molesta a bueno el chico bien.
1: Es que yo nunca he dicho que sea un jugador malo. De hecho,
0: ya,
1: creo
0: pero
1: que
0: tú
1: antes...
0: No me molesta, siendo prácticamente una quinceañera fan de Aitana con los jugadores del Zaragoza. Tú no me molesta. Es como si Miguel Verón dijera que habría que ajusticiarlo en la Plaza del Pueblo al jugador.
1: Pero.
0: Claro, o yo, que soy mucho más duro que tú.
1: Pero no sé si recuerdas también que mucho antes, cuando estábamos en la pretemporada todavía y se fichó, yo les dije que yo había jugado en el FIFA y justamente
0: y
1: yo
0: no
1: había traído a Edu Espiau porque me gustaba en ese momento para el Real Zaragoza.
0: ¿Crees que eres la persona que más confío en Edu Espiau?
1: Yo confío en todos los jugadores. Incluso puedo defender un poco a Tachi, pero es que no hay cómo defenderlo.
0: Tampoco hace falta que piquemos que la primera montaña que escale sea el Everest. Miguel Verón, muy buenos días.
2: Hola, muy buenos días, Adrián.
0: A ti, espía, aún no te molesta ni te deja de molestar. Que haga lo que quiera.
2: Molesta, no me molesta a nadie, por definición, te quiero decir. En este mundo cabemos todos, ¿verdad? Si no, estábamos apañados.
0: Y lo que nos molesta, pues nos fastidiamos, sí, claro, qué remedio.
2: Pues me caen mejor, otros peor, como yo, ¿no? Pues a todo el mundo no le caigo bien, a alguno estará apagando la televisión, de mira el pesado de Verón.
0: ¿Te lo estará encendiendo?
2: O la radio, vamos. Entonces, quiero decir que esto es así. Esto es así, si es que no hay que darle más vueltas.
0: Ha habido...
2: Ahora, vamos a ver, que no es Van Basten. Ni era Van Basten antes, ni es ahora, porque me tengo con la rodilla en el último minuto en un partido, yo qué sé. También seguimos hablando de delanteros. El 9 este que vino...
0: Delgado,
2: que... Gracias. Que tal y cual no sé qué, pues como sale el primer día y nada más pisar el césped marca un gol, ya nos parecía que se iba a meter 5 goles cada partido. Pues no ha visto portería el mozo. Te dice que es que el fútbol da muchas vueltas. Y no se puede santificar ni sacrificar a nadie en y menos a principios de temporada. Yo, hablando del partido, yo me cabré mucho al final, me cabré mucho, mucho, pero mucho.
0: Era lo que te iba a preguntar, porque vi que compartías en Facebook una manifestación, digamos, del partido, tu reacción cuando ponen el resultado final. Resultado final, sí. 3-4. Y catalogabas, pero es que el partido como, no sé, vergüenza.
2: Yo reconozco si es una vergüenza, porque yo reconozco que estaba muy caliente, pero es que yo veía que el partido dura 5 minutos más y un partido que estás ganando 1-4, coño, contra un Juventud de Torremolinos, chico.
0: Yo no creo que hubiera sobrevivido a 5 minutos más.
2: Es que de verdad.
0: Yo veo un par de centros pasar eso, al área y a mí
2: pasar esos apuros, claro. Es que no puede ser, es que no puedes pasar esos apuros.
0: Ah, el que lo
2: es
0: ve que, neutral, dice el partido más emocionante del claro, mundo. De repente, claro.
2: Mira, divertidísimo, claro.
0: Divertidísimo, pero nosotros
2: y estamos. Gol anulado y no sé qué, tal.
1: Pasando de un 4-1 a un 4-3, sí, sí. Yo ya también.
2: Claro, y lo que quedaba, ya, y lo que quedaba, ojo, que quedaban 10.000. ¿Cuánto quedaba?
0: El añadido que fueron
2: 10 minutos casi, claro.
1: Fueron 8 que terminaron siendo 10.
2: Pues reconozco que estaba muy caliente porque estaba muy quemado, pero que a lo mejor no fue la reacción más sensata.
0: Bueno, es lo que sentías en
2: pero,
0: ese momento.
2: Pero es verdad, es que, chico, que es que ni en esta categoría sabemos aguantar los partidos.
1: Y es que yo creo que todo comenzó desde que metieron a Tachi, ¿no? Porque realmente los dos goles, él lo meten en el minuto 75 y el primer gol creo que es en el 86 y el segundo en el 88. 2 minutos con 2 distracciones de Tachi.
0: Yo le meto a Tachi, pero en este caso, a mí en el cambio, más que sea Tachi el hombre que salga, lo que me da a entender es que vas a mandar un mensaje a los jugadores, al resto, de que esto está ganado. Y no está ganado. Puede parecer que sí, pero la realidad es que no lo estaba. Y lo vimos, no lo
2: sí,
0: estaba.
2: Yo creo que se sobró un poco, sí.
0: Yo creo que va más por ahí de que el propio Tachi se cargara el partido, porque no creo que fuera algo personificable en Tachi. Que mira que soy la persona que probablemente más critique su fútbol, pero creo que fue un acto que nos vino mal globalmente a todo el equipo. A Tachi, a Barrachina y a Pereira, que no podía moverse. A la defensa en general no se desajustó el equipo totalmente.
1: Eso es otra cosa. Yo de pronto pienso que el cambio debería ser diferente, porque cambió a los dos centrales, cosa que en un partido ya es difícil cambiar a los dos centrales. Básicamente, una defensa que está en este momento metida en el partido la cambias totalmente. Y aparte, Pereira, que ya vimos que los movimientos que hacía...
0: Tassén de 2.0,
1: Escudero.
0: Sí.
1: Hacia el centro del campo, sí. Vea que Pereira también los hizo mucho. Y por eso es que terminó más cansado.
0: Mucho menos.
1: Pero entonces, ¿qué quiere decir? Que estos son órdenes de Ibai, de meterse un poco hacia el centro. Solo que con Pereira no se notaba tanto por la velocidad al volver. Pero yo veía cada rato que no, Pereira se metía hacia el centro.
0: Y no pierdes el tono del partido por eso. Fue por los cambios.
1: Pero entonces, eso ahí quería llegar. ¿Qué pasa? Que al final del partido yo creo que el cambio, en vez de Tachi, sería Escudero para tener un poco más el balón. Sería Rubén Díez para poder dominar un poco más el medio del campo.
0: No corría nadie para hacer el cambio.
2: Pero la pregunta es:
0: si se te lesionan dos, ¿qué hacemos?
2: ¿Están lesionados? Porque no. yo vi porque
0: justos yo vi a mucha gente.
2: Claro, justa. Yo vi porque cambió a Ander. Está clarísimo porque lo ha cambiado. Sí, sí. A estos dos porque los ha cambiado.
0: Diego González, me imagino, con lo pronto que sale del campo, sí que notaría algo, o muy justo. Pero si cambias a uno, es que cambiar a los dos centrales, a los dos.
2: Estamos a miércoles.
0: Cuando es lo que te está sosteniendo el equipo, ¿eh?
2: ¿Hay algún parte médico?
0: No.
2: Estamos a miércoles ya, ¿eh?
0: No, en principio entonces, no había lesión, no había.
2: Ahora nos lo disfrazarán de lo que quieran. Pero fue una. Yo creo que fue un entre comillas, una sobrada. No sé qué, pues ahora. Mira, quito a los dos centrales. Total, vamos ganando 1-4.
0: Claro, pensarías, buen momento para que descansen y que jueguen estos que van a jugar poco.
2: Digo yo, no lo sé, y hay que.
0: Pero claro, es también.
2: No sé.
0: Si nos ponemos es que en la parte del entrenador.
2: Lo de Tachi no lo hemos entendido desde el verano.
0: El entrenador dirá, pero si yo lo saco y son jugadores de la plantilla, tampoco cuento con que nos metan
2: dos. Pero que te quiero decir que lo de Tachi claro. No lo hemos entendido muchos desde el verano ya.
1: Pero aparte, son los dos defensas centrales. O sea, que cambia uno. Yo digo que el cambio de Barrachina, muy bien. Necesitamos que Barrachina vaya cogiendo minutos. Sí, es para esto está, para terminar los últimos
2: minutos. Necesitamos ascender a segunda división.
1: También.
2: No necesitamos. Que Barrachina, sí. Si coge minutos la gente joven y se hacen, mejor. Pero lo que necesita el Real Zaragoza esta temporada es ascender. A ver si se nos mete en la cabeza a todos.
1: Sí, claro, pero aparte de eso, para los jugadores, un jugador joven necesita jugar los últimos minutos de un partido así, está muy bien. Pero cambiar a los dos centrales es algo peligroso, porque ya tienes la defensa y que lo estaban haciendo bien todo el partido, ¿sí?
0: Que hay mucha diferencia. Yo estoy con Miguel, esto es alta competición. Si te toca estar todo el puto año en el banquillo, lo siento mucho.
2: Claro.
0: Seas Barrachina,
2: si el que tienes delgado, delante es mejor, sea. Pues claro, es mejor.
0: Son muy buenos. Para mí, los dos centrales que tenemos titulares son muy buenos para la categoría, la verdad.
2: Esas otras, que hay mucha diferencia además.
0: Es que para mí son muy claro. buenos.
2: Es que mucha diferencia.
0: Si son buenos o malos, estos dos tíos para esta categoría son muy buenos.
2: Es que hay veces que están más igualados.
0: Diego González podría estar en un equipo de los cinco primeros de segunda división sin problema. Sin problema ser parte de esa plantilla. Y luego el chaval este, me parece que tiene unas facultades rubo bastante interesantes, el chico del Valencia. Sí, tío, de cerca de 1,90, que rápido, que corrija el espacio. Joder, es que han encajado un gol desde que están jugando ellos.
2: Que es que hay mucha diferencia. Es que hay veces que están más igualados y dices, bueno, oye,
0: el medio campo, por ejemplo, metes a uno a otro, tampoco se nota para tanto. Pero aquí es que hay diferencia, sí.
2: Pues, diferencia. Es que no hay necesidad. Es que vuelvo a repetir, quedan 10 minutos. Termina el partido lo más tranquilamente posible y ya está. Y déjate de experimentos, coño.
0: Yo estoy
2: un poco... a mí me sigue pareciendo un experimento.
0: Que conste que yo esto lo dije antes de que nos metieran los goles. Cuando hace el cambio, en directo, en la retransmisión, digo, no me gusta este cambio, estás mandando el mensaje de que ya has ganado, cuidado. Cuidado que cualquier centro lateral, que esto solo metían centros, te pueden hacer gol. Y eso sí, me esperaba que te hicieran uno, no dos. Cuando vi los dos goles dije, no puede ser.
1: Y casi digo, tres, porque...
0: Digo, bueno, es más que en otro más, digo, esto es para echar el...
2: Ay, menos mal que al principio del partido anularon el otro. Que si no, pues mira, a ver, que no hay que hacer experimentos, que es que no hay que hacer experimentos, que es que luego podemos analizar otras cosas, pero
0: y lo haremos,
2: pero concretamente eso a mí me pareció un, no sé, pues sí, pues dar el partido como ganado y decir, bueno, pues ahora meto a estos dos para premiarlos por no sé qué, lo saco, sobre todo a uno, no sé qué premio le tienen que dar, qué medalla se ha ganado, que no lo sé, ellos sabrán, ¿no? Y ahí dentro sabrán el motivo. Pero bueno, quiero decir que el objetivo de este club no debe ser otro que... Y vamos a dejarnos de amiguismos y de historias aquí, que ya vale, por cierto, ya vale.
0: Vamos con una pequeña pausa, enseguida volvemos.
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0: Continuamos en Ebro FM en Café con Goles. Había un nombre que destacaba sobremanera en el partido y no me cansaré de elogiarlo, pues me gustó mucho su partido, pero sobre todo mucho su actitud. Y mucho su actitud en el partido anterior, en el que pierde el puesto. Sale como suplente y tú ves un jugador con ganas de demostrar, con ganas de liderar. Y es lo que a mí me ilusiona. Ver a chavales que quieren tirar la puerta. Es el caso de Jaume Jardí. Hay que decir que el chaval se echó el equipo a las espaldas. Jugó un gran partido, no solo por el gol y medio y las asistencias, sino todo el partido. Joder, viste un jugador que dices, este es de los fichajes que tiene que tirar del carro y que ha tirado del carro.
1: Y es que desde el primer partido, a ver, yo creo que el primer partido no se hizo gol porque él no aparecía, ¿sí? En el segundo, cuando entró, apareció un poquito más, bueno, ahí se fue. Y ahora vea que en este, yo digo que la gran parte del partido que llegó a gol pasó por los pies de él, porque hizo el
0: centro, el tiro libre, todo. Casi gol y dos asistencias.
1: O sea, básicamente todo el partido, lo que terminó en gol pasó por sus pies. Entonces yo creo que es un jugador que, claro, de pronto necesitaba o necesita todavía incluso meterse un poco más en el equipo, conocer un poco más a sus compañeros para saber para dónde corre uno, para dónde corre el otro. Y creo que cuando logremos eso, que espero ya haberlo logrado con este partido, que pueda brillar mucho más, sí, porque creo que es un jugador que tiene mucho hacia dónde
2: brillar. Hombre, yo con que rinda como el otro día me conformo, ¿eh?
0: Con que lo repita un par de veces, claro, más ya cumplido.
2: O sea, es que el partido lo gana él.
0: Sí, sí.
2: Es que es así de claro. Es que es la figura fundamental de para ganar el partido. Antes, por cierto, esos goles se le daban al que remataba a puerta.
0: Sí, a mí me parece. Luego, porque no lo veo tanto un gol en claro, propia. Tienes que hacer muchas cosas bien para que ese balón entre. Porque le pega bien al balón, le pega seco, fuerte, se perfila bien. No le pega con la tibia, que es a lo que estamos acostumbrados.
2: Pero bueno, oye, el fútbol este moderno. Bueno, eso es una anécdota. Pero el partido lo gana él. Si todo en todos los goles tiene parte activa fundamental, en los cuatro. Entonces, el partido lo gana él. Ahí me gustó mucho, sí. Me gusta más que tiene 23 años,
0: eso encima.
2: Que es un jugador en propiedad. Cuando lo hace bien Lalo, yo soy el primero que lo reconozco. Buen fichaje de Lalo.
0: Este fichaje estaba hecho a las 24 horas de Lalo firmar por el Real Zaragoza. De hecho, en sala de prensa de su presentación, dice como que ya han empezado a trabajar. Y justo estuve yo ahí. Y dije, ¿cómo que ya has empezado a trabajar? ¿Ya tienes algún fichaje? Y dijo, sí, ya tengo algún fichaje. Y era Jaume Jardí.
2: Y seguro que se adelantaba a otros equipos. Segurísimo,
0: claro, sí.
2: Que se adelantaba a muchos equipos de segunda. Segurísimo.
0: Sí, porque segurísimo. Sí que se le ve calidad suficiente para segunda.
2: Hombre, que sí.
0: Es un chico que va a ser claro titular. Que, me parece un buen fichaje.
2: Y que llevaba varios años ya destacando. Que no era la primera temporada que destacaba.
0: En los deportes hablamos cuando el partido del Nastic. Al día siguiente hablamos con un periodista de Tarragona y me hablaba maravillas de él. Maravillas. Qué gol, qué buena pierna izquierda. Que lo intentaba mucho. pues se está empezando a mostrarlo.
2: Sí, sí, porque es que el otro día no hace solamente una cosa, es que las pone, joder, la falta es de cuánto hacía que no veíamos lanzar un lanzamiento de falta como ese.
0: Joder, vaya golazo.
1: Es que, a ver, todo desde la jugada de él, dependiendo de cómo lo pongan a moverse, bien sea por toda la banda o metiéndose hacia adentro, cualquiera de las dos formas lo está haciendo muy bien, porque en este partido metió centros, entró hacia el área, cambió, digamos, en algunos cruces con Pausans, que salía más a la banda y él se metía hacia el centro, y yo creo que eso es lo que hay que hacer, porque por eso lo tienen a pierna cambiada, para poder que
0: el gol de Saidu lo pone con la pierna mala.
1: Sí,
0: pues le mete un caramelo de centro al central, lo mata ese centro así elevadito, tocadito, para que llegue en carrera Saidu.
1: Es que todo, o sea, por toda la banda, yo creo que él y con Sangalí detrás para la defensa, esa banda está perfecta. O sea, necesitamos ya encontrar la otra banda, sí, la combinación perfecta de la otra banda, y tendríamos bandas muy buenas, porque también Escudero con Vadillo, con... Bueno, ya hay que buscar bien la combinación de la otra banda, porque esta yo creo que esta es la titular.
0: En la derecha Sangalí no llamó la atención, pero hizo lo que tenía que hacer. Es lo que tiene que tener un tío experimentado tal. En el anterior partido hizo lo que el equipo necesitaba y en este también. No subió una vez, pero por su lado no pasó nada, ¿eh?
1: Y es que yo creo que esa es la función, porque el partido pasado, si no estoy mal, estaba con Cuenca y claro...
0: No, sale con Jardí en la segunda mitad. Y en este partido estaba con Jardí desde el inicio.
1: Sí, sí, creo que sí. Pero entonces en ese partido de pronto se intentaba mostrar un poquito más atacante. En este entendió que si ya tenía a Jaume Jardí ahí, pues ya simplemente dedicarse a la defensa, que es lo que necesitamos de un defensor, sí, que defienda. Ya tenemos a los delanteros para que ataquen, y muchas veces hay que apoyar el ataque, pero realmente en un equipo que necesitamos la portería cero, que no nos metan tres goles como en este partido, pues lo principal yo creo que es defender. Entonces para mí, y cumplió su función
0: la defensa, esta tiene que ser la defensa titular. A mí me parece que es, sí, la defensa titular del equipo.
2: Sí, seguramente sí, la del principio.
1: Sí, sí, la de final,
0: sí,
1: no.
0: Sí, sí.
2: Al principio sí.
0: Pereira, Sangalí y los centrales. Yo creo que Rubio sí, y Diego González.
2: Yo creo que sí, que tiene muchos boletos para, o debería ser la titular, claro.
1: Y es que la calidad de Diego González nadie la discute. Irasus está mostrando un juego excelente. Por las bandas Sangalí estamos claros que es el mejor a comparación de Gabilondo. Y por la banda izquierda, cada uno tiene su fuerte. Pero por velocidad para devolverse hacia atrás y todo, Pereira en este momento, digamos que es como lo que necesitamos. Porque si Ibai está pidiendo que suba un poco más el lateral izquierdo o que vaya hacia el centro, como lo hemos visto en muchas jugadas de los dos, de Escudero y de Pereira, pues yo creo que Pereira, que tiene más carrera, más aire, es el que tiene que estar ahí de titular.
0: Quería comentar también el nombre en el medio del campo de Ademo, que se está hablando poco, pero yo creo que este jugador también es un buen fichaje y que va a ser imprescindible en esta categoría. Creo que el otro día el campo, el partido, el rival te pedía que Ademo jugara a los 90 minutos, y que incluso cuando se lesiona Ander está mejor con Lucas Terrer, se reparten mejor el terreno o se entienden mejor, y que es también un buen fichaje, eso sí, jugando ahí. Lo ponía antes en la media punta, que igual ahora la ocupará Saidu. Pero Ademo jugando ahí de medio centro, a mí me parece un...
2: A mí dos cosas que me llaman la atención en el centro del campo, y es Ademo y Rubén Díez. Me llama la atención que esté jugando tampoco, sí.
1: Ademo...
2: Yo creo que, a diferencia de que se están conociendo... No, estaba el equipo hecho en julio, Cuando empiezan a entrenar está prácticamente el equipo hecho. Yo creo que ya se tienen que conocer, llevan dos meses juntos largos. No creo que necesiten 5 años para... Quiero decir...
0: Algunos
2: necesitan, algunos necesitan toda vida, sí, y no aprenden.
0: Los del año pasado no se entenderían ni en una década.
2: Correcto, pero claro, si tú hablas en chino y el otro habla en rumano, no te puedes entender en la vida. Estamos hablando de dos que hablen el mismo idioma, como parece que es el caso. Entonces me llama la atención que jueguen tan poco. Lo de Rubén Díez es... ¿Ha debutado?
0: Sí... 8 minutos en Tarragona perdiendo 0.
2: Claro, es que llama mucho la atención cuando una de las piedras angulares del proyecto, que viene también de segunda, deja oferta, no sé, que no hay sitio para todos, pero bueno, es que juegan hasta Seidú lo pone el otro día antes, es que prácticamente está hubo un momento en el verano.
0: Tiene a casi todos descolocados en el medio del campo, para mí.
2: Claro,
0: o sea, menos a Ander, el resto están todos descolocados. Nadie está en su posición natural.
2: Pues ahí podemos
0: tener a Demo el otro día.
2: Ahí podemos tener un problema, ¿eh? A ver si por colocar a uno. No lo sé. Vamos a esperar que pasen las jornadas, pero no lo sé.
0: Yo bueno, creo que Ademo es buen acompañante para Ander. Y luego es que Lucas me parece un sustituto ideal para cuando se canse Ander.
2: Sí.
0: Entonces hizo un buen trabajo otra vez.
2: No, además el chico este que abarca mucho campo, que se ve muy físico, que yo pues te digo que me extraña que no juegue, y el otro en la media punta, pues también me extraña que tenga tan pocos minutos. No lo sé, sus razones tendrá el míster. Vamos a esperar, van tres partidos que bueno, con luces y con claros y oscuros, no todo está siendo, o sea, han metido 5 goles ya, en 3 partidos.
0: Siendo que en uno
2: cinco,
0: no has encajado.
2: No, sí, 5.
0: Sí, 5. 2, el Nastic y 3. 3 y 2. El Juventud de Torremolinos.
2: Tampoco hemos jugado contra ningún coco. No lo sé. Son muchos goles encajados. Pues si queréis, hablamos de la portería también. Que parecía que con por lo menos uno.
0: Venga, vamos con el holandés.
2: Y ahora ya me está creando a mí alguna duda.
0: La coge a Demo y retrasa la pelota para que la coja Sven Westerveld en portería con los pies. Juega Westerveld. ¿Qué os parece el portero del Real Zaragoza?
2: Pues a ver, a mí en pretemporada me gustó. Ahora me está creando más dudas.
0: Ahora de este último partido, ¿no?
2: Sobre todo el último partido, sí.
1: Pero, a ver.
0: Eso era lo importante.
2: Sí, pero es que eran balones.
0: ¿Te molesta el portero?
1: Jamás.
0: Me alegro, no le molesta. Buena señal, no le molesta. ¿Qué piensas del portero?
1: No.
0: Es hispano-holandés.
1: A ver, Sem es un portero muy bueno, a mí me gusta bastante. Pero, a ver.
0: ¿En qué te basas para decir que es muy bueno?
1: En sus reflejos, en su altura, juega con los pies, que bueno, no es lo que necesitamos de un portero, ya venimos del argentino. Pero en general a mí me gusta bastante sus reflejos y
0: con
1: todo.
0: Con qué desprecio ha dicho el argentino, ¿eh? O sea, notaba ahí que eres.
1: No, incluso era muy fan de él, pero después de ciertas cositas, pues ya no me gustó.
0: A lo que me refiero, no tienes nada para decir es muy bueno y yo no tengo nada para decir es muy malo. Y
1: sus reflejos.
0: Es muy joven.
1: A mí me gustan mucho sus reflejos porque.
0: O sea, no
1: tiene
0: una
1: buenos
0: carrera
1: reflejos.
0: Tampoco para decir. Yo le quiero ver más. Para mí tiene facultades, que puede ser a lo que te refieras.
1: Sí,
0: materia
1: sí.
0: Prima.
1: Sí.
0: Pero todavía no ha tenido trabajo apenas.
2: Claro, pero yo vuelvo a lo que decía antes de no sé quién. ¿Estamos aquí para hacer futbolistas o para? ¿En qué situación estamos?
0: Es que en este caso sí que es verdad que no tienes más tu tía. Es lo que hay.
2: Claro.
0: Tienes dos porteros y los dos tienen
2: pues que. Pues a eso voy. Que si el otro fuera un portero, que yo creo que había que haber traído a un portero más veterano, más hecho. Podía haber sido el del Sabadell, no digo que no.
0: No pudo ser,
2: pero hay muchos en el mundo. Bueno. Entonces a mí lo que me da miedo es que si en el otro no confiamos y este empieza a generar alguna duda, a ver, lo que está claro es que, y esto es muy peligroso, que sí, que no está mal, porque tú miras el partido y dices, no hace un mal partido. Pero claro, es que casi todo que le va a puerta le entra. No lo sé.
0: Te rematan a 5 metros.
2: Que sí, que es muy pronto. Hombre, el que anulan, ese se la traga.
0: Ese es el afán para
2: ese, vamos, se le aparece la Virgen que lo cuando anulando el árbitro, porque esa se la come con patatas, con pimientos del piquillo y con.
0: Yo me voy a mojar. Este portero, creo
2: no digo que
0: sea
2: mal portero,
0: se va a pegar alguna liada gorda, pero gorda. Y que le va a dar un poco igual, además. Que va a seguir jugando igual. Yo creo que es buen portero.
1: Pero.
2: El problema yo no digo que sea malo. Es que, ¿sabes qué pasa también? Que. No, y con esto acabo. Es que es un es
0: no,
2: que
0: no,
2: me,
0: dale.
2: Me ha venido ahora a la cabeza porque hizo unas declaraciones.
0: Venimos a eso.
2: Hizo unas declaraciones justo la semana anterior diciendo que venía de titular. Entonces a mí eso no me gustó.
0: Eso pasa con todos. No el me, año pasado.
2: No me gustó.
0: Cuando jugaba Adrián, os dije aquí. Andrada ya. Y decía a la gente, ¿pero cómo vas a quitarle? Yo, ya veréis cómo Andrada ya, porque estaba firmado, firmadísimo, que tenía que jugar y X partidos y desde el inicio.
2: Sí,
0: que
2: pero Andrada, si tú quieres,
0: ser titular. Y esto va así.
2: Andrada, si tú quieres, tenía un bagaje detrás, tenía un. Y estaba claro que no iba a venir si no era con condiciones de esas. Venía donde venía, no venía de Burgos. Pero lo de este. Creo que se equivoca diciéndolo.
0: Sí, es que los holandeses son un poco así con las declaraciones. No se callan nada. Es que no entienden que en España miramos todo.
2: Creo que se equivoca diciéndolo, pero.
0: Pero sí, pero es que se gana el puesto en las oficinas,
2: claro,
0: es lo que hay.
2: Claro, es que no puedes decir que has venido al Zaragoza porque te han. Porque tenías el puesto asegurado. No se puede decir, aunque sea verdad.
0: Pero es verdad.
1: Pero también él se tiene que vender como alguien bueno, ¿no?
2: Sí, sí, el compañero. Preguntar al compañero a ver qué tal le han sentado las declaraciones.
0: Es que el compañero seguramente firmó también.
2: Y también, que venía a ser también es verdad. Como el otro. Exacto. Las amigas de mis amigos son mis amigos.
0: Sí, el otro vino
2: a firmar. Volvemos aquí a lo de este club de siempre. Claro, el otro viene por lo que viene también. Entonces a lo mejor también se tiene que callar. Claro. Pero que es que no estamos para amiguismos ni para. Que es que. No lo sé, vamos, oye.
0: Vamos a publicidad, enseguida volvemos.
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0: Continuamos y vamos a continuar con vuestros mensajes en tan solo un minuto. Así que poned vuestras opiniones por el chat de YouTube también. Si queréis que opinen de algo aquí nuestros amigos, haced lo propio, lo preguntáis u lo comentáis. En la delantera, Joaquín Delgado no ha marcado ningún gol y parecíamos tener ya imágenes de drama absoluto en el zaragocismo en el último minuto de partido, en el que al jugador se le veía o con molestias o triste o alicaído o llorando, yo ya no lo sé, pero pediría calma a los profesionales del fútbol, que se pongan nervioso todo el mundo, pero tú no te pongas nervioso. Jornada número 3, yo le veo cositas, creo que nos va a ayudar y nos va a aportar. Quizá tiene una condena, Joaquín, y es que es claramente la pieza clave del gol en el equipo. Se hace, no es que se haya buscado repartir entre cuatro delanteros centros como el año pasado los goles, sino que has apostado por dos. A uno la gente ya lo conoce mucho, tenemos estadísticas para comparar, en el otro no, porque es joven y además lleva buenos números del año pasado, muy buenos, 20 goles en segunda red. Está muy bien, y con dos equipos diferentes. Claro, el igual ahora piensa que me han fichado para que yo sea el que meta los goles y yo no estoy metiendo goles. Y ya entramos en el bucle mental. Yo creo que solamente tiene que dedicarse a jugar. Los futbolistas a veces cuando piensan la fastidian. Claro, pues no se les paga para pensar, ni para sufrir ni para disfrutar. se les paga para ganar, paciencia. Creo que es buen jugador, creo que nos aporta cosas. Y creo también que ya está empezando a sufrir de ansiedad por el gol y son tres partidos.
2: Este sí que me parece que vino más tarde, además.
0: Sí. Sí.
2: Este vino más tarde, este sí puede tener esa excusa. Es de los pocos que puede tener la excusa de no conocer a los o no conocerlos tan bien. Es joven también. Debuta y aún no ha pisado el césped y marca. Todas las expectativas viene con la fama que viene. Bueno, vamos a dar tiempo. Vamos a dar tiempo que van tres partidos.
0: Pero él mismo tiene que dar tiempo.
2: Claro, él mismo, no. Es que si no se va a equivocar.
0: Igual algún técnico le tiene que hablar y decir,
2: claro,
0: tranquilo. Tranquilo, si vas a jugar. Si es que va a jugar.
2: Incluso si un día hay que tranquilizarlo de otra manera, se le tranquiliza.
0: Exacto, y si tienes que pasar el banquillo tampoco.
2: Claro, se le tranquiliza de otra manera. Oye, no, que esto es. Que acaba de empezar, que ya vendrán los goles, que ya vendrán las. Ya está, y si un día tiene que jugar un compañero porque está más con la cabeza más limpia, digamos así, pues oye, pues ya está, que no pasa nada, que hay otros que iban a ser, vuelvo a repetir, piedras angulares y casi no han jugado. Claro, y no ha pasado nada.
1: Yo creo también que de pronto no se siente tan cómodo con Pau Sanz ahí al lado, porque cuando sacan a Pau Sanz, creo que él tiene un poco más el área para él. Y yo soy el primer fan de Pau Sanz, me encanta, soy su fan número uno. Pero de pronto yo creo que no se acaban de entender entre ellos dos, entre Joaquín Delgado y Pau Sanz. Y yo creo que es lo que no le está dejando meter gol, digámoslo así, o ese último toque a ninguno de los dos. Porque no se están sintiendo cómodos el uno con el otro. Entonces pienso yo que también el desespero de Joaquín y también incluso de Pau es eso, que no se están entendiendo ninguno de los dos.
0: Pues es interesante también, que es verdad que ninguno de los dos atacantes está dando una buena versión y están jugando mucho los dos.
1: Mucho. Y me encantan, cada uno por separado para mí son maravillosos.
0: No
1: los
0: te molestan.
1: Dos. No, soy el fan número uno de Pau Sanz. Me
2: para
1: encanta.
2: Eso está el entrenador, ¿no? Para buscar la mejor posición de cada futbolista y sacar el máximo rendimiento. No tiene otra obligación más que esa. Es sacar lo mejor de cada futbolista.
0: No tengo nada en contra de Delgado como delantero, no tengo nada en contra de Pau como media punta, pero es verdad que no me casan, que no están funcionando.
2: Pues si terminan porque no casan, pues no. Pues si no casan, no casan. Y ya está.
0: Pues es un equipo también, ¿eh?
2: Claro.
1: Sí.
0: Y prueba error y las tácticas.
1: ¿Y por qué no, por ejemplo, Pau Sanz por una banda?
0: Se está diciendo mucho por banda izquierda.
1: Exacto.
0: Puede ser otra opción.
1: Y ahí y meter tenemos media a Rubén punta. Díez.
0: Rubén Díez no jugaría, Rubén Díez. Jugaría Seidú. Después de lo visto el otro día, yo creo que. Es que no le gusta el 10 clásico a este hombre. Le gusta, el programa de ayer se titulaba media punta defensivo. Es lo que le gusta. Tío, es que le inicie la presión más que te cree juego. Él crea juego desde Ander Herrera. Ander Herrera es su 10 y está retrasado. Es el que crea el juego. No necesita para, en su cabeza un 10 ahí. De hecho, Pau Sanz no es un 10. Es casi para un nada. Falso delantero. Es un chico sí. que te llega, es más un falso delantero, un acompañante.
2: De hecho, segundo
0: punta. Sí, segundo
1: muchas
0: punta.
1: Veces lo dijeron en la retransmisión que Pau Sanz estaba muy arriba y que no había nadie quien viniera a coger el balón. Por eso tocaba sacarlo muchas veces más por la banda o que Ander lo subiera un poco más. Entonces, claro, es eso. Es básicamente un segundo delantero, un falso 9 ahí.
0: Es como Griezmann en el Atlético. Yo siempre le he puesto el mismo ejemplo. Se parece a Griezmann cuando jugaba en el Atlético. Con Diego Costa arriba o el que tuviera. Ahí que te llega, te hace goles, pero tampoco es un creador de juego, un organizador, un 10. Saidú no es ni media punta, pero el chico funcionó.
2: A ver, es que Saidú nos queda la imagen del final de la temporada pasada, cuando estaba todo desquiciado.
0: Sí, asesinando jugadores por todos lados.
2: Y en todo el desquiciamiento general, él fue uno de los. Vale, iba por todo, no medía, no. Pero cuando irrumpe, todos estábamos de acuerdo que dijimos, joder, qué futbolista, ¿no? O qué proyecto de futbolista. No,
0: sí, sí.
2: Ya no nos vamos a pasar porque aquí enseguida subimos a la gente.
0: Tiene todas las facultades.
2: Claro, físico, exactamente.
0: Tiene una técnica suficiente, un tiro potente.
2: Correcto, abarca. Bueno,
0: Campos, sí.
2: Tiene todas las, como bien dices, todos los argumentos para llegar a ser un buen futbolista. De repente se le cruza el cable porque mide mal, porque lo cambian de posición, yo creo que no jugó dos partidos en el mismo sitio. Luego, claro, lo que hay alrededor, eso devora todo. Y devoró todo. Devoró a los veteranos como para no devorar. Bueno, eso se devoraron solos.
0: Luego era colega de Polacuacu, que eso tampoco es bueno.
2: Eso se devora. Luego, si te juntas con según quién, sumas todo eso, pues al final acaba la temporada que todo el mundo o mucha gente. A ver si nos quitamos al paquete este. Que no es ningún paquete. Que no es ningún paquete, Saidú. En absoluto. No sabemos si va a llegar a ser un buen jugador, un gran jugador, pero paquete no es, ¿eh? Pero tendrá que seguir su proceso. ¿Cuántos años tienes ahí?
0: Es que creo que 21.
2: De años muy buenos. Pues claro, es que decir ahora que un chaval con 21 años que ya tiene todo hecho en el mundo del fútbol, pues es un poco atrevido, ¿no? Cuando se le ven facultades. Ahora, que no se le ve que es un tozolonero, que no da un pase de aquí hay, que se le van.
0: Porque yo creo que hay que definirlo como jugador.
1: Y
0: tiene que saber de qué juega.
2: Claro.
0: Y hay que enseñarle la táctica de una posición. Porque tácticamente es horrible.
1: Eso es importante, saber de qué juega. Porque es que el año pasado, bueno, el semestre pasado, se colocaba principalmente como defensa. Y claro, tiene físico, cuerpo, pero realmente yo creo que nunca ha sido su posición de defensa. Las veces que ha brillado más, hablando del año pasado, es cuando estaba de medio campo. Y ahora podemos ver que metiéndolo ahí en esa media punta, lo hizo bien. Entonces, de defensa nunca lo volvería a colocar. O sea, un caso, bueno, que
2: sí, un caso no, lo puedes poner un día.
1: Exacto.
2: Oye, un día puede salir, surgir
0: como recurso o solución.
1: Exacto. En un caso puntual,
2: un día,
1: sí.
2: No de costumbre ya. Que
0: nunca ha sido defensa, o sea, por mucho que insistieron, pero no era defensa.
1: Y fue la temporada pasada que lo que más jugó fue de defensa.
0: Sí, sí.
1: Entonces, claro, hay que enseñarle una posición de medio campo, media punta, pero que juegue en esa posición, no rotarlo por todas las posiciones ni colocarlo de defensa, porque en la defensa muchas veces lo que más hacía era faltas porque no sabía defender.
0: Vamos con los mensajes. En el canal de YouTube de Antena Aragón decía Ostifina, ¿qué se sabe de Edu Espiau? Pues es que no se ha publicado como tal parte médico, fue baja para el partido pero estará para el siguiente. No hay lesión en teoría.
2: Sí, no era lesión,
0: claro, dijo Ibai que eran molestias. Decía Ostifina, panita, a mí no me molestas. Ahí, vulgarcito. Bidwer, divertidísimo el partido, fue como verlo por la radio. Jorge Cortés, yo creo que en el momento que Yameli juegue ya no lo saca del once, son egos de entrenador. Dijo que coincidió con él en el Deportivo de La Coruña cuando Yameli jugaba en el segundo equipo. Anda, anda. No sabía yo eso. Chema, el tener una defensa reserva tan inestable no es buen asunto cara a lesiones y sanciones, visto los rotos que les han hecho con Nastic y Torremolino. Decía Torrigol, ¿no creéis que Pau Sanz nos puede dar más como revulsivo en banda y Yameli jugando por dentro? Yo sí, yo tengo ganas de ver eso. Yo sé, a mí Rubén Díaz me gusta mucho como jugador. Y luego Pau, pues sí, como suplente también es buen agitador y puede jugar en banda. Dani Vázquez, ¿hay alguien que no pensara que el penalti iba a ir fuerte y al centro? Lo tiró bien, la verdad. Nico, Panita tenía razón con Espía, aún no me sobra. Torrigol, Joaquín es muy bueno, llegarán los números. Decía Nas Pepe, buenos días. Lalo Arantegui, por favor, tienes que dar de baja en enero a Tachi y comprar un central de nivel, al menos de segunda división, si es que pretendes ascender. Ana José Torres, desde el trabajo, los almaceneros soldados de Don Miguel Verón, presentes.
2: Joder.
0: Mira, soldados tuyos de Ana José Torres.
2: Soldados.
0: ¿Sabías tú eso, eh?
2: Es que no tengo ni idea.
0: Pues ahora mismo les dice, soldado, hágame unos fritos. Y te los hace.
2: Mira a ver de qué cuartel son, que no. ¿Qué regimiento pertenece? ¿No?
0: Ya nos dirás, Ana José.
2: Me he perdido. Perdóname si voy.
0: El trabajo es almaceneros soldados de Miguel de Verón. Bueno, mira, oye. José Manuel Pérez.
2: Ya no lo aclararéis. Venga.
0: Pero que dijo que.
2: Un saludo, no obstante.
0: Pero que dijo que estaban tiesos y los aguanta, se rompen los centrales. Luego hubierais dicho que por qué los quitó. A mí me hace mucha gracia cuando hacéis eso. Cuando no se ha dicho algo, dices, hubierais dicho no sé qué. O no, ¿tú qué sabes?
2: Pero,
0: o no.
2: Pero además.
0: Pero.
2: Yo tengo a José en la cara y no los vi tiesos.
0: Yo tampoco. Yo
2: ya está.
0: A Diego lo puede. Quita uno.
2: Pero claro.
0: Quites a los dos. No estaban más tiesos que otros. Había otros que también estaban tiesos.
2: Más.
0: No eran los únicos.
1: Pereira mucho más tieso.
0: Pereira, tenéis que ver los goles. Los goles no son culpa de los centrales, son culpa de Pereira. Pero el chaval no puede hacer un milagro. Si no podía moverse, no podía. El tío intentaba disimular que no podía, pero no podía.
2: Y algo,
0: en
2: algo...
0: el segundo gol que nos marcan seguido, Barrachina ve que Pereira no va a las marcas y no puede. Intenta corregir su marca y deja al suyo solo, gol. Pero era porque teníamos a un lateral caído en la defensa. Lo que pasa es que, claro, pues iba tieso, como podían ir los centrales, pero se eligió a los centrales. Yo a los centrales estos, hasta en muletas los hago jugar, porque son muy buenos.
2: A ver, sabe que ha metido, sabe que ha metido la pata y lo tiene que justificar de alguna forma, desde mi punto de vista. Que ha metido la pata cambiando los dos a la vez.
0: Desde el mío también.
2: Y ya está, y yo no los vi tiesos. Yo lo siento, pero no los vi tiesos.
0: ¿Es para matarlo? No, en el mismo partido te acierta con el cambio de Saidú. Pero hombre, es verdad que casi se carga el partido esos cambios. Preiveros, las manías de entrenador pueden condenar al equipo, ¿no os parece? Me da que Ibai no llega el año que viene. Yo estoy seguro de que sí.
2: Esperemos que sí.
0: Cide, que diga a nuestro amigo si le molesta Tachi o no. ¿Te molesta Tachi?
1: Un poco.
0: ¿Es el único que te molesta un poco?
1: A ver, sí,
2: pero
1: sí,
2: poco,
1: yo creo que sí.
0: Poco, sí, no.
2: Pero poco.
0: No se vaya a ofender.
1: Es que tiene la camiseta del Zaragoza y eso. Pero sí, la verdad, yo creo que el que menos me gusta de la plantilla es Tachi, la verdad.
0: David, de buenos días, cafegoleros. Para mí, en caso de ascender, toda nuestra línea defensiva titular da para tabla media de segunda división. Es lo mejor que tenemos este año con diferencia. La titular, pues es posible que pudiera darlo. Si coges el currículum, es posible. Más que nada porque Sangali estaba en un equipo así. Rubo era el Valencia, es una buena cantera. Diego González estaba en un equipo así. Escudero y Pereira estaban en un equipo así. Bueno, el Cádiz, si lo queréis llamar equipo, pues jugaba en eso, en ese grupo de jugadores que cobran, pero se odian todos a muerte. Aloma, ¿para cuándo un partido con final tranquilo, con victoria y en el último minuto poder bufandear y celebrar nuestro zaragocismo?
2: Esperemos que el domingo se haga, ¿no?
0: Sí, pues a ver si
2: el domingo. Esperemos que el domingo, esperemos que el domingo.
0: Ojalá. Vamos con una pequeña pausa, enseguida volvemos.
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0: Seguimos y leemos. Amarillo, buenas, seamos justos. Todos con el 1-4 veíamos el partido ganado. Yo no. Cuando tienes tanta experiencia en sustos, no lo ves ganado. Piensas, bueno, más o menos. Y tampoco se cambiaron a los dos centrales a la vez. Yo lo he visto desde fuera, había un Real Zaragoza muy superior. Imaginaos con más jornadas. Rulabor, estoy harto de la narrativa que están creando otras aficiones en Twitter y demás redes sociales de que somos prepotentes y unos demonios cuando no es así. Yo la verdad que estoy viendo una afición del Real Zaragoza muy humilde esta temporada, aceptando la situación. Los que más se están adaptando, fíjate lo que te digo, a veces está casi demasiado. Pero yo estoy viendo una afición para nada. No estamos mirando por encima del hombro a nadie.
2: Luego esto de las generalizaciones
0: también
2: por estas cosas que salen en las redes sociales.
0: Sí, lo pone uno, mí, lo leemos bien.
2: Esto de hablar en nombre de hablar en nombre de cualquier afición, a mí me parece, no lo sé, de entrada muy sobrado, ¿no? ¿Quién es nadie para hablar en nombre de toda una afición? ¿Quién? Es que los zaragocistas... No, no, lo pensarás tú. Dentro del zaragocismo hay muchas inquietudes, hay muchos pensamientos y hay muchas... Pues con los demás lo mismo. Y entonces pues la gente, pues porque uno diga que hable en nombre de la afición del, por decir algo, del Sporting, y diga la barbaridad o del que sea, pues hombre, pues hay que hacerle el caso que hay que hacerle. No deja de ser una persona que expresa su opinión en una red social. Y punto, y ya está.
0: Decía Cocina, buenos días, Café Goleros, el partido se lo carga y va, y tú puedes cambiar a un central y sacar el que quieras. Se ve que el bueno puede hacer que el otro sea un poco mejor. Y coincido que mandas el mensaje al equipo de que se relaje. Julio Martínez, ¿es mejor Tobajas que Pinilla? ¿Es mejor Cuenca que Pinilla? ¿Es mejor Ureña que Pinilla? Preguntaba en este caso, son preguntas. No lo sé, la verdad. A gustos. Salva, claro. Navarro, 1-4 en Torremolinos. Si tienes que cuidar a los centrales, será el día para quitarlos. Por malos que sean Barrachina y Tachi, nadie podría esperar una remontada. Imagino que Ibai habrá aprendido. Yo digo, a mí me entró miedo y lo dije cuando hizo el cambio, ¿eh? No me esperé a los goles. Dije, esto lo veo peligroso. Pero yo pensaba más en lo veía peligroso porque se lesionara a alguien, porque ya no tenías cambios y quedaba un cuarto de hora más añadido. Digo, este tío nos va a añadir 10, por tanto me quedan 25 minutos de partido. Es lo que pensé. Digo, como se me lesione a alguien, me quedo 25 minutos sin un cambio y con el resto tiesos. Eso es lo que pensé yo. No pensé que fuera un tema de nivel, pero al final fue un tema de nivel.
1: Y que para mí el cambio realmente tenía que ser era por Pereira, no por... A menos que tuviera algo de
0: verdad. Era otra opción, pero... sacar a Escudero por Pereira. Yo lo que digo es, una vez estés en esa tesitura, retrasa a Saidú para que les ayude. Que Saidú es un poco chico para todo y tiene mucho físico. No sé, busca algo, pero no sufras. Y sufrimos. Epiblas, buenos días, Pulgarcito arriba. Pibe, buenos días, Cafegoleros. Ayer escuchando a Tiberio entiendo por qué no jugó todavía Yameli. Creo que ya debería entrar en dinámica y un par de partidos ser titular por Pau. Yo también lo escuché, estoy de acuerdo, pero me preocupa mucho que un entrenador que tiene a un jugador que ha jugado en segunda división 5 años y que se puede ver fácilmente sus partidos y conocerlo, confunda su posición durante 2 meses en la pretemporada y se empeñe en que sea el sustituto de Ander.

0: Y corregidme si me equivoco, se está ganando el puesto de sobras. Joder, de un partido a otro casi se me olvida todo. Pero
1: Puede ser,
2: creo
0: puede
2: que
0: ser.
2: sí.
1: Puede ser, sí.
0: Juan, buenos días, cafegoleros. A mí me gustó la primera parte de Vadillo. Se fue tres o cuatro veces por banda. Es un jugador diferencial junto a Jardín. No entiendo que lo quitaran el descanso. ¿Por qué le ponemos la vítola diferencial a un canterano que lleva tres partidos? A mí me gusta Vadillo.
2: Es
0: Es
2: muy
0: el
2: bueno,
0: típico jugador que
1: pero
0: me gusta.
1: antes ha nombrado otro oyente a quien ha sido a
2: a
1: Pinilla.
2: Pinilla.
1: Pues claro, pues es que
0: Todos no caben.
1: todos no caben, efectivamente. Y el año pasado tuvo una irrupción que vale, que. Pero ya está. Pues oye, ahora. A ver, lo de Rubén Díez a mí me llama más la atención porque es un tío que viene, lo acabas de decir, 5 años en segunda, viene con un caché, deja. Seguramente viene a. Bueno, seguramente no. Seguro que viene a tercera porque es el Real Zaragoza. A este no le prometen la titularidad, está claro.
0: Está claro, está
1: Pero,
0: claro. Está
1: pero,
0: clarísimo.
1: hombre, él vendría con la expectativa esa, ¿no?
0: Y viene con buenos
1: Bo, bo,
0: números, ¿eh?
1: claro, voy,
0: 30
1: voy,
0: partidos, 5 goles y
1: claro,
0: 8, 9 asistencias.
1: voy al equipo
0: Está
1: de.
0: bien.
1: Voy a mi equipo, voy a jugar, voy a ayudar a subir a. Y yo esto no lo entiendo muy bien. Es un activo que, no sé, imagino que será coyuntural, ¿no? Y dentro de 2 jornadas estará jugando y ya no estaremos hablando de estas cosas, no sé. Igual está en pretemporada aún el Ibai. Bueno,
0: Decía
1: quién
0: Javier
1: sabe.
0: Arguedas, lo de Jardí fue un escándalo, fue el mejor partido que le he visto a un jugador del Zaragoza en tiempo. Además, tenemos en el banquillo a Yamelí, que va a ser importante en este equipo. José Ramón, buenos días, cafegoleros. El gol de Saidu es gol de balonmano. Eso es que tiras fuera para salvar al portero y cuando bota, entre de rosca y resina. Se mete para adentro. ¿Cómo tiene la cabeza para hacer eso? Fue la cabeza y fue el césped. Fue el centro, que va así con el efecto raro. Fue el cabezazo y fue el césped.
2: El centro fue maravilloso.
1: Se
2: O
1: juntan las
2: sea,
1: dos
2: fue
1: cosas, sí,
2: buen pase.
1: pero viene con mucho efecto, sí. Y claro, se junta eso con.
0: El césped estaba sequísimo. Igual hubiera resbalado otro día el balón. Ahí no resbaló. Pilló efecto de balonmano, sí, señor. Julio. Cartagena, Ibiza, Teruel, Atlético Madrileño, Real Murcia. Estos equipos de la parte alta, excepto Teruel. A ver qué tal se nos da ese tramo de 5 partidos. El Villarreal B, yo estoy seguro de que va a estar arriba. Estoy seguro también. Jorge Cortés, a mí Escudero no me molesta. Hoy titulamos al programa No me molesta,
1: No me
0: seguro.
1: molesta, no
0: No
1: me
0: me
1: molesta.
0: molesta. Goliat TV. Buenos días. Pau Sanz no puede ser titular, son demasiadas oportunidades. Los dos centrales no van a poder jugar siempre. O fichamos un central con experiencia o lo vamos a pasar mal. García Mayor, si tu objetivo es subir, tienen que jugar los buenos. Y los demás están para dar descanso a los buenos. Eso sí, con algo de calidad. Tachi, porque no es posible, pero no hay nadie en la cantera mejor que Barrachina. García Mayor decía también: ¿cuántas oportunidades le daríais al portero? Hay que esperar a ver si al sexto o séptimo partido sigue tragándose los centros laterales. Pero el portero, el problema es que si no juega uno, tiene que jugar el otro. El otro es mucho peor. Arnacha, a mí me parece yo
1: Yo
0: en
1: creo que sí.
0: pretemporada, mucho peor que el holandés,
1: Sí,
0: que el esterlín.
1: en eso estamos de acuerdo.
0: Por tanto.
1: Si nadie está discutiendo la titularidad de. Aparte de que Gao se la habían. Vamos a dejar el tema ese. Pero que es mejor,
0: Es
1: que es
0: verdad.
1: mejor, que es mejor. No, no, sí, yo llevo diciéndolo todo el verano, ¿eh? Que el otro está porque fue un capricho de Ibai. No le estorbará tampoco aquí al amigo, pero.
2: No me molesta.
1: No, molestar va a molestar poco, porque
0: Sí.
1: me parece que va a jugar lo mismo que yo. Pero bueno, quiero decir que al final esto pues irá ajustando, claro. Vamos, y alguien ha nombrado también los filiales. A mí los filiales me dan mucho miedo.
0: A mí también.
1: Me dan mucho miedo
0: Mucho.
1: y voy a explicar por qué. Porque en segunda no pueden subir. Pero aquí sí.
0: Sí.
1: En segunda no pueden subir. Porque tienen el. Si ellos están en segunda es porque tienen el primer equipo en primera, entonces no pueden ascender. Pero aquí sí que pueden ascender.
0: De primeras, el tema de los filiales es muy injusto.
1: Aquí sí que
0: No
1: pueden.
0: es justo que estén tan dopados
1: Es que yo no
0: económicamente.
1: les dejaría jugar en
0: Es
1: estas
0: que
1: ligas. Yo
0: no
1: de.
0: puedes fichar a Vinicius por 60
1: Yo
0: millones y
1: de
0: quieren lo de
1: hecho, yo
0: Madrid,
1: de
0: ¿eh,
1: hecho,
0: amigos?
1: yo
0: Y
1: de
0: a
1: hecho,
0: Rodrigo.
1: que eso existe en muchos sitios, yo haría una liga de filiales. Ya está, una
0: Existen
1: liga
0: casi todos lados.
1: como la están haciendo en baloncesto.
0: Sí, la Liga Primavera Italiana. Existen, sí.
1: Exactamente.
0: Es muy injusto. Ahora te pongamos un ejemplo.
1: Jueguen entre ellos,
0: Sale
1: entre filiales.
0: Adrianinho do Santos Aveiro, 16 años. Lo ficha el Madrid, 120 millones de euros al filial. a encarar a Tachi. No me

0: jodas, hombre. Y así juega. Y luego te hablan de límite salarial, pero ¿qué límite? Si los filiales tendrían que pulirse el Barça o el Madrid. Nos cae. En verano mirábamos delanteros del Barça al Madrid porque se les va la pinza. Y llega agosto y te fichan 7. Porque da igual, los van a tener ahí, les da igual. A unos te lo ceden, a otros no, apuestan por este. Pero es muchísima pasta la que se les va. Cobran muchísimo más.
1: Incluso en un momento determinado, están en las últimas jornadas, les interesa de verdad subir. Y te bajan a 3.
0: Anda, el Barça te coge, claro, y te empieza a bajar a todos los niños que tienen el primer equipo, ¿sabes? Y estamos apañados.
1: No deberían jugar con. Pero bueno, pero aquí tenemos 3, ¿no?
0: Sí. Son peligrosos, tanto el Castilla como el Atlético Madrileño, como el Villarreal, ve cuidado con ellos.
1: Van a ser los 3 muy peligrosos, sí. Cuidadín, y lo digo en la jornada 3.
0: Son rivales para el ascenso total y absoluto, y seguramente los 3, unos más que otros. Cuidado con el Villarreal, ve. Cuidado. Que otros que tal bailan, que te secuestran a los niños en la puerta de los colegios por España. Daniel Suárez, buen día, cafegolero. Creo que algo ha cambiado realmente en el club. Hacía mucho que no veía un ambiente así en el vestuario y un comienzo así, igual que en el Aragón, 2-2. Animemos. Hombre, y un 2-3 victorias está muy bien, ¿eh? Yo lo hubiera firmado. Ahora ganas el cuarto partido y te pones en una situación muy chula para el comienzo de temporada. Ahora hay que ganar.
1: Claro, a ver, que algún día vas a perder. Claro. Y llegará otro día que perderás. Que fue la primera jornada, vale. El problema es acostumbrarte a perder. Ese es el problema. Pero de vez en cuando. El problema es que estamos acostumbrados a ganar de vez en cuando. Y eso hay que darle la vuelta completamente a la tortilla. Hay que perder muy de vez en cuando. Sí. Pero muy de vez en cuando perderás, claro.
0: Jesús decía, el delantero es muy bueno, pero el problema es Pau, que no se complementa porque Pau no es media punta. Y lo de Rubén es lamentable que no juegue, mal ahí, bye. Decía, a ver, Richard, tenía muchas ganas de dejaros un mensaje, pues no llego al directo casi ningún día. Enhorabuena a todo el equipo y sobre todo a ti, Adrián, que eres la voz de este nuestro Real Zaragoza. Oye, pues un pulgarcito para ti, te lo agradezco de corazón. Contigo nos vamos a despedir. Panita, muchísimas gracias, no me molestas.
2: Muchísimas gracias a todos, gracias Adrián. Y espero que este domingo sí ganemos con tranquilidad, ojalá no pasar un infarto este domingo ante esa UPA Real Zaragoza.
0: Miguel Verón, muchísimas gracias, no me molestas.
1: Muchísimas gracias, no molesten.
0: No molestamos, por favor, no molesten. Vosotros no me molestáis nunca. A UPA nuestro Real Zaragoza.
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0: Hola, ¿qué tal están? Saludos y bienvenidos a nuestro programa. Como cada día, vamos a analizar toda la actualidad aragonesa y nacional, que a veces, y siempre les digo, está en como mezclada, ¿no? Lo vamos a hacer con nuestros invitados de hoy. Doy la bienvenida a Daniel Liso, abogado, que se incorpora a este programa. Así que buenas tardes y bienvenido. Muy bien. Pues encantado de tenerte aquí. Y María José Colguia es un clásico. Buenas tardes. Bienvenida, María José.
1: Bien hallado, Vicente.
0: ¿Qué tal el verano? Es que lo sigo preguntando. Esto es como lo de feliz año nuevo que seguimos hasta marzo. Es una pregunta obligada. ¿Qué tal? ¿Cómo ha ido?
1: Pues yo no me he movido de Zaragoza hasta la semana pasada.
0: Entonces, pues entonces ha sido un largo y cálido verano para ti.
1: Yo creo que ha sido sobre todo cálido.
0: Sí.
1: Sí. Yo creo que me estoy acostumbrando ya, fíjate.
0: ¿Te estás acostumbrado a Zaragoza?
1: Bueno. Sí, yo creo que me estoy acostumbrando.
0: Bueno, ¿y el tuyo, Daniel?
2: Yo he escapado de aquí, que a veces Zaragoza es una ciudad maravillosa, pero a veces inapacible. Sí, entonces, sí. He disfrutado de mi pueblo y de otras zonas de España también maravillosas,
0: bueno,
2: por conocer.
0: Pues eso está bien, eso está bien. Asuntos hay muchísimos, algunos, ya sabéis, heredados de antes de agosto, sobre, por supuesto, vamos a hablar de Ceuta. Pero antes de eso, por abrir boca con un tema más social, pero un tema, oye, que está en boga, la inteligencia artificial. Yo os quiero preguntar, después de las informaciones que han aparecido sobre que podíamos, que la inteligencia nos podría matar a la humanidad en 10 años, un poco apocalíptico o asustaviejas, eso y luego lo que también hemos descubierto, que aquí es una guerra tecnológica Estados Unidos-China, una geopolítica que está detrás de todo esto, intereses muy potentes de entidades supranacionales que son las que controlan la inteligencia artificial y, cómo no, un debate ya antiguo, como cuando empezó Internet y las redes, poner límites, ¿dónde están los límites? ¿Cómo veis todo este debate, Daniel, de la IA?
2: Bueno, desde luego, visto desde fuera, es apasionante el desarrollo que ha tenido la inteligencia artificial, el impacto, por supuesto, que tiene en la actualidad en casi cualquier sector o cualquier sector. Hay quien lo evalúa o califica como una nueva revolución industrial. Yo creo que incluso puede superar esa expectativa y tener un impacto que, bueno, no sé si apocalíptico o no, pero desde luego nos tendríamos que cuidar. Y ahí está la dicotomía que plantean China y Estados Unidos en cuanto a la regulación del uso o el desarrollo el crecimiento de las distintas inteligencias artificiales. A mí me sorprende, no demasiado, pero me sorprende que China esté poniendo pie en pared y sea quien lidere ese entusiasmo por regular y por ser un poco cauto en lo que puede ocurrir con el desarrollo. Trump, pues bueno, Trump ya no sorprende a nadie y defiende lo contrario, defiende que absoluta libertad en el crecimiento de la IA, pero son las propias inteligencias artificiales, OpenAI y Google y Anthropic y algunas otras, quienes incluso proponen que, como tercera vía, a lo mejor no es nada descabellado, que sean ellas mismas quienes se autorregulen. Es decir, vamos a garantizar un crecimiento, pues porque en definitiva las aportaciones positivas que tienen al desarrollo global es intachable, pero un crecimiento pues controlado, regulado y sin que ello pueda generar aquellas manifestaciones, aquellas declaraciones que veíamos hace unos pocos días de bueno, apocalípticas, de que antes de que acabara la década, creo que era, que podrían acabar con
0: el CEO de Anthropic,
2: con la humanidad.
0: Evidentemente nos llamaron la atención a todos. Uh-huh. María José, que tiene unos meses más que Daniel, y yo también, yo incluso he recordado que en tiempos cuando comenzaba no la inteligencia artificial, los robots, también se decía, los robots, alguno decía, igual dominan el mundo y dominan la humanidad. ¿Cómo valoras tú todo lo que se ha dicho? Y esa inteligencia artificial que es ya presente y evidentemente futuro de la humanidad.
1: Pues sí, yo soy de una generación a los que la inteligencia artificial nos sirve para recetas de cocina y para hacer un poco risas con los amigos, realmente. Sí, y esto es sí. Así. Entonces hay una parte de la humanidad a la que la inteligencia artificial, una parte grande de la humanidad a la que la inteligencia artificial no va a aportar demasiado. Hay otra parte que está por venir, para la que la inteligencia artificial será su herramienta
0: clave
1: de trabajo, sí. Por lo menos, pero ya no sé si contextualizarlo en el terreno personal, ya no lo sé. Lo que sí es cierto es que, en cuanto a la regulación, yo pienso que en el momento en que hay una serie de grandes potencias luchando por quién desarrolla más y qué parte desarrolla más, ahí sí que me parece conveniente y además necesario, y diría que hasta obligatorio, que haya una regulación. No sé por parte de quién, porque evidentemente si el que va a regular es Trump, pues la verdad es que entonces, pues no, es mejor que se autorregulen. O sea, porque claro, de los dignatarios de los países no nos podemos fiar, eso está claro, ni de este, ni de prácticamente ninguno.
0: Tal y como está ahora la panoplia de líderes mundiales.
1: Vale, ¿verdad? Entonces, sí. En ese sentido sí que creo que hay que autorregular, pero todo lo que está sujeto a una guerra comercial hay que autorregularlo, porque el dinero es goloso y a la vez no tiene límite, es decir, creo que cuando hay dinero por medio la cosa, con perdón, se enmierda mucho. Uh-huh. Y entonces habría que regularlo.
0: Y hay otra parte de este debate que ha aparecido en otros ámbitos, ha aparecido mucho en la medicina y lo seguirá haciendo, la ética. ¿Se puede poner límites éticos al uso y al desarrollo de la inteligencia artificial?
2: Bueno, yo creo sectores. Incluso se debe, no es que se pueda, ya. Debemos imponer esos.
0: Igual es la pregunta es el cómo.
2: Esos límites, porque hay, por muy desarrollada que esté la inteligencia artificial, hay aspectos humanos que no va a ser capaz, o me aventuro a decir que no va a ser capaz de alcanzar. Y uno de ellos, del que se habla mucho, es la empatía.
0: Sí.
2: En el sector jurídico, por ejemplo, es al que yo pertenezco, bueno, hay quien empieza a sostener que le metemos un supuesto derecho a una IA y la propia IA resolverá lo que conforme a la ley considere más justo. Lo cierto es que hay una escala de grises gigantes que en muchas ocasiones esa IA no va a ser capaz de controlar, y ahí están los jueces. ¿Sería ético, por ejemplo, en este supuesto tan concreto?
0: Es un buen ejemplo.
2: Que una máquina, un robot, un ordenador decidiera sobre un conflicto, da igual, de índole civil, penal, administrativo, social, entre dos personas físicas o jurídicas, pues yo defiendo que no, yo defiendo que tiene que ser un juez. Uh-huh. Con su formación, con su experiencia y con su toga, quien tome la decisión conforme a ley, con un régimen de recursos previsto, ¿no? Esto es lo básico del ordenamiento jurídico español. Esto es exportable a muchos otros sectores y creo de verdad que tenemos que hacer un esfuerzo ahí. La Unión Europea lo está empezando a hacer, lo que pasa es que vamos muy a remolque en el desarrollo, entonces el desequilibrio entre regulación y desarrollo en la Unión Europea hace que no seamos ya referentes, al menos en cuanto a la inteligencia artificial, a nivel mundial. La semana que viene, se me olvidaba decirlo antes en mi intervención, hay una reunión entre Trump y Xi Jinping a propósito de esta cuestión. Y China ha servido de utilidad hace pocos meses en un ciberataque autónomo que tuvo OpenAI y que se tuvo que resolver con inteligencia artificial china, con lo cual vamos a ver si las sinergias entre las dos grandes potencias y quienes tengamos algo que decir, al menos en el aspecto ético, que es por el que nos preguntabas, podemos conseguir ese equilibrio.
0: María José, el aspecto, esos límites éticos.
1: Los límites éticos los marcan las personas. Es decir, yo hace 20 años que tengo un debate con una persona que yo considero que es una persona muy inteligente sobre, ya era sobre el desarrollo de los ordenadores, ahora ya estamos en el capítulo de la IA, y él siempre ha pensado que un ordenador, una inteligencia artificial puede superar al ser humano. Yo le he dicho que no. Ajá. Y le he dicho que no porque creo que le falta la capacidad humana que tiene, la empatía, la sensibilidad. Es decir, yo le he dicho, mira, cuando una máquina de estas sea capaz de ponerse triste, de llorar o de ponerse contento, entonces nos superará. Mientras tanto, no. Entonces, el límite ético en aplicación, tú has hecho referencia a la medicina, y yo creo que realmente la IA es el gran futuro y la gran esperanza de la medicina. Seguro. No así del derecho, cosa que me parece... Sí. Estoy totalmente de acuerdo, es decir, la empatía y la sensibilidad que tiene que mostrar un abogado con un cliente o un médico con un paciente, eso no eso es imposible de determinarlo a través de una inteligencia artificial. Y luego también tenemos que tener en cuenta que la inteligencia artificial es un absorbedor de datos humanos. Uh-huh. Pero hay datos, primero, que no puede absorber, y segundo, que si los absorbe, los está absorbiendo mal. Es decir, hay fallos, y estrepitosos fallos, en lo que es la aplicación de la inteligencia artificial. Fallos en el sentido de que todos los datos que absorbe no son reales, porque hay quien está utilizando la inteligencia artificial para meter datos falsos. Y eso también es verdad. O sea,
2: incluso la exposición de esos datos.
1: Claro, incluso la exposición. Claro, si uno tiene datos falsos, la exposición tampoco puede ser muy verídica. Entonces, creo que de momento la inteligencia artificial me parece que es muy manipulable por el ser humano.
0: Uh-huh. Por cerrar este tema, fijaos, yo leía hace unos meses, un artículo muy interesante que tiene que ver con esto último que hemos comentado, ¿no? Cómo cada vez más jóvenes o adolescentes, cuando tienen un problema que puede ser importante, por ejemplo, de salud mental, le preguntan a ChatGPT, le preguntan a la IA. Uh-huh. Y ahí se establece una conversación, uh-huh. que una cosa es que le preguntemos, como decía María José, una receta de cocina, aconséjame, uh-huh. y otra cosa es que le preguntes por temas tan serios, tan graves, como puede ser un problema de salud mental, de relaciones, etcétera, etcétera. Eso es preocupante. Claro, si al final ese chaval, pensando en los jóvenes, adolescentes, va a hacer más caso a lo que le diga la inteligencia artificial que a exponer su problema, el que sea, y que le trate un especialista.
2: No, desde luego es peligrosísimo. Y sí que se...
0: Yo veo peligro.
2: Tengo entendido, no te lo desconozco.
0: ¿Tú relativamente?
1: Sí. Pero... Yo creo que los adolescentes y los niños crecen y maduran. Y maduran a base de hacer tonterías como esas, por ejemplo. De ponerse en tratamiento con la IA.
0: De preguntarle cuestiones.
1: Claro,
0: pero lo que decía, la IA no, de momento no empatiza. No, es decir.
1: No, le falta todo. O sea, una terapia, evidentemente, no puedes hacerla con la IA. Yo creo que en este momento hay la gente joven, los adolescentes y los niños están empleando la IA como la novedad. Como lo puedo estar haciendo yo. Con las recetas de cocina, pero yo creo que tampoco podemos hacer una montaña ya con los adolescentes de por medio, uh-huh. con la juventud terrible, lo que se drogan, lo tal, y ahora ya solo les falta la terapia por la IA. Yo creo que eso son situaciones, yo diría que o quisiera creer que son anecdóticas, o que pueden llegar a ser anecdóticas.
0: Esperemos.
1: Porque esto va a evolucionar, esto está empezando.
0: Como psicóloga, además, por eso te lo sacaba aquí. Es que ahí, aquel artículo me hizo pensar, ¿eh?
2: Seguramente cuidado, tú sepas mucho más, María José, pero me temo que está proliferando, a lo mejor por un tema de pudor o de vergüenza, que el chaval o la chiquilla de 16 años que no quiere contarle su problema personal con el novio o con la novia a sus padres, pues porque le da pudor o no quiere ir a un profesional, pues porque a lo mejor piensa que no es para tanto su problema o que no se lo va a solucionar. Oye, pues con el móvil en un minuto le pregunto a la IA, y es que la respuesta es una moneda al aire. Entonces, yo creo que tendríamos que estar precavidos en ese sentido.
1: Pero
2: tema.
1: No tiene por qué funcionarle. Es a lo que me refiero. Es decir, como esto es una anécdota en el sentido, o yo quiero considerarlo una anécdota en el sentido de que puede que haya una interrelación en un momento puntual, pero eso no puede funcionar. Con un ser humano no puede funcionar nunca. Y si no funciona bien, pues acabará dejándolo. Es decir, estas cosas son un poco... la experiencia es la madre de la ciencia, y aquí la experiencia que van teniendo la gente joven con el excesivo acercamiento a la inteligencia artificial acaba pasándole factura en muchos sentidos de la vida, desde los trabajos de la universidad hasta... Y la gente va poniendo límites porque va viendo que eso no es real, que eso es real para algunas cosas, yo no te digo que no, a nivel ingeniería o ingeniería genética incluso, pues puede ser más real, pero a raíz del... Como tú muy bien explicabas, es decir, la empatía y la relación con un profesional o con un padre o con una madre al que le tienes que contar, pues que yo qué sé, que tu novio te está pegando. Es que,
0: por ejemplo, no o que sé, estoy muy agobiado y tengo fantaseo con cosas.
1: Efectivamente.
0: Que, claro.
1: Pero a lo que voy, es decir, eso no funciona, pero eso no quiere decir que las respuestas que le esté dando la inteligencia artificial a esa persona sean correctas, porque, es decir, yo he hecho a veces supuestos, este que os estoy contando, de, bueno, pues una agresión sexual, y me ha dado unas respuestas correctísimas, muy técnicas, muy correctas.
0: Sí, sí.
1: Es decir, bueno, tampoco tiene por qué ser. Yo lo de las catástrofes no lo veo claro, pero bueno, es una opinión personal.
0: Bien, dejamos aquí este tema. Vamos a buscar otro tipo de inteligencia, si es que la hay, o de sentido común, o de sentido de Estado, que yo creo, ahí sí que me mojo, que se ha perdido. La situación de Ceuta. Hoy de nuevo, sesión de control al gobierno. No os tengo que contar nada casi nuevo. Lo único que han coincidido, y esto casi en Sánchez es una noticia, que Ceuta no ha recuperado la normalidad. Es lo único. Gobierno y oposición. A partir de ahí, Sánchez le ha dicho al PP que no hacen más que poner palos en la rueda. El PP le ha vuelto a preguntar a Sánchez. Feijóo le ha dicho, oiga, ¿y qué pasa con el rey de Marruecos? ¿Qué está sucediendo aquí? Y cuando se ha referido a los menores, que realmente todavía no sabemos exactamente cuántos hay, ni menores ni adultos, Sánchez le ha dicho, pregúntele a Vivas. Eso es lo que quiero conocer un poco, ya que con vosotros no he hablado en todo el verano, cómo estáis viendo una situación muy grave de crisis poliédrica, crisis humanitaria o migratoria, crisis de seguridad nacional y crisis geopolítica con Marruecos.
2: Hay un doble enfoque para acometer este análisis. Poner el foco, que yo creo que es lo que deberíamos hacer, o al menos lo que deben hacer los que nos gobiernan, en los ciudadanos ceutíes y en lo que están sufriendo. Y esas crisis, esas tres bloques, grandes bloques de crisis, sí, se desarrollan en crisis sanitarias, en crisis de violencia en las calles, en crisis de un pavor y un miedo desmedido, pero ajustado a lo que sucede en la ciudad autónoma. En fin, yo creo que es ahí donde hay que poner el foco. Y es lo que no está haciendo precisamente el presidente Sánchez y el Consejo de Ministros en su totalidad, que hacen lo contrario, ¿no? Poner el foco en sus zapatos y sobre todo en los zapatos del de enfrente, o en los zapatos de Vivas en este caso. Recordemos que ya, creo que fue el 2 de agosto, no recuerdo la fecha exacta, Óscar Puente puso un tuit: otra crisis resuelta por Pedro Sánchez. Es que ese tuit habría que ponerlo, vamos, en todos los portales de las casas de Ceuta, para que de verdad sean capaces de desarrollar un pensamiento crítico sobre lo que opina este gobierno de la, del sufrimiento y el padecimiento.
0: Perdona,
2: de...
0: Daniel, igual que se dijo por parte de Álvarez, por ejemplo, que iban a volver todos. Eso es lo que se dijo en su momento. No, van a volver todos porque...
2: Y mes y medio después, o casi dos meses después, la situación, si no empeora, al menos está enquistada.
0: E insisto, y ni siquiera sabemos cuántos inmigrantes hay. Exacto. No lo sabemos. Hoy ha salido en el Congreso. Oiga, pero pueden decir... Y en Ceuta están diciendo, consideran que es una barbaridad que no se sepa ni siquiera el gobierno el número, los miles que hay en la ciudad autónoma. María José.
1: A ver, yo de este tema tengo una idea muy clara, y es que creo que el gobierno de Pedro Sánchez se está riendo en la cara de todos los ceutis, por supuesto, y de todos los españoles, directamente. O sea, yo tengo la sensación de que está tomando por idiotas, y lo digo así claramente, a todo el mundo, y se está riendo de nosotros. Es que no tengo otra explicación racional para darle. Es decir, se está riendo de nosotros. Creo que es un personaje que en este momento es patético. O sea, es patético oírle. Yo esta mañana he oído la sesión de control y es patético, pero de verdad patético. Y no entiendo cómo nadie dentro de su partido es capaz de echar a semejante esperpento que tenemos.
0: Una voz, ya lo sabes.
1: No, pero yo
0: es la de Emiliano García Page.
1: A ver,
0: demás voces han quedado absolutamente...
1: Las demás no, las del gobierno sí. Las demás estoy convencida de que no. Que hay gente dentro del Partido Socialista...
0: Pero será de puertas para adentro, porque hacia afuera solo Page.
1: Estoy hablando de puertas para adentro.
0: De puertas para adentro.
1: Estoy convencida que hay personas en el Partido Socialista que tienen dos dedos de frente, son mínimamente inteligentes y se dan cuenta que, y lo siento mucho, pero está acabando con el Partido Socialista Español. Porque esto es el final del Partido Socialista Español. Por mucho que digamos y por mucho que creamos, se acabó. O sea, es imposible que un partido sobreviva a este imbécil integral que se está riendo de todos los españoles.
0: O por mucho que las encuestas, no la del CIS, que me niego a comentar.
1: Bueno, eso no es una encuesta, perdona, y a mí me la hace.
0: No quiero comentar la del CIS.
1: Perdona, he participado.
0: Ya lo sé, tú eres una de las pocas personas que conozco que le llama al CIS.
1: Sí, señor. Y es mentira todo, vamos, todo.
0: Pero las encuestas, normales, las que no están manipuladas, todavía le dan más o menos un 25-26% de porcentaje de voto al Partido Socialista.
1: Bueno, pues bien, que se lo den. Que se lo den.
0: Eso es una realidad de las encuestas.
1: Bueno, pues hay gente masoquista que le gusta que se están riendo de nosotros. Es lo que creo.
0: ¿Tú lo que crees, María José, es que ya lo de Ceuta es el acabose para el Partido Socialista, ¿no? Es lo que me estás diciendo. Para el gobierno.
1: No, la resolución de la crisis de Ceuta...
0: Bueno, la resolución que no sé cuándo
1: llegará. Efectivamente, es lo que va a terminar con el Partido Socialista Obrero Español.
2: No, yo no lo creo. Yo discrepo, además, frontalmente. El Partido Socialista Español, para bien o para mal, yo creo que es positivo para la sociedad española, y soy poco sospechoso de simpatizar con el Partido Socialista, es vital tenemos que tener un Partido Socialista, además un Partido Socialista más o menos fuerte, que jamás lo va a ser con Pedro Sánchez a la cabeza. Y seguro que hay muchos militantes e incluso representantes del Partido Socialista que discrepan frontalmente con lo que defiende Sánchez. ¿Qué ocurre? Que el año que viene hay elecciones municipales, elecciones autonómicas en algunas autonomías y elecciones generales. Y el día, no recuerdo qué día fue, de septiembre, a principios de septiembre, cuando se hicieron las concentraciones en favor de Ceuta, hubo una circular a todos los miembros del Partido Socialista requiriéndoles a no asistir a esas concentraciones.
0: El día 2, el día 2 que era el día de...
1: El día 2, sí, sí.
2: ¿Quién comete la osadía de faltar al consejo o a la sugerencia de su partido político cuando estamos a 6 u 8 meses?
0: Pues unos 40, unos 40 cargos del Partido Socialista que no hicieron caso a ese...
2: Veremos en qué listas van el próximo año.
1: Yo no estaba en Zaragoza, estuve en una concentración con más gente. Dentro de esas personas con las que estaba, había gente del Partido Socialista, o por lo menos votantes o simpatizantes, que por supuesto no acudieron, pero como estábamos en grupo, pues está respetable, era lo uno como lo otro, ¿vale? A mí me parece mentira, pero me parece mentira no el día 2, ahora, casi 50 días después, me parece mentira, y ya he llegado a la conclusión de que efectivamente se está riendo de nosotros y nos estamos dejando,
0: Bueno, os quiero preguntar también, ya que con vosotros no he tenido esa oportunidad, pero sigue en el candelero, una consecuencia, para mí no menos importante que la que apuntáis, el descrédito de instituciones o entidades. ¿Cómo valoráis el descrédito del CNI? El descrédito de los cuerpos y fuerzas de seguridad del Estado. El descrédito del ejército. Porque yo he leído artículos que el ejército en Ceuta estaba preparado días antes, porque sea evidente que se conocía esa posible invasión masiva, y luego, como nadie le dijo que tenía que actuar, como aquí yo mantengo la tesis de que en este país parece que da como reparo complejo sacar, militarizar una ciudad, que es lo que creo que habría que haber hecho, pero ¿cómo veis ese descrédito que desde el propio gobierno se está haciendo a instituciones o el Centro Nacional de Inteligencia, por ejemplo, que están que fuman en pipa, y ya lo están manifestando hacia afuera?
2: Vuelvo a lo de antes. Sí. Pongamos el foco en Ceuta y preguntémosles a los habitantes de Ceuta. ¿Qué piensan del CNI, de una de las inteligencias más desarrolladas del mundo y con más capacidad, y que, por cierto, fue capaz de saber con antelación suficiente que esto se iba a producir, que esta invasión iba a ocurrir? ¿Qué opinan los ceutis de la Policía Nacional? ¿Qué opinan del Ejército? Bueno, que han desplegado efectivos, que esfuerzos y, en fin, se han volcado con la ciudad en un momento muy crítico. Y yo creo que la inmensa mayoría de los españoles, siempre quedará algún porcentaje pequeño de los que siguen apareciendo en las encuestas, y por supuesto los habitantes de Ceuta, damos el crédito que merece, que es elevadísimo, al CNI, a los cuerpos y fuerzas de seguridad del Estado y al Ejército. Que el gobierno pretenda desviar su responsabilidad, echando esta responsabilidad a cuerpos que han hecho un trabajo encomiable, y que no solo ahora, sino que vienen haciéndolo en todas las crisis que hemos tenido que atravesar, pues bueno, no es de justicia, por supuesto, y creo que tenemos que alzar la voz los ciudadanos de a pie, poniendo en valor los grandes profesionales que tenemos en estos tres cuerpos y en otros tantos, como en su día fueron los médicos y sanitarios en general en el COVID. Y, en fin, cuando hay una catástrofe de esta naturaleza, quien se implica en intentar resolverla debe ser reconocido como tal.
0: Y ahí queda, en este mes y medio, para la hemeroteca, videoteca y fonoteca, los enfrentamientos nada larvados entre Margarita Robles y Fernando Grande Marlaska, ese momento en el Congreso donde Margarita Robles se sienta antes que los demás y no aplaude lo que estaba diciendo Pedro Sánchez. Parece que estamos normalizando situaciones, insisto, de descrédito de determinadas instituciones y de choques, vamos, que en otro país, por supuesto, ya habían provocado dimisiones en cascada. María José.
1: Yo estoy de acuerdo con lo que dice Daniel, es decir, están intentando echar balones fuera porque no son capaces, estoy diciendo, no es que no quieran, es que no saben asumir su responsabilidad, porque eso les llevaría a asumir que no tienen ni idea de lo que es gobernar, o un gobierno que no sea un gobierno de social. Están haciendo un gobierno.
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